0: for today.
1: Y así llegamos al final de nuestra programación para este día.
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0: Please tune in tomorrow morning.
1: Esperamos contar con su gentil sintonía el día de mañana.
0: Good night.
1: Buenas noches.

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0: 20 horas, 20 minutos.
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2: El rico industrial del norte se horrorizó cuando vio a un pescador del sur tranquilamente recostado contra su barca fumando una pipa. ¿Por qué no has salido a pescar?, le preguntó el industrial. Porque ya he pescado bastante por hoy, respondió el pescador. ¿Y por qué no pescas más de lo que necesitas?, insistió el industrial. ¿Y qué iba a hacer con ello?, preguntó a su vez el pescador. ¿Ganarías más dinero? De ese modo podrías poner un motor a tu barca. Entonces podrías ir a aguas más profundas y pescar más peces. Ganaría lo suficiente para comprarte mejores redes con las que obtendrías más peces y más barcas y hasta una verdadera flota. Entonces serías rico como yo. ¿Y qué haría entonces?, preguntó el pescador. Podría sentarte y disfrutar de la vida, respondió el industrial. ¿Y qué crees que estoy haciendo en este preciso momento?, respondió el satisfecho pescador.

0: Nada podrá alcanzar quien no alargue el brazo, pero el que lo alarga demasiado lo disloca. Friedrich Ricker.
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0: Biblia nos dice.
1: El Salmo 112, versos 4 al 6 nos dice: en las tinieblas clarea la luz para los rectos, el compasivo, clemente y justo. El bueno es dadivoso, compasivo y atento, y administra rectamente sus asuntos, porque el justo jamás vacilará, será eterna su memoria.

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En este momento te pedimos que nos hagas un corazón como el tuyo, un corazón limpio, un corazón como un niño, un corazón con amor para dar a los demás, un corazón preparado para ti y un corazón para ser moldeado por ti.

Ella quería a toda costa conocer el mar, y para lograrlo abandonó su casa. Llegó a una orilla y vio una masa incalculable de agua, llena de vida, sonidos y colores. Entonces le preguntó: «Dime, ¿qué cosa eres?». Una ola le respondió: «Tócame y verás qué cosa soy». La muñeca de sal metió sus pies en la ola y se sintió feliz. Pero al minuto ya no tenía pies. Entonces se zambulló en el agua. Se dio cuenta de que se derretía, a la vez que se llenaba de un gozo profundo. De nuevo preguntó: «Oh, mar, ¿qué cosa eres al fin?». Una fuerte oleada consumió lo que aún quedaba de la muñeca. Esta desapareció diciendo: «Oh, mar, ya sé qué cosa eres. Pero lo mejor de todo es que ahora sé que soy parte de ti».

0: Oye, Pedrito, mira, una mariposa. La voy a atrapar.
1: ¡No la mates! ¡Es linda!
0: ¡Qué tonto eres!
1: ¡Quítate!
0: Déjame aplastarla.
1: ¡No, no la mates!
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2: 21 horas, un minuto.
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0: 21 horas, 20 minutos.
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0: y 21 horas, 40 minutos.
1: Cápsula sobre la encíclica social del Papa Francisco, Fratelli Tutti.
2: Cápsula sobre la encíclica social del Papa Francisco, Fratelli Tutti.
3: Anhelo que en esta época que nos toca vivir, reconociendo la dignidad de cada persona humana, podamos hacer renacer entre todos un deseo mundial de hermandad. Entre todos, he ahí un hermoso secreto para soñar y hacer de nuestra vida una hermosa aventura. Nadie puede pelear la vida aisladamente. Se necesita una comunidad que nos sostenga, que nos ayude y en la que nos ayudemos unos a otros a mirar hacia adelante. Qué importante es soñar juntos. Solo se corre el riesgo de tener espejismos en los que ves lo que no hay. Los sueños se construyen juntos. 6. Soñemos como una única humanidad, como caminantes de la misma carne humana, como hijos de esta misma tierra que nos cobija a todos, cada uno con la riqueza de su fe o de sus convicciones, cada uno con su propia voz, todos hermanos.
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3: Fratelli Tutti.
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5: La Biblia nos dice.
6: El libro del profeta Isaías, capítulo 51, versículos 4 al 5, nos dice: Hazme caso, pueblo mío, nación mía, dame oído, porque de mí sale la ley, mi mandato es la luz de los pueblos. En un momento haré llegar mi victoria, amanecerá como el día mi salvación. Mi brazo gobernará los pueblos. Me están aguardando las islas. Ponen su esperanza en mi brazo.

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0: 22 horas, 1 minuto.
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5: Muy buenas, estimados oyentes de Radio Vaticana y Vatican News. Bienvenidos al programa informativo en lengua española. Reciban un cordial saludo de la redacción hispanoamericana y de quien les acompaña, Sebastián Sansón Ferrari.

0: Hoy destacamos que cesen los actos de violencia contra la población civil palestina en Cisjordania, llamamiento del Santo Padre tras la oración mariana del Ángelus en la Plaza de la Libertad de Castel Gandolfo. Somos la Iglesia en un mundo atormentado que busca la paz, palabras del Pontífice antes de rezar a la Madre de Dios. El Papa a los jóvenes, llamados a unirnos a Jesús para alcanzar la santidad. En un mensaje a los organizadores y participantes de la Tercera Jornada Nacional de la Juventud en México del 15 al 16 de agosto en Monterrey, el Santo Padre enfatizó que solo unidos a Cristo podemos hacer que el mundo crea en Él, incluso en medio de los problemas causados por la violencia, la indiferencia y la falta de sentido. La Iglesia en Colombia celebra este domingo 16 de agosto una jornada nacional de oración en todas las parroquias y comunidades de fe del país tras el terremoto del lunes 10 de agosto. La invitación difundida por la Conferencia Episcopal del país sudamericano es a orar por quienes han perdido la vida, por sus familias, por los heridos y damnificados, por quienes continúan buscando a sus seres queridos y por quienes trabajan sin descanso en las labores de rescate. Enseguida ampliamos las noticias. Buena sintonía. Al finalizar la oración mariana del Ángelus este domingo 16 de agosto de 2026 en Castel Gandolfo, el Papa León XIV realizó un llamamiento en favor de la población civil palestina en Cisjordania, afectados por repetidos actos de violencia, y pidió a la comunidad internacional que garantice el progreso hacia la solución de dos estados en favor de una paz justa y duradera. Asimismo, recordó que esta semana comienzan los Juegos Mediterráneos en la ciudad italiana de Taranto y deseó que este evento deportivo sea un presagio de paz y fraternidad.
1: Queridos hermanos y hermanas, renuevo mi llamamiento para que cesen las repetidas violencias contra la población civil palestina en Cisjordania y pido con urgencia a la comunidad internacional que se haga lo posible para progresar en la solución de los dos estados para una paz justa y duradera. Esta semana comenzarán los Juegos del Mediterráneo que se desarrollarán en Taranto e implicarán a varios países de África, Asia y Europa que pertenecen al área mediterránea. Deseo que este evento deportivo sea una profecía de paz y de fraternidad entre los pueblos de esta región y del mundo entero.
0: También hoy la Iglesia puede dejarse sorprender por la obra de Dios y comunicar la paz de Cristo más allá de las fronteras ya trazadas. Con estas palabras, León XIV alentó en su alocución previa a la oración mariana del Ángelus de este domingo 16 de agosto a los miles de fieles y peregrinos congregados en la Plaza de la Libertad de Castel Gandolfo. Al recordar que este sábado 15 de agosto celebramos la solemnidad de la Asunción de la Virgen María, el Santo Padre destacó que la relación de María con su Hijo es una relación indisoluble, que ni siquiera la muerte pudo interrumpir esa comunión de alma y cuerpo que es vida eterna. Cada domingo, agregó el Romano Pontífice, nos recuerda que esa misma plenitud está reservada a quienes siguen a Jesús. Su resurrección no es un acontecimiento del pasado, sino una vida nueva que nos compromete.
1: El evangelista no oculta los obstáculos a los que se enfrenta esta mujer. Los discípulos la ven como una persona molesta y el propio Jesús se resiste a sus peticiones. De hecho, el maestro se había retirado a aquella región y podemos imaginar que, como en otras ocasiones, buscaba un lugar apartado donde orar y formar a los suyos. Sin embargo, en ese momento ocurre algo inesperado. Al meditar sobre ello, podemos comprender la obediencia de Jesús, que cumple su misión dejándose conmover por lo que ve y lo que oye. Al final le dice: mujer, qué grande es tu fe, que se cumpla lo que deseas. También hoy, la Iglesia puede dejarse sorprender por la obra de Dios y comunicar la paz de Cristo más allá de las fronteras ya trazadas. Su misión es anticipada por la gracia divina que actúa en lo más recóndito de las conciencias, de modo que en cada encuentro, incluso en aquellos que trastocan nuestros planes, hay que aguzar el oído, abrir los ojos y abrir el corazón a lo que Dios quiere decirnos. De la mujer cananea aprendemos la humildad y la determinación. Gracias a su fe, aprendemos que la mesa de Dios está preparada para todos y que a nadie le corresponden las migajas, porque cada uno tiene su propio lugar junto al Padre. A la luz de esta fe, resultan insoportables las desigualdades, las discriminaciones y las barreras que pisotean la dignidad de tantos hijos e hijas de Dios. Queridos hermanos y hermanas, somos la Iglesia de Jesucristo en un mundo atormentado, un mundo que busca la paz. A María, nuestra Madre, le pedimos que interceda por nosotros. De sus labios brota el himno más fuerte e innovador que jamás se haya pronunciado, el Magnificat. Es el canto de quien ya ve la realidad con la mirada de Dios y por eso no pierde la esperanza y actúa con caridad.
0: Una oportunidad de encuentro para que todos, jóvenes y pastores, manifiesten al mundo cuál es nuestro propósito de vida, unirnos a Él y así, participando de su vida, alcanzar la santidad a la que somos llamados. Esta es la invitación que el Papa León XIV extiende a los jóvenes mexicanos, más de 10.000 reunidos en Monterrey el 15 y 16 de agosto, para la tercera Jornada Nacional de la Juventud en preparación para la JMJ en Seúl, Corea del Sur, prevista para el mes de agosto del próximo año 2027. El evento tiene lugar en el Estadio Borregos, situado en el extremo noroeste de la ciudad de Monterrey, e incluye, entre otros momentos, un festival juvenil cultural con música, arte y expresiones de la juventud católica de todo México, un momento de adoración eucarística, la misa de clausura y el anuncio de la próxima sede, así como el envío misionero a los jóvenes. En un mensaje a los organizadores y participantes de la JNJ, que tiene como tema las palabras de Jesús, ustedes también dan testimonio porque están conmigo, el Papa pide a los jóvenes: abracen estas palabras con su propia vida, porque solamente unidos a Cristo podemos hacer que el mundo crea en Él, aun en medio de los problemas que ven a su alrededor a causa de la violencia, la indiferencia, la falta de sentido. León XIV manifiesta su deseo de hacerse presente entre los jóvenes con unas breves palabras para hacer juntos este camino de fe. De allí deriva su invitación a detenerse y darse tiempo en el silencio para discernir qué es lo que realmente conviene y edifica. De esta manera, concluye, unidos al Maestro, pueden ser sus testigos, signos de esperanza. Y antes de su bendición, el pontífice los anima a participar en la jornada con jovial alegría y los encomienda la protección maternal de Nuestra Señora de Guadalupe. Este domingo 16 de agosto de 2026, como anticipábamos en los titulares, la Iglesia Católica en Colombia se une en oración por las víctimas del terremoto del pasado lunes 10 de agosto y por todas las personas afectadas por esta emergencia. La Conferencia Episcopal de Colombia ha convocado entonces una jornada nacional de oración en las parroquias y comunidades de fe de todo el país. La invitación es a orar por quienes perdieron la vida, por sus familias, por los heridos y damnificados, y por quienes todavía buscan a sus seres queridos, pero también por quienes están en primera línea de esta emergencia, los organismos de socorro, el personal de salud, los voluntarios y todas las personas que trabajan en las labores de búsqueda, rescate, asistencia y acompañamiento. Para preparar las celebraciones, el Episcopado ha dispuesto un subsidio de oración y orientaciones litúrgicas para las comunidades. La propuesta es sencilla pero importantísima: reunirse como una sola familia, poner en manos de Dios el dolor de quienes sufren y hacer de la oración un espacio de consuelo, solidaridad y sobre todo esperanza. Esta Jornada Nacional de Oración recoge también la cercanía expresada por el Papa León XIV hacia el pueblo colombiano. El pontífice pidió al Señor que conceda a los afectados los dones de la fortaleza espiritual y la esperanza cristiana. El seísmo de magnitud 7.4 ha dejado un balance que continúa actualizándose. Según el reporte del sábado 15 de agosto de la Unidad Nacional para la Gestión del Riesgo de Desastres, al menos 295 personas han fallecido, más de 143 permanecen desaparecidas y 3.937 han resultado heridas. La emergencia afecta a unos 15 departamentos, 448 municipios, más de 54.382 familias, unas 308 vías, 62 acueductos, 44 puentes vehiculares, 5 puentes peatonales y 5 aeropuertos han sido afectados. El Santo Padre León XIV, quien se encuentra en Castel Gandolfo desde el pasado miércoles 12 de agosto tras la audiencia general, regresa al Vaticano el martes 18. El miércoles 19 a las 10 de la mañana, hora local en Roma, presidirá la audiencia general en la Basílica de San Pedro. Mientras tanto, el sábado 22 de agosto está prevista la visita pastoral del Santo Padre a la República de San Marino por la mañana y por la tarde la visita pastoral al meeting por la amistad entre los pueblos y a la ciudad de Rimini. El sábado 29 de agosto, el romano pontífice retornará a Castel Gandolfo, donde oficiará a las 6 de la tarde, hora local en Roma, la Santa Misa en la Iglesia de María Santísima del Lago, seguida de una procesión.
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3: qui feci caelum et terram.
2: Benedicat vos omnipotens Deus, Pater, Filius, et Spiritus Sanctus.
3: Amen.
0: Hasta aquí, amigos oyentes, el programa informativo en lengua española de Radio Vaticana y Vatican News. Gracias por habernos acompañado. Alabado sea Jesucristo, laudetur Jesus Christus.
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0: 22 horas, 20 minutos. Un rey oriental, derrotado dos veces en la guerra, descansaba desalentado en su tienda de campaña. De pronto, vio que una hormiga trepaba a un bastón cercano. El rey, con un dedo, tiró a la hormiga, pero esta volvió a trepar. La tenacidad de aquel insecto llenó de curiosidad al rey. Muchas veces tiró a la hormiga y otras tantas ella volvió a trepar. El rey concluyó: ¡qué tremenda es la voluntad de este insecto! ¿Será posible que una hormiga le gane a un rey? Entonces se levantó, volvió a tomar las armas y ganó la guerra.
1: 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Os juro, hermanos, por el nombre de nuestro Señor Jesucristo, a que tengáis todos un mismo hablar, y no haya entre vosotros divisiones. Antes bien, estéis unidos. Primera de Corintios 1:10.
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0: 22 horas, 40 minutos.
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3: Asimismo, cuando estaba redactando esta carta, irrumpió de manera inesperada la pandemia de COVID-19 que dejó al descubierto nuestras falsas seguridades. Más allá de las diversas respuestas que dieron los distintos países, se evidenció la incapacidad de actuar conjuntamente. A pesar de estar hiperconectados, existía una fragmentación que volvía más difícil resolver los problemas que nos afectan a todos. Si alguien cree que solo se trataba de hacer funcionar mejor lo que ya hacíamos, o que el único mensaje es que debemos mejorar los sistemas y las reglas ya existentes, está negando la realidad.
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0: La Biblia nos dice.
1: El libro de los Hechos de los Apóstoles, capítulo 17, versículo 31, nos dice: Él ha señalado una fecha para juzgar con justicia al mundo por medio de un hombre que Él designó para esto. Y a este hombre lo ha acreditado ante todos, resucitándolo de la muerte.

0: Bendito y alabado seas por siempre, Señor.
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0: 23 horas, 1 minuto.
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1: Espíritu Santo, Espíritu Consolador, Liberador, Espíritu de Dios, alabamos al poder de la gloria de Dios.

Santo Consolador, ven a renovar la tierra. Ven Espíritu Santo y haznos nuevo el corazón. Ven Espíritu Liberador y libera nuestro ser.

0: Llénanos de ti.
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0: 23 horas, 20 minutos.
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2: Cápsula sobre la encíclica social del Papa Francisco, Fratelli Tutti.
3: Hay un episodio de su vida que nos muestra su corazón sin confines, capaz de ir más allá de las distancias de procedencia, nacionalidad, color o religión. Es su visita al sultán Malik el Kamil, en Egipto, que significó para él un gran esfuerzo debido a su pobreza, a los pocos recursos que tenía, a la distancia y a las diferencias de idioma, cultura y religión. Este viaje, en aquel momento histórico marcado por las cruzadas, mostraba aún más la grandeza del amor tan amplio que quería vivir, deseoso de abrazar a todos. La fidelidad a su Señor era proporcional a su amor a los hermanos y a las hermanas. Sin desconocer las dificultades y peligros, San Francisco fue al encuentro del sultán con la misma actitud que pedía a sus discípulos, que sin negar su identidad, cuando fueran entre sarracenos y otros infieles, no promuevan disputas ni controversias, sino que estén sometidos a toda humana criatura por Dios. En aquel contexto era un pedido extraordinario. Nos impresiona que 800 años atrás Francisco invitara a evitar toda forma de agresión o contienda y también a vivir un humilde y fraterno sometimiento, incluso ante quienes no compartían su fe.
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5: En el tren, un sacerdote iba leyendo su Biblia. Frente a él estaba un joven liberal y ateo. De pronto este le dice al sacerdote: ustedes los curas predican muchas cosas falsas, engañan a la gente. No cabe duda que la religión es el opio del pueblo. El sacerdote respondió con calma: bueno, al menos creerás en la existencia de un ser supremo que hizo el universo. No, señor, nada de eso. Todo se ha hecho por casualidad o por evolución natural. Oye, ¿has leído algo sobre el fenómeno religioso? No he leído nada de eso ni lo voy a hacer. ¿Has leído la Biblia o algo acerca de ella? Son puros cuentos. ¿Qué sabes de la poderosa influencia de Jesucristo en la humanidad desde hace 2000 años? Bah, no quiero perder mi tiempo. Con profunda tristeza el sacerdote concluyó: qué lástima. Tú no eres ningún ateo, sino una persona muy superficial e ignorante.

0: 23 horas, 40 minutos.
1: La Biblia nos dice.
2: El profeta Isaías dice en el capítulo 61, versículo 8. Yo, el Señor, amo la justicia, detesto la rapiña y el crimen.

La madre Teresa de Calcuta saluda a una mujer moribunda llevada al hospital minutos antes. La madre Teresa levanta la sábana que cubre a la enferma y queda impresionada. Se trata de una mujer joven, pero se ve tan acabada que parece más bien una radiografía antes que un ser humano. La madre Teresa, aún sabiendo que todo es inútil, intenta reanimarla con algún alimento y mil atenciones. La moribunda la mira con ojos desorbitados y con voz apagada le pregunta: ¿por qué haces esto? Teresa le responde: porque yo te amo. Un destello de felicidad ilumina el rostro de la moribunda, la cual suplica: por favor, dímelo de nuevo. Yo te amo, repite Teresa. La frágil mujer, apretando las manos de la madre Teresa entre las suyas, le atrae hacia sí, mientras la vida se le esfuma poco a poco. Ella escucha una y otra vez aquellas palabras que saben a vida eterna.

0: 12 de la noche, un minuto.
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0: 12 de la noche, 20 minutos. Un gran rey cruzaba el desierto, seguido por todos sus ministros. De pronto, uno de los camellos cayó, rompiéndose el baúl que cargaba. Una lluvia de joyas, perlas preciosas y diamantes rodó sobre la arena. El rey dijo entonces a los ministros: yo sigo adelante. Ustedes, señores, pueden quedarse aquí. Todo lo que recojan será suyo. Durante media hora, el rey pensó estar viajando solo. De pronto, se da cuenta que alguien lo sigue. Es uno de los ministros. El rey le preguntó: ¿qué? ¿No te importan las perlas y los diamantes? Podrías ser rico toda tu vida. El ministro le explica: me importa más mi rey que todas sus cosas.
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0: aquellos que no son.
1: 12 de la noche, 40 minutos.
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3: Recibamos con fe los sacramentos y pidamos al Señor que se nos da en la Eucaristía y en la palabra que transforme nuestra vida en Cristo y nos haga suyos, que Él nos enseñe a participar cada día con más fruto de su presencia real, signo de unidad y vínculo de caridad. Que Dios les bendiga siempre. Muchas gracias.
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1: Frases de esperanza. Lámpara es a mis pies tu palabra y lumbrera en mi camino. Salmos 119.
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0: afán estás expuesto.
1: Una de la mañana, un minuto.
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0: Una de la mañana, 20 minutos.
1: Dios quiere que sigas.
2: Así que si pensabas rendirte, que sea a los pies del Maestro.
1: Para que Él te levante con nuevas fuerzas.

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2: Asimismo, cuando estaba redactando esta carta, irrumpió de manera inesperada la pandemia de COVID-19 que dejó al descubierto nuestras falsas seguridades. Más allá de las diversas respuestas que dieron los distintos países, se evidenció la incapacidad de actuar conjuntamente. A pesar de estar hiperconectados, existía una fragmentación que volvía más difícil resolver los problemas que nos afectan a todos. Si alguien cree que solo se trataba de hacer funcionar mejor lo que ya hacíamos, o que el único mensaje es que debemos mejorar los sistemas y las reglas ya existentes, está negando la realidad.
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0: cambio.
1: 1 de la mañana, 40 minutos.
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3: Un turista visitó al rabino polaco Hofestein y se quedó admirado al ver que la casa del rabino consistía sencillamente en una habitación atestada de libros. El único mobiliario lo constituían una mesa y una banqueta. «Rabino, ¿dónde están tus muebles?», preguntó el turista. «¿Y dónde están los tuyos?», replicó Hofech. «¿Los míos? Pero si yo soy solo un visitante, estoy aquí de paso», dijo el turista. «Lo mismo que yo», dijo el rabino. «Tengo el arte de ser pobre y dichosa al mismo tiempo. Gloria fuerte».
2: 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La Biblia nos dice.
4: El libro del profeta Isaías, capítulo 30, versículo 18, nos dice: «Pero el Señor espera para apiadarse de ustedes. Aguanta para tenerles compasión, porque el Señor es un Dios recto. Dichosos los que esperan en Él».
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0: 2 de la mañana. Un minuto.
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0: ahora, Señor, me gustaría detener un momento el ajetreo de la vida, silenciar el ruido que me acompaña a diario, apartar por un instante las prisas que nos llevan de un sitio para otro, sin tiempo para preguntarnos a dónde vamos realmente. Hago una pausa y me dejo inundar por tu palabra. Señor, que tu palabra sea para mí tan vivificante y transformadora como lo fue para tus primeros seguidores. La lectura de hoy es del Evangelio de Mateo.
1: Un joven se acercó a Jesús y le preguntó: Maestro, ¿qué tengo que hacer de bueno para obtener la vida eterna? Jesús le contestó: ¿Por qué me preguntas qué es bueno? Uno solo es bueno. Mira, si quieres entrar en la vida, guarda los mandamientos. Él le preguntó: ¿Cuáles? Jesús le contestó: No matarás, no cometerás adulterio, no robarás, no darás falso testimonio, honra a tu padre y a tu madre, y ama a tu prójimo como a ti mismo. El joven le dijo: Todo eso lo he cumplido, ¿qué me falta? Jesús le contestó: Si quieres ser perfecto, anda, vende tus bienes, da el dinero a los pobres, así tendrás un tesoro en el cielo, y luego ven y sígueme. Al oír esto, el joven se fue triste porque era muy rico.
0: No es difícil reconocerse en el joven rico, alguien que no roba ni mata, ni comete adulterio, ni miente cuando se pide su testimonio honesto. Alguien que cumple con sus deberes religiosos, que sabe ser cariñoso con los suyos y buena persona con los demás. Parece que Jesús podría estar hablando de cualquiera de nosotros, de mí, que a fin de cuentas no soy mala gente. Todo eso lo he cumplido. ¿Qué me falta, Señor? Y escucho a Jesús decirme: Despréndete de las cosas que te atan y luego sígueme. No esperaba el joven rico esta respuesta, que lo llena de desconcierto y de tristeza. Al escucharlas, yo también, de labios de Jesús, ¿qué siento en mi interior? Por un instante, me asumo a la perplejidad de este joven, dividido entre el deseo honesto de seguir a Jesús y el temor a hacerlo tal y como el Maestro le indica. ¿No es algo que también hoy sigue siendo una tensión? Entre el deseo de vivir el Evangelio

0: Evangelio y el miedo de tomarlo tan en serio que me cambie la vida. Señor, dame valentía para responder. Señor, qué distintos son tus criterios de los criterios del mundo. La buena apariencia, el triunfo social, el bienestar económico, la acumulación de bienes, la fama, son los frutos que el mundo invita a degustar. Tu camino, sin embargo, es el camino del hombre fracasado, incomprendido hasta por los suyos, humillado y crucificado por los triunfadores en el poder.
1: ¿Cómo te va, joven, por aquel país lejano? Me gustaría saber si encontraste lo que buscabas. Si al caer el día, cuando te acuestas, crees que mereció la pena marchar. O si por el contrario, recuerdas con tristeza aquel lugar que llamabas hogar y esos brazos que con amor te sostuvieron. Me gustaría saber si te sientes querido, si tienes quien te acepte como eres y comparta contigo alegrías y sobre todo penas. O si por el contrario, solo ves rivales que miran lo que tienes y no lo que eres, mientras tú mendigas algo de sinceridad. Me gustaría saber qué fue de tu fortuna, si te ayudó a seguir creciendo y disfrutar, y si multiplicaste tus muchos dones, o si por el contrario, te fundiste todo en placeres que aumentan tus vacíos, y enterraste tus talentos en terreno baldío. ¿Cómo te va, joven, por aquel país lejano?
0: Quizás también de mí esperas una respuesta en este momento de mi vida. Sea lo que me brota, resistencia o entrega, tristeza o alegría, seguridad o incertidumbre, lo pongo en tus manos.
2: Tomad, Señor, y recibid toda mi libertad, mi memoria, mi entendimiento y toda mi voluntad. Todo mi haber y mi poseer, vos me lo disteis, a vos, Señor, lo torno. Todo es vuestro, disponed a toda vuestra voluntad. Dadme vuestro amor y gracia, que esta me basta.
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0: 2 de la mañana, 20 minutos.
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2: Recibamos con fe los sacramentos y pidamos al Señor que se nos da en la Eucaristía y en la palabra, que transforme nuestra vida en Cristo y nos haga suyos, que Él nos enseñe a participar cada día con más fruto de su presencia real, signo de unidad y vínculo de caridad. Que Dios les bendiga siempre. Muchas gracias.
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4: El libro del profeta Isaías, capítulo 1, versículos 17 y 18 nos dice: aprendan a obrar bien, busquen el derecho, socorran al oprimido, defiendan al huérfano, protejan a la viuda. Entonces, vengan y discutamos, dice el Señor.

0: Y en modo particular a mi querida diócesis de Chiclayo en el Perú.
1: ¡Chiclayo!
0: Y ha dado tanto, tanto para seguir siendo iglesia fiel de Jesucristo.

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0: 2 de la mañana, 40 minutos.
1: El bien común es un deber de todos nosotros como miembros de la sociedad. Sus exigencias derivan de las condiciones sociales de cada época y están relacionadas con el respeto y el desarrollo de la persona, de sus derechos y deberes.
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3: Frases de esperanza. Alaba al Señor en todo tiempo y pídele que dirija tus pasos y que estén fundadas en Él todas tus deliberaciones. Tobías 4:20.

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0: 4 de la mañana, 20 minutos.
1: Si Dios sostiene el universo con su palabra,
2: ¿cómo no va a sostener tu vida en este momento?
1: No temas, cree solamente.

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2: Hay un episodio de su vida que nos muestra su corazón sin confines, capaz de ir más allá de las distancias de procedencia, nacionalidad, color o religión. Es su visita al sultán Malik el Kamil, en Egipto, que significó para él un gran esfuerzo debido a su pobreza, a los pocos recursos que tenía, a la distancia y a las diferencias de idioma, cultura y religión. Este viaje, en aquel momento histórico marcado por las cruzadas, mostraba aún más la grandeza del amor tan amplio que quería vivir, deseoso de abrazar a todos. La fidelidad a su señor era proporcional a su amor a los hermanos y a las hermanas. Sin desconocer las dificultades y peligros, San Francisco fue al encuentro del sultán con la misma actitud que pedía a sus discípulos, que sin negar su identidad, cuando fueran entre sarracenos y otros infieles, no promuevan disputas ni controversias, sino que estén sometidos a toda humana criatura por Dios. En aquel contexto era un pedido extraordinario. Nos impresiona que 800 años atrás Francisco invitara a evitar toda forma de agresión o contienda y también a vivir un humilde y fraterno sometimiento, incluso ante quienes no compartían su fe.
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0: 4 de la mañana, 40 minutos.
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2: El libro de los Hechos de los Apóstoles, capítulo 17, versículo 31, nos dice: Él ha señalado una fecha para juzgar con justicia al mundo por medio de un hombre que Él designó para esto. Y a este hombre lo ha acreditado ante todos, resucitándolo de la muerte.
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3: Una maestra pidió a sus pequeños alumnos que contaran las buenas acciones que habían realizado en favor de los animales. Se oyeron historias verdaderamente conmovedoras. Cuando le llegó el turno a Tommy, este dijo: Bueno, pues yo una vez le pegué una patada a un chico que había pegado a un perro. Un medio seguro para valorar el grado de educación de un pueblo y de las personas consiste en la manera como tratan a los animales. Eric Auerbach.
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0: manos al cielo, hermano.
1: 5 de la mañana, un minuto.
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Dice el salmista: el Señor es mi luz y mi salvación, ¿a quién he de temer? Amparo de mi vida es el Señor, ¿ante quién temblaré? Cuando los malvados se lanzan contra mí para comer mi carne, ellos, mis enemigos y contrarios, tropiezan y perecen. Si me sitia un ejército contrario, mi corazón no teme. Si una guerra estalla contra mí, aún tendré confianza. Pero solo una cosa le pido al Señor: lo que busco es habitar en la casa de Él mientras dure mi vida, para gozar de la dulzura y cuidar de su santuario.

0: de la mañana, 20 minutos.
1: Un predicador de la palabra de Dios tuvo un sueño perturbador. Cuenta que fue llevado al infierno y puesto en medio de un cónclave de almas perdidas. Satanás presidía la reunión y había también allí muchos demonios. Buscaban el mejor medio para engañar a los hombres y desviarlos del camino de la salvación. Un demonio se levantó y dijo: iré a la tierra y les diré a los hombres que la Biblia no es más que una fábula, que no fue inspirada por Dios. Los demonios decidieron que eso no servía. Otro demonio dijo: permitan que yo vaya y les diga a los hombres que no hay Dios, ni Salvador, ni cielo, ni infierno. Los otros dijeron: no, no sirve tampoco. Los hombres no han de creer eso. De repente, uno se levanta y dice: déjenme ir al mundo a decirles a los hombres que hay un Dios, que hay cielo, sí, y que hay un infierno también. Pero les diré que no hay necesidad de apurarse, que hay bastante tiempo, que pueden esperar hasta más tarde para hacer caso de ello. Un estruendoso aplauso se escuchó en el recinto infernal. Todos convinieron que ese era el método más efectivo para ganar las almas para la perdición.
2: Frases de esperanza. Todo lo puedo en Cristo que me fortalece. Filipenses 4:13.
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0: 5 de la mañana, 40 minutos.
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2: Un rey soñó que había visto a un monarca como él en el cielo y a un sacerdote en el infierno. Cuando estaba preguntándose cómo podía ser aquello, oyó una voz que decía: «El rey está en el paraíso por haber respetado a los sacerdotes. El sacerdote está en el infierno por haber transigido con los reyes». Nadie puede llevar la máscara mucho tiempo. Séneca.
1: 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La Biblia nos dice.
3: El libro de los Proverbios, capítulo 29, versículos 1 al 4, nos dice: el hombre que se enoja cuando lo corrigen, fracasará de improviso y sin remedio. Cuando gobiernan los honrados, se alegra el pueblo. Cuando mandan los malvados, se queja el pueblo.

nada. Contigo va el Señor, el que quiera salvar su alma. Es decir, en frase bíblica, el que quiera estar bien. El que no quiera tener compromisos, el que no se quiere meter en líos, el que quiere estar al margen de la situación en que todos tenemos que comprometernos.

0: 6 de la mañana. Un minuto.
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0: Al iniciar este día, Señor, queremos ofrecerte salmos de alabanza y adoración. Queremos que te quedes con nosotros para siempre en nuestros corazones. Recitamos juntos el Salmo 94.
1: Venid, aclamemos al Señor. Demos vítores a la roca que nos salva. Entremos a su presencia dándole gracias, aclamándolo con cantos. Baje a nosotros la bondad del Señor. Aleluya.
0: Porque el Señor es un Dios grande, soberano de todos los dioses. Tiene en su mano las cimas de la tierra, son suyas las cumbres de los montes. Suyo es el mar, porque Él lo hizo, la tierra firme que modelaron sus manos.
1: Baje a nosotros la bondad del Señor. Aleluya. Entrad, postrémonos por tierra, bendiciendo al Señor, Creador nuestro, porque Él es nuestro Dios y nosotros su pueblo, el rebaño que Él guía. Baje a nosotros la bondad del Señor. Aleluya.
0: Ojalá escuchen hoy su voz, no endurezcan el corazón como en Meribá, como el día de Masá en el desierto, cuando sus padres me pusieron a prueba y me tentaron, aunque habían visto mis obras.
1: Baje a nosotros la bondad del Señor. Aleluya. Durante 40 años, aquella generación me asqueó y dije, es un pueblo de corazón extraviado que no reconoce mi camino. Por eso he jurado en mi cólera que no entrarán en mi descanso.
2: Gloria al Padre, y al Hijo, y al Espíritu Santo, como era en el principio, ahora y siempre, por los siglos de los siglos. Amén.
1: Baje a nosotros la bondad del Señor. Aleluya.
0: Quédate con nosotros, Señor, y bendícenos con tu presencia. En el nombre del Padre, del Hijo, y del Espíritu Santo. Amén.

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1: Hola y muy buenos días a nuestra querida audiencia de la 1540 AM Radio Vida en Abundancia. Les saluda con mucho cariño su amigo Yurán Rodríguez y es para mí un placer darles la bienvenida a esta nueva edición de Teología para Todos. Iniciamos una semana laboral más por obra y gracia de nuestro Padre Celestial. Así que justamente a Él le damos gracias por este nuevo amanecer, porque es también un nuevo comienzo, una nueva oportunidad de ser mejores que ayer, en todos los sentidos. Le damos gracias también a Dios por la salud, el trabajo, la familia y todas las bendiciones que derrama en nuestros hogares. Y en sus manos ponemos nuestros planes y proyectos para que sean bendecidos y exitosos. Muy bien, y en esta mañana acá en Teología para Todos, nos acompaña Fray Luis Orozco y nos comparte una reflexión sobre el Evangelio de este día. Escuchemos atentamente el mensaje que el Señor manda hoy para nosotros.
2: Queridos hermanos, un saludo para todos muy especial. Bienvenidos a la Lección Divina, hoy lunes de esta semana número 20, tiempo ordinario. Vamos a tomar el Evangelio de Mateo, capítulo 19, versículos 16 al 22. En aquel tiempo se acercó uno a Jesús y le preguntó: Maestro, ¿qué tengo que hacer para obtener la vida eterna? Jesús le contestó: ¿Por qué me preguntas qué es bueno? Uno solo es bueno. Mira, si quieres entrar en la vida, guarda los mandamientos. Él le preguntó: ¿Cuáles? Jesús le contestó: No matarás, no cometerás adulterio, no robarás, no darás falso testimonio. Honra a tu padre y a tu madre y ama a tu prójimo como a ti mismo. El muchacho le dijo: Todo esto lo he cumplido. ¿Qué me falta? Jesús le contestó: Si quieres llegar hasta el final, vende todo lo que tienes. Da el dinero a los pobres. Así tendrás un tesoro en el cielo. Y luego vente conmigo. Al oír esto, el joven se fue triste, porque era muy rico. Palabra del Señor.
3: Dios reparador, levanta el alma decaída, devuelve las ganas de vivir al triste, alienta al desconsolado. Hay mucho dolor entre nosotros, pero quien ore con fe alcanzará la liberación. Gracias, Señor, por obrar y bendecir.
2: Como todos hemos escuchado este texto de alguna manera, lo identificamos como el joven rico. Y se acerca a Jesús. Le hace una pregunta muy especial: Maestro bueno, ¿qué tengo que hacer para obtener la vida eterna? Hermanos, Jesús le dice algo muy especial. ¿Por qué me preguntas qué es bueno? ¿Qué debo hacer? ¿Tú conoces la ley? ¿Tú conoces los mandamientos? El muchacho era un buen muchacho, porque él dice: Es que Señor, yo cumplo los mandamientos, yo todo eso lo hago. No he matado, no robo, no hablo mal de mis padres, cumplo a cabalidad la norma, amo a los demás, ayudo a los demás. Quizá era un muchacho generoso, quizá era un muchacho bondadoso, de buen corazón, de buenos principios, de buenos valores, que quería seguir a Jesús. Y es un muchacho que es sensato. Todo esto lo he cumplido, pero yo quiero saber qué me falta. ¿Qué me falta para heredar esa vida eterna? Para hacer de este proyecto de vida algo real. Para heredar también esa alegría en el cielo. Y quizá la respuesta de Jesús fue la que, como sabemos, conmovió a este muchacho. Vaya, Venda todo lo que tiene. Dele el dinero a los pobres, a los necesitados y sígame. Y esa alegría del muchacho bueno, cumplidor, trabajador, se cambió y se convirtió en tristeza. ¿Por qué? Porque no era capaz de desapegarse de tantas cosas. Porque quizá no era capaz de desprenderse de sus riquezas. No sé si de materiales o no materiales, económicas. Lo único que sé es que eso, cuando Jesús le hizo esa propuesta, se entristeció. Se puso triste. Y prefirió irse. Hermanos, la pregunta de hoy es, ¿qué tan apegado estoy yo a lo material? Si hoy lo perdiera todo, ¿qué pasaría con mi vida? Si hoy perdieras todos tus bienes, tus riquezas, Dios no lo quiera que hoy perdieras tu trabajo, que hoy perdieras un ser querido, también sería para ti una gran tristeza. ¿Qué vendría de ahora en adelante? ¿Cómo cambiaría tu proyecto de vida?
4: Dios, ayúdame a sentir más el amor gratuito de mi familia, los buenos momentos, el placer de una comida casera, la belleza de lo simple y, sobre todo, sentir tu presencia en mi vida.
2: Sí, hermano, la pregunta, porque a veces, hermanos, creemos que eso es lo necesario para vivir. Hay situaciones muy duras, hay situaciones muy complejas, hay situaciones muy, muy reales. Cualquier situación, una tragedia, una catástrofe natural, cualquier cosa puede pasar. Pasamos y vivimos una pandemia y todas estas cosas que hemos vivido y experimentado. Es que la felicidad no está allí. Miren, lo he escuchado tantas veces, yo creo que ustedes también, que hay gente tan pobre que lo único que tiene es dinero. Hermanos, no es un comedor lujoso, no es una silla lujosa. No son los mejores platos de comida, los restaurantes más caros, las cosas más costosas, lo que da la verdadera felicidad. Claro, mientras usted los tenga, disfrútelos. Claro, es que también tiene derecho, todos tenemos derecho a tener una buena comida, ir a un buen restaurante, de tener una buena pinta para salir, de tener un buen celular. Hermanos, es que ese no es el problema. O sea, a veces cuestionamos y criticamos la vida de los ricos. No, ¿por qué nos tenemos que meter también en lo que seguramente muchos han conseguido con trabajo, con esfuerzo, con sus estudios, desde su conocimiento? Hermanos, ese no es el problema de la riqueza, ¿no? El problema es la pobreza interior. Es la pobreza espiritual, es la pobreza humana. Tener es una posibilidad, pero también ayudar al que no tiene. Ayudar también al que necesita. Extender la mano, ser generosos. Porque las riquezas, si usted no disfruta su riqueza cuando usted se muera, habrá otro que la disfrute y no sabemos si la va a administrar bien o la va a despilfarrar. Pero, hermanos, este muchacho se fue triste porque no fue capaz de desprenderse para cambiar su proyecto de vida. Que hoy nuestra tristeza no se convierta en cuestionamiento, sino en oportunidades. Podemos tener las cosas más lindas, más lujosas, pero si a mí me quieren por eso, no me quieren. Si a mí me aman porque tengo un carro, porque tengo plata, porque tengo celular fino, porque viajo, no me aman. Como dicen los votos de matrimonio, en la pobreza y en la riqueza, en la salud y en la enfermedad, en los momentos buenos y en los momentos difíciles. El verdadero amor se pone de manifiesto y a prueba es cuando estamos atravesando los momentos duros de la vida. Y es ahí donde usted puede tener todo el dinero del mundo, todas las riquezas del mundo, pero mientras haya pobreza y tristeza en el corazón, indudablemente no habrá felicidad. Por eso, ser generoso, ser compasivo, ser misericordioso, enriquece la vida, le da valor y sentido al alma y al corazón. Los invito, hermanos, para que hoy lunes hagamos nuestra oración. Señor, ayúdame a ser generoso. Ayúdame a desapegarme, a desprenderme de tantas cosas en las que me siento esclavo, atado, amarrado. Ahí no está mi felicidad. Que mi verdadera felicidad también sea ayudar, dar, brindar, regalar de mi tiempo, compartir mis bienes, ayudar a los necesitados. Señor, ayúdame a ser generoso, ayúdame a ser agradecido, ayúdame, Señor, a seguir siendo una persona buena. Amén. Bueno, hermanos, que Dios me los bendiga, que la Virgen los acompañe. Pidámosle a la Santísima Virgen María, nuestra Reina del Cielo, que nos acompañe y nos guíe. Los bendigo en el nombre del Padre, del Hijo, del Espíritu Santo. Amén. Una linda jornada para todos. Los espero mañana martes. Hasta luego.
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5: 6:32 a.m.
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0: Hombre, este cuento es de hace mucho tiempo atrás, amigo. En cierto lugar del departamento de Masaya, en aquel tiempo los venados eran más abundantes que ahora. Pero la tirada del venado siempre ha sido muy difícil. El tirador debe saber muchas cosas, amigo. Muchas cosas, como Antonio López Méndez, buen tirador. Como Joaquín Matute, por ejemplo. Uno debe conocer el aguadero de los venados, el lugar donde llegan a echarse al mediodía. En fin, que no es cualquiera el que sabe tirar venados, amigo. Hay que saber muchas cosas y sobre todo no cansarse al caminar mucho en las montañas para poder encontrarlo. Moncho era un buen tirador. Moncho, el del cuento, ¿verdad? Todos los días mataba venados y su mujer vivía peleando siempre con él.
1: Bueno, Moncho, ¿y cuándo vas a ir a tirar otra vez?
2: Ya se acabó la carne, pues.
1: Pues sí, si ese venado que trajiste era muy pequeño.
2: No, Rafael, hombre. No, el venado no era pequeño, el venado era grande, hombre. Pero lo que pasa, pues, que vos, pues, repartís la carne en todo el vecindario.
1: Jesús, niño, a un pedacito que le doy a la Eusebia y otro a la Concha.
2: Un pedacito a la Eusebia y otro a la Concha y otro a un Rufino.
1: Deja de hablar tanto y anda a tirar otro venado. Anda hoy mismo, hombre.
2: Sí, Rafaelita, es muy bonito, anda hoy mismo. Sí, hoy voy a ir a traer otro venado, claro. Hoy en la tardecita voy yo. Ahora están saliendo de noche. Hoy te traigo venado.

0: Mira, Felipe, mira, Moncho trae venado y es bien grandote. Anda, abre la puerta. Corre, hombre, corre. Anda a ayudarle a cargar ese venadón.
1: Aquí está, Rafael.
0: ¡Qué grandote!
1: Mira qué tuco de venado, jodido. Mira los cachos, jodido. ¿Eh? Parecen unos que yo conozco por ahí. Y más bien parece buey el condenado. Ahora no vas a decir que es chiquito, ¿verdad?
0: Sí, Moncho. Este venado sí que es grandote. Ay, pero te tardaste toda la noche.
1: Vaya, pues. Así que vos crees, pues, que los venados la están esperando a uno, pues, ¿ah? ¿Eh? ¿Ah? No, hombre, si hay que ir a buscarlo y tener pulso. Pulso para tirarlo. Y ve, caminar mucho y traerlos astutos.
0: Bueno, ya está, pues, ya está. Felipe.
2: Diga.
0: Venid a esta sala para que le lleves una paleta a la Concha. Y la otra paleta a don Serapio, ¿oíste?
2: El cuchillo.
1: ¿Ve? Ya comenzaba otra vez a regalar el venado. ¿Cómo no decir, le voy a mandar una pata a René Espinosa y otra a la niña Nina Arana? No, hombre.
0: Ay, pero si todos están esperando. ¿Cómo querés que no les dé?
1: No, ¿ah? Está bueno, pues, está bueno, hombre. Regalá todo el venado, hombre. Pero a mí no me estés... Es una babosa de esta, es para que el vecindario se harte venado, hombre. Vea qué chochada esta, hombre.
0: Tomás, Felipe, llévale esta paleta a don Serapio. Ay, pobrecito el viejito. ¿Ves? Esta otra la Concha. Ah, la pobre tiene que mantenerse, chigüines, no, la pobre. También, sí, le vas a llevar. Espérate, sí. Y le llevas este lomito a don Santiago.
2: Ah, bueno.
0: Y esta costillita a la Cristina, ¿oíste?
1: Mira, Rafaela, por lo menos dejate el cuervo aquí, ¿eh? No vayas a regalar el cuervo, ¿aloíste?
0: Tan fijado que sos vos, Moncho, tan fijado que sos.
1: No, es que a mí me cuesta tirar. A mí me cuesta tirar los venados, Rafaela. Esa carne cuesta. No es para regalar.
0: Bueno, ya está, Moncho, ya está. Si vos me traes la carne a mí, yo puedo hacer con la carne lo que quiera. No me molestes más, no me molestes. Anda, Felipe, anda.
2: Sí,
0: anda,
2: voy,
0: padre, anda a dejar la carne. Anda, ligerito, sí, anda.
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0: Como les digo, amigo, Moncho era un gran tirador de venados. Era seguro tirando venados, el bandido, segurísimo. Pasó el tiempo, Moncho siguió tirando venados, igualito a Chico Morales. Cada semana llevaba por lo menos dos venados a la casa. Y la Rafaela, su mujer, seguía regalando la carne a todo el mundo, mejor dicho, pues a todos los vecinos de cerca de su casa. Así pasó un mes, dos, tres, cuatro meses. Moncho mataba venado, pero lo más que duraba aquella carne era un día, nada más, amigo. Toda la regalaba la Rafaela. Y aquello, claro, molestaba al tirador.
1: Hombre, es una babosa esto. Voy a hablar seriamente con la Rafaela, yo. Voy a hablar seriamente con ella. Y si no me hace caso, hombre, no vuelvo a tirar. Prefiero no matar venado antes que estar regalando carne a toda la gente. Voy a hablar con ella seriamente.

0: Pancho. Ya no hay carne.
1: Sí, ya lo sé, Rafaelita, no hay carne. Llevo 4 meses matando venado y vos regalando carne. Hombre, para hacerte franco, Rafaela, yo ya no estoy dispuesto a seguir así. Yo no vuelvo a matar ningún venado. ¿Dónde, jodido? No, hombre. No, hombre. Desde hace días quería decirte esto, hombre.
0: Entonces, ¿no vas a salir a tirar más?
1: No, Rafaela. Solo de un modo podría ir a tirar yo.
0: Ajá. ¿Y cómo?
1: Bueno, que quiero ir con vos a tirar. Quiero que me acompañes vos. Es que, muy aburrido tirar solo uno. No tengo con quién hablar, hasta se me pega la lengua, ¿verdad? De seca. No, hombre, eso no. Así, los dos, ¿verdad? Nos distraíamos tirando. Y yo tendría con quién hablar, por lo menos.
0: Ah, ¿de verdad querés que vaya con vos, Moncho?
1: Sí, Rafaela. Solo así voy a tirar. Si no, yo solo no voy.
0: Contá conmigo, Moncho. Mañana, muy de mañana, nos vamos a tirar.
1: Bueno, dejar todo arreglado en la casa. Que no sé cuánto tiempo nos vamos a tardar. Acordate que algunas veces salgo y regreso hasta el siguiente día.
0: Sí, es cierto.
1: Alinearte un almuerzo, ¿verdad? Porque nos va a dar hambre.
0: No tengas cuidado, Moncho. Todo lo voy a arreglar. Y mañana, muy de mañana, estamos saliendo. Decime una cosa. ¿Y a qué hora nos vamos?
1: Está bien contento. ¿Ya crees que es chiche?
0: Ay, ya le voy a tirar.
1: Mira, al primer gallo debemos estar levantados. Vamos a ir a vigiar los

0: Moncho. Moncho. Moncho, despertate, hombre. Despertate, que son las 4:30. Moncho. Oíme, Moncho. Y el reloj de la ermita dio las 4. Despertate, hombre. Ya son las 4:30.
1: Bueno, Rafaelita. Bueno. Entonces me voy a levantar,
0: pues. Sí, hombre, ya es tarde.
1: Hacerte un trago de café.
2: Ay, vamos, niño. Apúrate.
1: Apúrate.
3: Y al poco rato, Moncho, con su escopeta al hombro y acompañado de su mujer, salían de la casa. Se internaron en un potrero rumbo a la montaña. Iban a vigiar los venados, amigo. La mañanita era hermosa. Linda mañanita. Preciosa mañanita masayense, amigo. El frescor de la mañana los envolvió. Caminaron mucho rato. El sol fue calentando y calentando. Y el camino se hizo más pesado. Iban subiendo montañas, bajando cuestas, pasando ríos, pasando zarzales también. Y la Rafaela se va cansada, amigo, cansada.
0: Ay, espérame un momento, Moncho. Me estoy cansando. Ay, espérame. ¿Cuánto nos falta para llegar?
1: No te aflijas, Rafaela, ya vamos a llegar, hombre. Y solo nos faltan unas 2 leguas, hombre. Unas 2 leguas. Va a volar.
0: 2 leguas. Uh-huh. Chao, Moncho. Muy bien, cansada.
1: Va bien, cansada.
0: Sí, espérame un momento.

0: Ya como a las 10 de la mañana habían viciado un buen desfiladero en la montaña. Pero como los venados no se veían por ningún lado, amigo, siguieron caminando a otro vigiladero. Y aquella hora la Rafaela se había arrepentido 1000 veces de haber ido a acompañar a su marido a tirar. Moncho solo la quedaba viendo, amigo. Iba subiendo montaña, camino donde ni las bestias podían pasar, amigo. La Rafaela iba roja del sol y con la boca reseca de la sed que llevaba, amigo.
1: Moncho.
2: ¿Qué te pasa, amigo?
1: ¿Y hasta dónde vamos a ir?
2: No te aflijas, Rafael, hombre, ¿eh? Y como a media legua de allá hay un buen vigiadero, hombre. Ahí vamos a encontrar venados. Ahí llegan a aguar al mediodía los venados.
1: Ay, me quiera Dios, mucho. Esta tirada de venado no es checha, mucho.
2: Jesús, niña, tan dejada que sos vos, hombre.
1: ¿Cómo voy de su
2: vas a ver que de aquí a la tardecita, cuando ya esté oscureciendo, hemos matado venado y después nos regresamos las 4 leguas que hemos caminado. Ahí vas a ver, apurate. Sigamos caminando, es que vamos para adelante, no hemos regresado todavía a la casa. Antes que los venados escapen, apurate, caminad.
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0: Como a las 2:30 llegaron a otro vigiladero. La pobre mujer de Moncho iba bañada en sudor, amigo. Le dolían los pies. La zarza le habían roto el vestido. Le habían arañado los brazos y las patas. No lloraba por no dar su brazo tercero, amigo. Pero hubiera querido acostarse, descansar en el camino y quedarse ahí un buen rato. En el vigiladero, los dos se subieron a un palo. Y estuvieron horas de horas. En la misma posición, amigo. Con las canillas dormidas y acalambradas, sin moverse, esperando ver aparecer el primer venado. Claro, Moncho ya estaba acostumbrado a hacer todo eso, pero la pobre Rafaela se moría de aburrimiento y de cansancio.
1: Moncho, ¿y de ahí? Y vamos a estar aquí todo el día.
2: Shh, callate, Rafaela, que de un momento a otro aparece un venado, hombre, callate.
1: Sí, ya son como las 5 de la tarde. Tenemos hora de estar subidos aquí.
2: Mira, que así se tira, Rafaela. Así es como se tira. Shh, callate, mira. Mira. Allá viene el primer venado. Por favor, no me hagas bulla. No haga bulla.
1: Tirale.
2: Shh, callate.
1: Tirale.
2: Pero callate. Callate. Allá voy, Rafaela. Míralo caer. Míralo. Bueno. Esta escopeta suena raro, pero es segura. Ahí tenés el primero, Rafaela. Ahí lo tenés.
1: Entonces, ya nos vamos.
2: No, esperemos que venga el otro, mamita. Yo no me vengo hasta aquí solo por un venado, no. No, es que yo... Ahí vas a ver. Con seguridad baja el otro venado. Un momentito.
0: Y bueno, como 1 hora más estuvieron allí. Al rato bajó otro venado. Y Moncho también lo mató. Si era tiro seguro. Tenía dos venados ya. Eran ya como las 5 de la tarde, amigo. Se bajaron del palo. Moncho le sacó la tripa a los dos venados. Cargó uno y el otro se lo puso a Tuto, a la Rafaela, a su mujer. Llevaban un venado cada uno, amigo. Y pesaban como un diablo aquellos venados. La pobre mujer hasta que resoplaba de cansancio.
1: Ya no aguanto, Moncho. Descansemos un rato. Ya no aguanto, ya no aguanto.
2: Apurémonos que nos coge la noche, Rafael. Aquí es peligroso, hay muchos coyotes. Apurémonos, vámonos, vámonos, camine, camine.
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0: Como 4 horas después llegaron a la casa, amigo. Era ya bien noche. Felipe, el destazador, los estaba esperando con el cuchillo listo ya para darle fin a los venados, para destazarlo. Rafaela llegó directito a acostarse al sutapesco, amigo. Moncho, su marido, se le arrimó y le dijo:
2: bueno, Rafaela, ay, ahí están los venados. Ya Felipe los está destazando. Quiero preguntarte una cosa. Ajá. ¿No le vas a mandar carne a los vecinos, ¿eh?
1: ¿Mandar a regalarle carne venado? Dios me libre. En toda mi vida vuelvo a regalar carne venado. Con lo que cuesta tirar esos condenados. No. Que Felipe lo destace y ponga a secar esa carne para que nos dure muchos días.
0: Santo remedio, amigos. Santo remedio. Jamás la mujer de Moncho volvió a regalar la carne de venado al vecindario. Nunca jamás. Y mucho menos que fuera a casarlos ella otra vez con Moncho. ¿Dónde, amigo? Si eso es, parece que fuera fácil, pero es muy difícil. Eso de venadear, pregúntenle a Cordonero. Para ella, pues, la carne de venado ahora es un tesoro, amigo. Un tesoro. ¡Ahí nos vemos, Gulliverto!

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1: ¡Ahí nos vemos, Gilberto!

0: 7 de la mañana, un minuto.
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0: Muy buenos días para todos, bienvenidos a esta edición de su programa Familia Nueva con Sabor a Cristo. Para mí, Mirta Hunter, una alegría poderles saludar a esta hora de la mañanita, iniciando nuestra semana laboral, iniciando este día bonito que Dios nos regala de la mejor manera, por supuesto, aquí, de la mano de Dios y construyendo juntos familias, familias nuevas. Bienvenidos, bienvenidos todos. Saludo también con mucho cariño a Yurán Rodríguez. Muy buen día para ti.
1: Hola, hola, muy buenos días, doctora Hunter. Buenos días a nuestra querida audiencia de la 1540 AM. Un placer enorme para mí poder acompañarles en este inicio de semana laboral, lunes 17 de agosto del 2026. 7 de la mañana, 3 minutos y 30 segundos.
0: Muy bien, justo a tiempo.
1: Tiempo, lugar, forma, espacio, el tintico listo, así que ready por acá para poder iniciar de la mejor manera posible la mañana.
0: También con mucho cariño a Yurán Rodríguez. Muy buen día para ti.
1: Hola, hola, muy buenos días, doctora Hunter. Buenos días a nuestra querida audiencia de la 1540 AM. Un placer enorme para mí poder acompañarles en este inicio de semana laboral, lunes 17 de agosto del 2026.

0: Yo no sé, Yuran, ¿tienes tú un amigo o una amiga de tus años de infancia?
1: Sí, tengo, a ver, tengo un par desde mi etapa de la infancia, así que, pues sí, yo diría que guardo algunas amistades desde ya, a ver, un par de décadas, de hecho.
0: Mira, qué bueno.
1: Sí, sí, ¿y usted qué tal?
0: De la adolescencia.
1: Bueno, igual sí, un par de décadas.
0: Sí, sí. Bueno, gracias.
1: Sí, sí, sí, un par nada más.
0: Un parcito apenas. Amistades que duran toda la vida, a lo largo de la vida. Y bueno, increíble, digo yo, porque en esta sociedad marcada por la prisa, por la hiperconexión superficial y por la movilidad constante, pues es cada vez más difícil sostener amistades profundas a lo largo de décadas. Y vamos a hablar un poquito de estas características que han marcado algunos estudios desde la psicología social, desde lo que se llama la sociología relacional en universidades como Harvard. Muy, muy interesante. Vamos a hablar un poquito de estas características que tienen este tipo de amistades. Ahí está nuestro primer tema de hoy.
1: Sí, de amistades reales que van mucho más allá de la de un saludo del día a día, claro, que va mucho más allá de un hola, ¿cómo estás? Bien, ajá, gracias a Dios, sino pues esas personas amistades que a lo mejor se quedan en tu vida a lo largo de mucho tiempo y que tal vez por alguna u otra razón no están en esa comunicación constante que está llamada a estar una buena relación. Sin embargo, pues uno se da cuenta de que tenés la posibilidad de contar con ellos y ellos tienen la posibilidad de contar con vos.
0: Contigo.
1: Más allá de la distancia, el tiempo que los separe, ¿sí?, y todas estas cositas interesantes de la vida.
0: Hablaremos sobre ello, mira. Y en nuestro segundo bloque, segunda y tercera hora, vamos a hablar de la comunicación con los hijos adolescentes. Mucho, mucho que decir de este tema. Empezando, por supuesto, que si nos ocupamos de tener una buena comunicación con nuestros hijos adolescentes, tienen que empezar desde décadas antes,
1: sí,
0: de la adolescencia. Nada que hacer. Y entender realmente, por ejemplo, que hay que desterrar ese mito de que el adolescente se cierra, o sea, mágicamente cumplió 13 años y ya no quiere hablar. Bueno, es que la cosa no ocurre de la noche a la mañana.
1: Sí, yo creo que ya a estas alturas del partido, yo creo que ya deberíamos saber de que lo que sembramos, lo que cosechamos en la adolescencia de nuestros hijos,
0: es que mucho, ver muchas veces
1: mucho, mucho el resultado de lo que sembramos cuando eran niños.
0: Claro.
1: Así que, claro, pues bueno, será un día para repensar desde nuestra paternidad, desde nuestra maternidad, cómo ha sido este proceso de educación en la comunicación de nuestros hijos, que tan abierto nosotros como padres también hemos sido con ellos, y repensar de que a lo mejor tal vez está un poquito complicada la cosa, pero pues todavía hay posibilidades de que ese canal de comunicación entre nuestros adolescentes y nosotros pues mejore.
0: Y entender que el mundo del adolescente está marcado por tres grandes frentes. Uno, su mundo interior, todo lo que pasa dentro de él, a nivel físico, pero también a nivel mental. Lo que pasa en su cultura, en su entorno, sus compañeros, sus amigos. Esto de las redes sociales, que tiene también una afectación importante. Y el clima familiar, esto que pasa en casa. Esas dificultades familiares, esos vicios de convivencia que a veces no nos damos cuenta que están presentes. Así que bueno, muy interesante este segundo tema también. Temas servidos sobre la mesa. Vamos a tener un lunes muy bonito el día de hoy. Pero antes de ello, les invito, hagamos un momento de oración, únanse en un solo corazón con nosotros y digamos juntos. En el nombre del Padre, del Hijo y del Espíritu Santo. Amén. Amado Señor, queremos darte gracias en esta mañana porque nos permites abrir nuestros ojos a la vida. Queremos darte gracias, Señor, también porque nos llamas a empezar el día, a empezar la jornada contigo, de tu mano, abriendo nuestro mundo interior a tu palabra, a tu acción sanadora y reparadora. Queremos darte gracias, Señor, también por las personas que colocas a nuestro alrededor,

0: cerca geográficamente en el mismo lugar, pero también en el corazón. Nuestras familias, nuestras amistades, aquellas personas que tanto nos ayudan a descubrirnos y a descubrirte a ti en nuestra vida. Danos la oportunidad en este día de caminar con paso firme, un poco más cerca de ti, adentrándonos en tu misterio, en tu amor, en tu misericordia. Allí queremos también depositar, Señor, todos aquellos que se unen a nuestra oración, aquellos que nos piden oración por situaciones concretas de salud, de dificultades de relación, de incertidumbre, de miedo. Tantas cosas, Señor, en nuestro mundo tan agitado. Queremos presentarte cada una de estas personas para que tú, Señor, llegues a ellos y a nosotros con tu aliento de vida, de esperanza, de fe y de fortaleza. Lo pedimos en tu nombre, Jesús, porque eres Dios y vives y reinas por los siglos de los siglos. Amén. En el nombre del Padre, del Hijo y del Espíritu Santo. Amén. Bien, y vamos a iniciar musicalmente nuestro programa también, Yuran.
1: Muy bien, iniciamos entonces con música de Jesús Cabello. Esta se llama Contigo.
0: Muy bien.

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0: Continuamos, seguimos aquí en Familia Nueva con Sabor a Cristo y vamos a conversar un poquito sobre la amistad. Mira qué bonito hablar de la amistad, porque realmente es una realidad absolutamente necesaria en el ser humano. Necesitamos la experiencia de la amistad. Y tanto es así, pues que el mismo Jesús nos llama a sus amigos. Mira qué bonito. Él nos llama a sus amigos. Nos pone ese título, Amigos de Jesús. Así que es imposible que un creyente, que un cristiano, que un católico diga, yo no creo en la amistad, no existen los amigos verdaderos. Porque entonces, ¿qué hacemos con ese versículo bíblico? Jesús nos llama a sus amigos, lo dice claramente. No los llamo siervos, los llamo mis amigos. Entonces, imagínate, tendríamos que empezar por ahí. Jesús dice de nosotros que somos sus amigos, nos llama amigos de Él. Y estamos hablando, pues, de una experiencia que va más allá de la simpatía inicial, que va más allá de coincidir en un espacio. Estamos en el trabajo, coincidimos en ese lugar, o coincidimos en el club de lectura y estamos juntos, sino que realmente hay un vínculo, se van creciendo lazos entre nosotros que dependen de cuatro aspectos fundamentales según algunos estudios, y vamos a hablar de estos aspectos que son como una estructura sólida sobre la cual pueden cimentarse este tipo de amistades, las que duran toda la vida, podríamos decir, a lo largo de la vida. Estoy pensando en mi madre. Mi mamá tuvo la experiencia de la amistad de dos personas que durante muchísimos años, desde muy jovencita ella, la acompañaron, una de ellas ya en el cielo y la otra todavía por aquí con ella. Y realmente uno dice, mira, qué hermoso esto. O sea, amigas de toda la vida, amigas de toda la vida. Bueno, la primera de estas características, podríamos decir, el primer pilar fundamental sobre el cual se fundamenta una verdadera amistad, una amistad que puede perseverar en el tiempo, tiene que ver con la vulnerabilidad y la seguridad psicológica. La vulnerabilidad, o sea, la posibilidad de mostrarme vulnerable. Claro, con el amigo puedo ser quien realmente soy. No necesito hacérmela fuerte, como dicen algunos. Y eso significa que nos quitamos esa máscara social. O sea, la amistad duradera exige ese espacio donde no necesitas proyectar fortaleza, éxito. Es el lugar donde se puede admitir el fracaso. Puedes llorar en el hombro de un amigo. Puedes hablar de lo que te da miedo. Puedes hablar incluso de tus errores, de tus equivocaciones, porque no hay lugar para el temor al juicio, por ejemplo. Hablando con un verdadero amigo, sabes que tu amigo no te va a juzgar, que no se va a burlar de ti, que te va realmente a escuchar. Y cuando los dos que comparten esta amistad pueden mostrarse vulnerables, pues su vínculo se hace más fuerte. Es aquí necesaria la reciprocidad, ¿no? O sea, no es solamente que uno se muestre vulnerable y el otro lo escucha, sino que si realmente estamos hablando del vínculo de la amistad, esto es de doble vía. O sea, a veces yo te escucho y a veces tú me escuchas. A veces eres tú el que se muestra vulnerable y a veces soy yo. Porque es de esa confidencia correspondida lo que realmente posibilita la fortaleza del vínculo. Y es lo que regala también esa seguridad psicológica. O sea, no estoy hablando de mis fracasos junto a una persona que solamente tiene éxitos. Estoy hablando de la vida junto a otro que me habla también de la vida.
1: Sí, sí, hablamos de esa vulnerabilidad que nos hace ser lo más transparente posible.
0: Exactamente.
1: Sí, en todos los sentidos. Uno entiende a lo mejor la vulnerabilidad como una persona, como parte de una persona débil, cuando en realidad no se trata de eso, sobre todo pensando en esto de las relaciones interpersonales. Uh-huh. La importancia que es que yo pueda confiar lo suficiente en vos como para pues mostrarte mis sentimientos, decirte lo que en realidad pasa dentro de mi mente, dentro de mi corazón, y yo también a la misma vez de esa forma demostrarte de que vos podés también confiar en mí en claro, ese sentido. Claro. Esa vulnerabilidad necesaria que nos quita esa máscara que en algunas ocasiones, por alguna u otra razón, sea cual sea, la tenemos ante otras personas. Mm. Tal vez de alguien muy fuerte, tal vez de alguien muy seguro de sí mismo, pero que en el fondo tal vez no somos lo que aparentamos en ese sentido. Y estas personas, estas amistades verdaderas, son con quienes, además de tus seres queridos, supongo y espero, ¿verdad?
0: Claro.
1: Son esas personas con quienes uno en realidad puede ser plenamente la persona que en realidad sos, sin tener que ocultar nada, sin tener que tapar nada. Y pues bueno, mira la importancia de esto, porque hablamos entonces de una identidad de una persona muy segura, fortalecida a través de estos vínculos importantes.
0: Claro, por eso es que precisamente la amistad es necesaria, sí, sí, necesaria en la vida. La segunda clave tiene que ver con la presencia en los que algunos llaman los momentos bisagra, digamos los momentos claves de la vida, momentos importantes. Vamos a hablar de eso cuando regresemos de nuestro corte musical y comercial. Yuran.
1: Ok, siguiente corte musical. Vamos a ver qué ponemos por acá.
0: A ver, a ver.
1: Esta vaina no tiene idea.
0: Bueno, es que es lunes. Sí, es nada que hacer.
1: Eso es lo que pasa. Vamos a ir entonces con esta de Pablo Martínez. Se llama Caminaré. Y vamos a mandar saluditos por acá a el profesor Roger Fuentes a través de nuestro YouTube.
0: Buen día, buen día.
1: El señor de los jugos, don Noé Saavedra, en nuestro Facebook.
0: Saludo.
1: Doña Marjorie Galeano, don Roger Rodríguez, Carmen Granados, dos. Paz y bien para ti también. Y también por acá, don Francisco Guzmán e Inés Sosa reportándose en nuestro Facebook.
0: Buen día, buen día.

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0: Continuamos, seguimos aquí en Familia Nueva con sabor a Cristo. La segunda clave de estas amistades, decíamos, tiene que ver con la presencia, con la continuidad a lo largo del tiempo y esta situación particular de que en realidad el afecto necesita anclajes en la realidad, lo que algunos llaman los momentos bisagra, esos momentos importantes en la vida, fundamentales en tu vida, y que claro, los amigos verdaderos pues saben reconocerlos y están presentes en ellos. Algunos llaman, por ejemplo, un sociólogo, Jeffrey Hall, calculó, a los que les gustan los números, ay Dios mío, que se necesitan cerca de 200 horas compartidas para consolidar una amistad profunda, una amistad íntima. 200 horas compartidas, mira. Pero por supuesto, no estamos hablando solamente de la acumulación del tiempo trivial, sentados uno al lado del otro, 200 horas y ya somos amigos, no. Sino realmente la presencia y lo que se comparte en esos momentos clave, en esos momentos importantes. Por ejemplo, la presencia en momentos de transiciones, los duelos, las rupturas, las enfermedades, crisis familiares, pero no solamente aspectos dolorosos como estos, sino también, por ejemplo, las graduaciones, los matrimonios, la compra de una casa, el cambio de vivienda para otro lugar mejor, ese tipo de cosas que son transiciones, que son importantes en la vida, se comparten con las personas que realmente nos importan. Y qué bonito reconocer eso. Entonces el mejor amigo sabe que en esos momentos pues un mensaje oportuno, una visita, una ayuda práctica sin rodeos, eso nos está hablando de la lealtad, de la presencia del amigo. Pero también incluso situaciones del propio que se pueden meter en el ritmo cotidiano. Mantener pequeños rituales compartidos. Por ejemplo, yo conozco varios grupos de amigos o de amigas que tienen establecido reunirse, qué sé yo, el primer viernes de cada mes en la noche. Entonces ya allí se ponen de acuerdo a dónde van, qué van a hacer, en la casa de alguien o en algún restaurante o ir a ver una película. Y entonces como que ese hecho de ese ritual, mira, el primer viernes en la noche, es como un recordatorio de que realmente el canal sigue abierto, de que estamos disponibles, de que independientemente de las cosas que pasen en la vida, de lo difícil que sea la vida, ese espacio está reservado, digamos así, para compartir la amistad. ¡Qué bonito que pensemos con los cercanos y tenemos este tipo de marcadores en nuestro cotidiano! Porque si no, el ritmo cotidiano nos termina ahogando y con ello pues ahogando también la amistad. Entonces tenemos aquí dos aspectos. Uno, la presencia real, oportuna, ya sea física o no, pero presencia real en esos momentos de transiciones, positivos o negativos. Y también mantener cierto ritmo, digamos así, en lo cotidiano, en lo de todos los días, que nos haga ese recordatorio de que estamos presentes. Tercera clave de la amistad que permanece. Algunos llaman a esto la capitalización afectiva, el afecto, el cariño. Y en realidad estamos hablando de la alegría genuina por el bien del otro. Todo lo contrario a sentirnos tristes o enojados cuando le va bien al otro, ¿no? La envidia, no. El verdadero amigo se alegra con la alegría del amigo. Y creo que en ese sentido, la prueba de fuego de una relación no está siempre en acompañar la tristeza, porque en momentos difíciles pues estamos presentes. Pero la prueba de fuego es quizás celebrar los triunfos del otro sin sombra de envidia, sin sombra de competencia. El amigo verdadero verdaderamente se alegra, genuinamente se alegra cuando te va bien. Sabe compartir tus logros y de verdad en su corazón no hay sombra de competencia, no hay, o sea, compraste un carro y me alegra por eso y te lo celebro y lo voy a ver y qué chévere y genial. Y no estoy pensando en el otro año yo voy a comprar uno mejor. Eso sería competencia. O no estoy pensando por qué le va bien a él y a mí no. No, no, no, eso sería envidia. Eso es capitalización afectiva. O sea, porque va sumando el afecto, porque va sumando y va construyendo ese vínculo importante. Y es que ante el éxito de otra persona hay tres posibilidades, ¿no? O minimizo el logro, o le veo la parte negativa de inmediato. Ah, compraste el carro, qué bueno, pero bueno, te va a tocar pagar más impuestos, ¿no?
1: Peligroso. Entre esos consejos, entre esas alegrías, pues hay muchas personas que se disfrazan de envidia, ¿no? Y esto
0: tiene
1: no
0: que
1: lo,
0: ver con eso.
1: Claro, y esto no lo quiero mencionar como para que andemos por ahí en ese modo de hipervigilancia, pensando de que las personas que me dicen estas cosas a lo mejor no están siendo sinceras. No, no se trata de eso. Se trata de una característica importante de una persona que te quiere en realidad, de una persona que le importas muchísimo. Y seguramente sí. Pues vos también que nos escuchas, te alegras muchísimo cuando, por ejemplo, tus hermanos, mayores o menores, tienen un logro enorme. Pues lo mismo sucede.
0: Ojalá que sí, claro.
1: Ojalá así sea,
0: claro.
1: ¿Verdad? Pues lo mismo sucede en este tipo de relaciones de amistad, esas amistades que son profundas, que de verdad son amistades con nosotros, para nosotros y también de manera recíproca, pues se alegra en realidad. ¿Y por qué no? En las alegrías las disfrutamos juntos,
0: claro.
1: Nos acompañamos juntos, nos aconsejamos juntos, y también pensamos en acompañar cuando las cosas no van tan bien como
0: cuando no van tan bien. Entonces mira, ante el éxito de un amigo, de una amiga, pues hay tres posibles respuestas, ¿no? Una es esta: minimizamos el logro, o señalamos riesgos ocultos o cosas negativas ocultas. Ah, qué bueno que compraste esta casa, pero y ahora mantenerla, pues espérate. ¿Eso qué genera? Tiene un impacto en la amistad, claro. Tu amigo va a reservarse emocionalmente. La próxima vez ya no te va a contar tan de buena gana, tan de primera sus logros por esa respuesta que tú le diste. Hay otra posibilidad de la respuesta y es una respuesta pasiva. Es como la indiferencia, ¿no? Como, ah, qué bueno. Oye, mira, que compré un carro que, qué bien.
1: Súper.
0: Y ya, nada más, no pasó nada. Pues claro que eso enfría el lazo, porque no hay resonancia aquí. No hay eco en ti de mi alegría, no hay eco afectivo. Resonancia afectiva no la hay. Entonces, nuevamente, la próxima vez, pues, el lazo de amistad va a ser mucho más frío.
1: Claro, y sabe que uno en realidad se va dando cuenta cuando dentro de la de la misma comunicación, de la misma interacción con tus amistades, pues uno va dándose cuenta cómo es el modus operandi, sí, y el modus expressivus, si es que esa es la palabra en latín, de nuestras amistades. Porque
0: claro,
1: también
0: lo
1: hay,
0: que hacen y cómo expresan las
1: y hay
0: cosas.
1: Y hay que reconocerlo. Hay personas que tal vez su forma de expresar,
0: ¿sí?,
1: respecto a situaciones que tal vez para otros es de mucha algarabía, para otros, tal vez para tus amigos, son emociones más controladas en ese sentido y menos expresivas.
0: Claro. Claro, hay que tenerlo en cuenta también. Pero de todas maneras, se nota quien celebra con entusiasmo tus logros.
1: Sí, sí, claro. Más allá de la forma de expresarse, sí, de la persona.
0: Alguien grita, realidad, te abraza, sonríe, claro. O alguien dice, oye, qué bien, y te da la mano.
1: Sí.
0: Sí, expresiones distintas. Distintas. A lo mejor estas expresiones, cuando son genuinas, pues comparten tu emoción. Comparten tu emoción. Y esto precisamente es lo que multiplica el bienestar en la relación. Es lo que hace mucho más fuerte esta alianza de amistad. Entonces mira qué bonito. el pensar, yo soy amigo cuando sé celebrar también los logros de mi amigo, de mi amiga, cuando comparto su emoción. Los amigos de toda la vida, pues, actúan realmente como custodios del valor del otro. Se alegran sinceramente cuando la vida les va bien, cuando la vida te sonríe, porque saben muy bien que tu éxito no me resta valor a mí, sino es tu éxito, entonces vamos a celebrar tu éxito, vamos a celebrar tu logro, independientemente de cómo va lo mío, ¿no? O sea, es un logro tuyo, entonces vale la pena celebrarlo. Bueno, vamos a ir en este momento a nuestro corte para el encuentro con la palabra. Y ya regresamos.
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3: Hoy es lunes, 17 de agosto.

0: ahora, Señor, me gustaría detener un momento el ajetreo de la vida, silenciar el ruido que me acompaña a diario, apartar por un instante las prisas que nos llevan de un sitio para otro, sin tiempo para preguntarnos a dónde vamos realmente. Hago una pausa y me dejo inundar por tu palabra. Señor, que tu palabra sea para mí tan vivificante y transformadora como lo fue para tus primeros seguidores. La lectura de hoy es del Evangelio de Mateo.
1: Un joven se acercó a Jesús y le preguntó: Maestro, ¿qué tengo que hacer de bueno para obtener la vida eterna? Jesús le contestó: ¿Por qué me preguntas qué es bueno? Uno solo es bueno. Mira, si quieres entrar en la vida, guarda los mandamientos. Él le preguntó: ¿Cuáles? Jesús le contestó: No matarás, no cometerás adulterio, no robarás, no darás falso testimonio, honra a tu padre y a tu madre, y ama a tu prójimo como a ti mismo. El joven le dijo: Todo eso lo he cumplido, ¿qué me falta? Jesús le contestó: Si quieres ser perfecto, anda, vende tus bienes, da el dinero a los pobres, así tendrás un tesoro en el cielo, y luego ven y sígueme. Al oír esto, el joven se fue triste porque era muy rico.
0: No es difícil reconocerse en el joven rico, alguien que no roba ni mata, ni comete adulterio, ni miente cuando se pide su testimonio honesto. Alguien que cumple con sus deberes religiosos, que sabe ser cariñoso con los suyos y buena persona con los demás. Parece que Jesús podría estar hablando de cualquiera de nosotros, de mí, que a fin de cuentas no soy mala gente. Todo eso lo he cumplido. ¿Qué me falta, Señor? Y escucho a Jesús decirme: Despréndete de las cosas que te atan y luego sígueme. No esperaba el joven rico esta respuesta, que lo llena de desconcierto y de tristeza. Al escucharlas, yo también, de labios de Jesús, ¿qué siento en mi interior? Por un instante, me asumo a la perplejidad de este joven, dividido entre el deseo honesto de seguir a Jesús y el temor a hacerlo tal y como el Maestro le indica. ¿No es algo que también hoy sigue siendo una tensión? Entre el deseo de vivir el Evangelio y el miedo de tomarlo tan en serio que me cambie la vida. Señor, dame valentía para responder. Señor, ¿qué distintos son tus criterios de los criterios del mundo? La buena apariencia, el triunfo social, el bienestar económico, la acumulación de bienes, la fama, son los frutos que el mundo invita a degustar. Tu camino, sin embargo, es el camino del hombre fracasado, incomprendido hasta por los suyos, humillado y crucificado por los triunfadores en el poder.
2: ¿Cómo te va, joven, por aquel país lejano? Me gustaría saber si encontraste lo que buscabas. Si al caer el día, cuando te acuestas, crees que mereció la pena marchar. O si por el contrario, recuerdas con tristeza aquel lugar que llamabas hogar y esos brazos que con amor te sostuvieron. Me gustaría saber si te sientes querido, si tienes quien te acepte como eres y comparta contigo alegrías y sobre todo penas. O si por el contrario, solo ves rivales que miran lo que tienes y no lo que eres, mientras tú mendigas algo de sinceridad. Me gustaría saber qué fue de tu fortuna, si te ayudó a seguir creciendo y disfrutar, y si multiplicaste tus muchos dones, o si por el contrario, te fundiste todo en placeres que aumentan tus vacíos, y enterraste tus talentos en terreno baldío. ¿Cómo te va, joven, por aquel país lejano?
0: Quizás también de mí esperas una respuesta en este momento de mi vida. Sea lo que me brota, resistencia o entrega, tristeza o alegría, seguridad o incertidumbre, lo pongo en tus manos.
3: Tomad, Señor, y recibid toda mi libertad, mi memoria, mi entendimiento y toda mi voluntad. Todo mi haber y mi poseer, vos me lo disteis, a vos, Señor, lo torno. Todo es vuestro, disponed a toda vuestra voluntad. Dadme vuestro amor y gracia, que esta me basta.
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14: Continuamos aquí en Familia Nueva con Sabor a Cristo. Estamos hablando de estas cuatro claves de las amistades que permanecen a lo largo de la vida. Y la última clave es muy importante y es precisamente la flexibilidad biográfica, la tolerancia a la distancia, ¿sí? Porque a lo largo de la vida, pues las personas pueden tomar caminos distintos. Las personas se casan, tienen hijos, cambian de profesión, modifican prioridades, se mudan de ciudad, cambian de horario, y las amistades que naufragan, pues suelen ser aquellas que exigen que el otro permanezca siendo lo mismo, que no cambie, que siga siendo el que era cuando tenía 20 años, pues es que ahora tiene 45 y su vida ha cambiado y esa persona también ha cambiado. Entonces es muy importante como reconocer la evolución mutua. Sí, cambiamos juntos, tú cambias y yo también. Y entonces mira qué bonito cuando una amistad le da permiso, por decirle así, permite, está abierta a la posibilidad de que el amigo cambie de ritmos, cambie de prioridades, cambie de responsabilidades, que la amiga y el amigo se casen, vayan a vivir a otro lado, a otra ciudad, a otro país, y no se consideran esas cosas como una traición al pasado, sino no, sencillamente la vida que va llamando vida. Y entonces se puede acompañar al amigo en esa evolución, porque yo también estoy evolucionando, yo también voy cambiando. Y entonces se puede hacer lo que algunos llaman la gracia de retomar sin reclamos. O sea, no nos vemos hace 5 meses, pero nos vemos y nos da mucha alegría el encuentro y compartimos el encuentro y nos ponemos al día. Decimos en Colombia, adelantamos cuaderno. Me cuentas qué ha pasado contigo, te cuento qué ha pasado conmigo, sin el reclamo de por qué no me llamaste, de por qué no me hablas, de por qué no me avisas, de tantos meses en silencio, sino no, sabemos encontrarnos y disfrutar de ese momento de encuentro. Creo que por ahí hay una clave muy, muy importante, ¿no? Y las amistades maduras, de la edad madura, saben hacer esto muy bien. Yo recuerdo en algún momento, una de mis mejores amigas en Nueva York me decía, ¿qué tipo de amigas somos que hace como 6 meses no nos vemos? Hablando por teléfono, ¿no? Y le decía yo, pues el tipo de amigas que siguen siendo amigas sin verse hace 6 meses. Y bonito tener ese sentido de la amistad, porque la amistad que dura para siempre no es la que exige que me llames, que estés conmigo, que estés aquí, sino la que ofrece un refugio seguro. O sea, si me necesitas, aquí estoy. Si necesitas reírte, llámame. Si necesitas llorar, igual. si necesitas quien te escuche un día, aquí estoy. Y que sea eso, pues precisamente recíproco, ¿no? En doble vía. La amistad es una calle de doble vía. Bonito pensar así. Entonces así, pues no es necesario fingir, o sea, ¿qué? Porque estás frente a un amigo que te conoce, que ha dado muestras realmente de su amor, de su lealtad, y se sabe que el tiempo o la distancia o la geografía no va a desgastar el afecto. Qué bonito pensar y dar gracias hoy por esos amigos de la vida que tenemos así. Bueno, vamos a ir en este momento a nuestro corte de la hora y ya regresamos, no se vayan.
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1: Estamos en el lunes 17 de agosto. Bendiciones, noticias importantes en Radio Vida en Abundancia.
0: Locales.
1: El inicio de un nuevo año escolar puede traer consigo entusiasmo, nuevas rutinas y un nuevo comienzo. Para algunos niños y adolescentes, la transición de las vacaciones de verano al aula también puede generar estrés, ansiedad y cambios emocionales. La doctora Tiara Carter, psicóloga, afirma que los padres pueden empezar a notar esos cambios a medida que los niños se adaptan a madrugar, a las actividades académicas, a las presiones sociales y a los nuevos entornos. Creo que lo que impulsa a los padres e hijos a abrirse el espacio terapéutico es reconocer lo desafiante que son las dinámicas de la adolescencia, dijo Carter, y creo que, en definitiva, lo que estamos reconociendo es que puede haber una transición un tanto difícil del verano al otoño. Los padres deben recordar que los niños no siempre expresan directamente que están ansiosos, abrumados o que lo están pasando mal. En cambio, el estrés puede manifestarse a través de cambios en el comportamiento o incluso síntomas físicos. Así que pueden observar desde irritabilidad hasta cambios fisiológicos como dolores de estómago y de cabeza, dijo Carter. También se puede ver que un niño que suele ser muy extrovertido, hablador y abierto se vuelve un poco reservado, retraído o se aísla. La edad también puede influir en cómo los niños comunican el estrés. Carter afirma que los niños más pequeños pueden ser más expresivos, mientras que los adolescentes pueden no retraerse o aislarse más. Los padres también pueden empezar a escuchar el familiar "no lo sé" cuando preguntan qué le pasa a su hijo o cómo se siente. Carter afirma que algunos de los periodos más difíciles pueden llegar cuando los adultos pasan de la escuela primaria a la escuela secundaria o de la escuela secundaria al bachillerato. Esa transición puede implicar un nuevo entorno, cambios en las amistades, expectativas diferentes y una nueva presión para encajar.
0: Noticias nacionales.
1: San Francisco, California. Un análisis de El Source reveló que en este segundo mandato del presidente Donald Trump, 650 niños fueron detenidos por el Servicio de Control de Inmigración y Aduanas ICE en California, según el informe. Las detenciones en el estado aumentaron un 90% en comparación con la administración de Joe Biden. Además de que más de 100 niños detenidos en el actual mandato tenían 5 años o menos. Por su parte, un portavoz del Departamento de Seguridad Nacional declaró a Air Source que los datos de este análisis están siendo seleccionados de forma sesgada, pues ICE no tenía ni tiene como objetivo a los niños. ICE no separa a las familias, se le pregunta a los padres si desean ser trasladados con sus hijos o ICE colocará a los niños al cuidado de una persona en comparación con la administración de Joe Biden. Además de que más de 100 niños detenidos en el actual mandato tenían 5 años o menos. Por su parte, un portavoz del Departamento de Seguridad Nacional declaró a Air Source que los datos de este análisis están siendo seleccionados de forma sesgada, pues ICE

0: es un trauma que prácticamente le queda para toda la vida, porque son niños. Una cabecita de un niño está comenzando a vivir la vida, y que pase por esto es algo que los trauma y los marca para toda la vida, expresó Alondra Flores, una madre de familia quien vivió de cerca una separación familiar.
1: Noticias internacionales.
0: El presidente brasileño Luis Inácio Lula da Silva lanzó este domingo en Sao Paulo la campaña para la reelección, con el foco puesto en el combate a la violencia de género y el crimen organizado, y la promesa de continuar con los programas sociales. En mi cuarto mandato quiero terminar con algunos de los dilemas de nuestro país, afirmó el mandatario frente a miles de simpatizantes reunidos en el estadio municipal de Vila Euclides, lugar en el que encabezó la histórica huelga sindicalista en plena dictadura militar. Mientras hablaba, resonaba en un estadio casi lleno el grito que siempre acompaña los actos del líder progresista: ¡Olé, olé, olé, Lula, Lula! A 2 meses de las elecciones, el presidente recordó hitos de su trayectoria política y lo que considera son los logros de su actual administración, como la creación de 100 millones de empleos formales en 3 años y medio y la ampliación de los programas sociales. ¿Qué futuro quieres para el pueblo brasileño si no inviertes en salud, educación y vivienda?, se preguntó en referencia a los gobiernos de derecha que lo precedieron.
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0: continuamos, seguimos aquí en Familia Nueva con Sabor a Cristo y vamos a iniciar esta nuestro segundo bloque, segunda y tercera hora de esta mañanita de nuestro programa. Vamos a compartir ahora un poquito algunos aspectos sobre la comunicación con hijos adolescentes, centrándonos un poco en esa etapa de la vida que requiere un poco más de atención, de cuidado, de intencionalidad de nuestra parte como adultos, porque nosotros los padres somos los adultos en la relación, los llamados a marcar el ritmo, a abrir espacios, a no ceder ante situaciones que nuestro adolescente pueda estar sintiendo y sufriendo muchas veces. Pero bueno, vamos a saludar a Jorge Rojas, que viene también a acompañarnos en esta próxima hora. Fofe, muy buen día para ti, ¿cómo estás?
1: Hola, mi querida Mirta, buenos días, mi querido Yurán, buenos días, mi querida Rita María, buenos días. Buenos días.

0: Quiero saludarles en esta mañanita de lunes, aquí muy tranquilo el clima, muy fresquito a esta hora de la mañana.
1: Ajá.
0: Y bueno, con un tema muy interesante y muy feliz porque te escucho mucho mejor, mi querida Mirta.
1: Mejorando, todavía no al 100, sí, pero aquí sí, vamos.
0: Ya respiras mejor hoy.
1: Bueno, un poquito mejor, claro
0: un
1: que sí.
0: Un tema complicado, pues porque estamos en plena adolescencia de Tomás.
1: Ajá.
0: Cambios de sus caras, de a veces esos silencios incómodos, de esa alegadera por todo, o sea, es complicado, es muy complicado, es un desafío diario, pero realmente hay que echarle mano a todas las herramientas que podamos tener, y lo digo de esta manera porque muchas veces como papás y mamás nos descubrimos como desamparados, no sé qué hacer, y es que me tocó este hijo a mí, ¿por qué qué estaré pagando, Dios? Yo tan buen muchacho que fui. Y pues obviamente son procesos normales de la edad, ¿sí?
1: Claro.
0: Y nosotros somos los adultos, eso no lo podemos perder de vista, mi querida Mirta. Nosotros somos los adultos y somos los llamados a dar la pauta, a educar, a formar. Yo no me puedo enganchar con mi hijo, no me puedo enganchar con nuestros hijos. Entonces, porque ellos hicieron una mala cara, yo hago tres caras malas.
1: Claro.
0: Caras y les dejo de hablar y les quito mi cariño. No, eso no puede pasar. Y eso pasa mucho. Y por eso me parece tan importante el tema del día de hoy. Porque hay papás y mamás que ya están tan saturados, por decirlo de alguna manera, que empiezan a tener comportamientos, actitudes con sus hijos muy, muy nocivos, sin entender que es un proceso de ellos que hay que acompañar. No hay que juzgar ni condenar, sino acompañar.
1: Y quizás por eso hay que empezar ese tema pensando en lo que ocurre en el adolescente. Vamos a hablar en estos tres frentes en los que simultáneamente al adolescente le pasan muchas cosas. Y son pues el frente de su mundo interior, tanto a nivel físico, a nivel neuronal, como a nivel de la emoción. Esa búsqueda de su identidad, el quién soy yo, ese es un frente. El otro es la cultura, su entorno, y mucho hay que decir a este nivel, o sea, esta cultura hiperestimulante. Nuestros muchachos están bombardeados constantemente por todo, están exigiéndose una comparación constante. Y mucho tiene que ver esto de las redes sociales, hablaremos de ello. Y el tercer frente es lo que pasa en casa, la familia. Porque sí, hay muchas veces en que nosotros como padres no nos damos cuenta y estamos tan apresurados, tan corriendo, que juzgamos precozmente muchas situaciones. Y entonces no tenemos tiempo para nada, lo decimos nosotros adultos, y entonces pasamos a interrogatorios, porque no tenemos tiempo para el diálogo, para escuchar. Así que muy interesante. Vamos a hablar de cada uno de estos tres frentes, porque el adolescente está como allí, en la mitad de estas tres circunstancias que le están ocurriendo al mismo tiempo. Eso nos va a ayudar a entender un poco más qué es lo que sufre el adolescente, porque hay que decirlo, o sea, la mayoría de adolescentes no se levantan por la mañana pensando, le voy a hacer difícil la vida a mi papá hoy, voy a hacer que mi mamá se enoje y ya va a ver lo que le voy a decir. No, los muchachos están sufriendo ellos mismos en primera persona esa etapa de la adolescencia. Y me gusta mucho el reiterar esta idea que hemos ya mencionado varias veces en nuestro programa, ¿no? La palabra adolescente. Adolece de, le hace falta todavía. Es que un adolescente no es un adulto más pequeño, no es un adulto más joven, no, no, no. Al adolescente le hace falta todavía experiencia, le hace falta desarrollo completo de su cerebro, le hace falta juicio a nivel de juzgar, le hace falta todavía. Y nosotros como padres estamos en la tarea de ayudarle a aprender, a adquirir esas habilidades que le hacen falta todavía. Mira qué interesante.
0: Que ese es el reto, mi querida.
1: Claro que sí.
0: El acompañar, porque obviamente nos sacan de quicio, nos molestan sus actitudes. Hay muchas cosas que obviamente a nivel emocional, como adultos, nos molestan. Pero no es que ellos se quieran portar de esa manera.
1: Claro.
0: Esa parte de la explicación, de la explicación de su cerebro, perdón, de todo este tema a nivel neuronal, me parece muy importante, porque es entender que no es que ellos quieran, como dicen, decías tú, ¿no? No se levantan diciendo, ay, ¿cómo le hago el día de cuadritos a mi papá o a mi mamá?
1: Sí, sí.
0: Sino que ellos están en una cantidad de situaciones a nivel neuronal que tampoco entienden. O sea, yo ayer venía hablando con Tomás, que lo recogí del gimnasio en la noche, y le dije algo y reaccionó. Le dije, Tommy, revisa tu reacción, porque te estoy hablando de lo más tranquilo, venimos aquí los dos en el carro. Mira cómo estás reaccionando. Sí, pero es que me molesta. Sí, pero revisa cómo estás reaccionando. Imagínate donde yo me ponga
1: a contestarle a él.
0: Sí. En el mismo nivel, pues hacemos de nuestra vida familiar y de nuestro, de nuestro hábitat en casa, pues un tema muy complicado. O sea, y para ellos, aparte de que están luchando con sus molestias,
1: ajá,
0: y con todo eso que estamos comentando, aparte de eso tienen que lidiar con nuestro mal genio, nuestra reactividad, claro, nuestro mal manejo emocional. Ahí tenemos que, vuelvo a decirlo, acompañarlos para que entiendan, porque esto, como se lo digo a muchos papás y mamás de adolescentes, esto va a pasar, esto es un momento, ellos no se van a quedar así toda la vida, pero hay que estar preparados para enfrentarlo.
1: Hablemos un poquito de eso que pasa en el mundo interior del adolescente, ese primer frente, el del mundo interior, y tiene que ver mucho con la neurobiología, sí, tiene que ver mucho con el desarrollo neuronal de sus neuronas, con el desarrollo de su cerebro, y hay que decirlo, el desarrollo del cerebro en un adolescente no está completo todavía. La última parte, por decirlo así, del cerebro que se va desarrollando, que va alcanzando su madurez, es la corteza prefrontal, esa parte de adelante, en la frente, podríamos decir, del cerebro. Y es la última que se desarrolla en el tiempo de un ser humano. Y es la encargada precisamente de la autorregulación, de la planificación, de la lógica, de la razón, de la lógica a largo plazo. Entonces, o sea, se puede entender claramente por qué un adolescente no se puede autorregular. Es que su cerebro está aprendiendo a hacer eso todavía. ¿Por qué un adolescente no puede darse cuenta de las consecuencias de sus actos? Porque su cerebro está aprendiendo a hacer eso. Entonces, biológicamente, neuronalmente, no podemos pedirle a un adolescente de 13, de 15 años, que tome decisiones como un adulto, que sepa regular sus emociones mejor que su papá y que su mamá. O sea, es que biológicamente su cerebro todavía está en ese proceso. No lo puede hacer todavía.
0: A mí me encanta porque la producción lo llama cerebro en remodelación.
1: En remodelación.
0: Porque yo tengo los dos mundos en mi casa.
1: Ajá, ¿sí? Claro.
0: Tengo a Matías, de 8 años, y a Tomás, de 16.
1: ¡Ay, Dios!
0: Entonces uno a Matías lo ve y es esa ternura, y uno entiende cómo reacciona, y su carácter y su temperamento, y uno lo maneja. Sí, son manejables, sus reacciones son manejables. Él está en esa época. Tomás ya entró en una adolescencia, y ahí es donde uno escucha a muchos papás y mamás decir, ay, cómo era de lindo cuando niño.
1: Ajá.
0: Claro,
1: ¿qué le pasó
0: era
1: a mi
0: cerebro? ¿Sí? ¿En qué se convirtió este monstruo adolescente malacaroso? Es que su cerebro se está remodelando, o sea, no es que ellos quieran hacerlo de esa manera, sino que está... se están tumbando paredes, se están levantando otras, se está haciendo un plano, hay que mirar por dónde se meten los cables, dónde se ponen los switches de la luz, todo esto. Eso es una remodelación y pasa de la misma manera en el cerebro. Entonces empiezan a tener cambios, ni siquiera ellos entienden qué les está pasando.
1: Ajá.
0: A mí, por ejemplo, un comentario que escucho mucho es, Jorge, es que no se dan cuenta cómo tienen el cuarto. ¿Sí?
1: No se dan cuenta.
0: No se dan cuenta. Para ellos está bien y es su hábitat y es su espacio, porque han entendido que ese es su espacio. Sí, pero nosotros queremos que sean, Tomás lo dice, ustedes quieren que sea un display de IKEA, mi cuarto, y eso no va a pasar. Pero él concibe eso de esa manera. Con el tiempo va a empezar a darse cuenta si esto está muy desordenado, no hace más con el
1: proceso
0: resto de la casa.
1: Proceso de maduración.
0: Claro.
1: Hay otra cosa que ocurre, proceso. Que ocurre en el cerebro y que es muy interesante. O sea, a medida que esa parte de la lógica, de la planeación, de la autorregulación se va madurando, tenemos otra parte del cerebro que es la amígdala, que podríamos decir que es como el centro emocional, y que vale la pena decir, o sea, no es lo que queda aquí en la garganta, las amígdalas, no. Estamos hablando de una parte del cerebro. En la parte lateral central, podríamos decir, del cerebro, está la amígdala cerebral, que opera a máxima potencia durante este tiempo de la adolescencia. Y es esa combinación la que causa muchas reacciones en los adolescentes que no comprendemos. Porque tienen sus emociones por la amígdala y las hormonas al mil, sus emociones, su mundo emocional al mil, y por otro lado, la corteza prefrontal en desarrollo. Entonces imagínate esa combinación, es lo que le pasa a nuestros adolescentes. ¿Y por qué llora y a los 10 minutos ya está feliz? ¿De qué le pasa? ¿Por qué salta de una emoción a otra así? ¿Pero por qué te pusiste tan enojado si estabas tan contento de ir con nosotros al parque y ahora estás enojadísimo porque ya vamos saliendo al parque? ¿Qué te pasa? Curiosamente, cuando le preguntamos al adolescente, ¿qué te pasa? ¿Por qué haces esto? ¿Por qué reaccionas así? Si el adolescente es absolutamente sincero, tendría que decir, no sé. Y a nosotros como adultos nos desespera esa respuesta. Pero es una respuesta completamente real. O sea, el adolescente no sabe por qué reacciona de esa manera. Claro, no estamos hablando de que se quede permanentemente en esa etapa, por supuesto que no. Esperamos que vaya alcanzando madurez, que vaya desarrollándose plenamente. Pero hay que entender que el adolescente está viviendo esta situación. Adicionalmente, hay una sobrecarga afectiva en él, y es que para el adolescente es muy importante encajar, hacer parte de un grupo, y entonces siente con mucha crudeza su vulnerabilidad, le tiene mucho miedo a hacer el ridículo, porque quiere encajar, quiere ser parte de un grupo, y no tiene todavía todo el bagaje de vocabulario emocional para explicar eso que le pasa por dentro. Es muy interesante si pensamos a nuestros adolescentes de esta manera.
0: Y también cabe anotar, mi querida Mirta, que nosotros también pasamos por ahí y seguramente tenemos muchos recuerdos de esa época de la adolescencia.
1: Hay que acudir a esos recuerdos.
0: Claro.
1: Sí.
0: Seguramente nos vamos a acordar de papá y mamá muy molestos por alguna situación o algún regaño o alguna cosa que haya sucedido. Claro que sí. Pasamos también por ahí y es importante tener ese recurso a la mano para entender el proceso que está viviendo nuestros hijos, que están viviendo nuestros hijos, nuestras hijas.
1: De acuerdo. Bueno, ese es el primer frente, el mundo interior. Vamos a hablar un poco de las dificultades familiares, el segundo frente, lo que pasa en casa, en familia. Pero esto, claro, después de este corte musical y comercial. Yuran.
2: Ok, vamos a ir entonces con música de John Carlo. Esta se llama Cuán Grande Es Mi Dios. Y vamos a mandar saluditos por acá a Inés Sosa, que nos sintoniza a través
1: de nuestro
2: Facebook. Glenda Orellana, buenos días.
1: Saluditos.
2: Un abrazo grande para ti. Luisa Adames también por acá. Briselda Hernández de Cruz
1: buenos
2: en nuestro
1: días.
2: Facebook. Y le mandamos un abrazo a Rebeca Suárez.
1: Qué bien.

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4: Continuamos aquí en Familia Nueva con Sabor a Cristo. Vamos a hablar de este segundo frente en el que le ocurren cosas al adolescente. Hablamos del primero, todo eso que le pasa a nivel interno, a nivel hormonal, a nivel de su cerebro, a nivel de la sobrecarga afectiva que tienen. Pero también pasan cosas en familia y tiene que ver con estos vicios de convivencia aquí en familia, qué pasa en casa. No nos damos cuenta, pero muchas veces tenemos nosotros como adultos un patrón de interrogatorio. No nos damos cuenta, le llamamos que estamos hablando con el adolescente, pero en realidad estamos haciendo preguntas tipo policía. O sea, ¿a dónde fuiste? ¿Con quién hablaste? ¿Por qué no estudiaste? Y esas preguntas de estilo interrogatorio activan que el muchacho se cierre automáticamente. No nos damos cuenta de esto, pero quizás lo que podríamos hacer sería hacer un manejo diferente de las preguntas que hacemos con ellos.
5: Claro, mi querida Mirti, uno empieza a entender el por qué contestan de esa manera, por qué se activan. Claro. Tan rápidamente a nivel emocional. No saben manejarlo, no saben manejarlo y obviamente todo lo que está pasando en su cabeza, digamos que estamos hablando del cuarto, por poner el ejemplo.
4: Ajá, y de la habitación.
5: Estamos en la pelea por la habitación y el desorden, y es que no recogen y mire, y eso huele terrible, ¿verdad? Todo lo que puede pasar en un cuarto, en una habitación de una adolescente.
4: ¡Ay, Dios!
5: Pero eso hay que sumarle cómo se está sintiendo él a nivel emocional, claro. Cómo está el tema de sus relaciones interpersonales, con quién se está relacionando. Ahorita en la época de vacaciones, pues ellos están muy despegados de su hábitat natural, que es la escuela. Entonces también hay cambios en los horarios, y si no tienen hábitos como salir a correr o hacer alguna actividad, tienen mucho tiempo libre, andan pegados hacia aparato todo el tiempo, prestan poca atención. Hay que entender que es parte de su proceso y de su mundo emocional, y que no saben cómo reaccionar a diferentes situaciones. Y si estamos todo el tiempo en ese modo, pregunta, cuestionamiento, cantaleta, pues obviamente ellos reaccionan.
4: Y la otra cosa es que caemos nosotros, como papás, en la trampa de la solución inmediata o del consejo no pedido. Entonces, de pronto el muchacho viene a contarnos algo, la chica viene a comentarnos algo, y nos duele verlo sufrir, por supuesto, porque son nuestros hijos. Imagínate, qué papá, qué mamá quiere ver a sus muchachos lastimados o con algún sufrimiento emocional, ninguno. Y entonces nos duele verlos sufrir y saltamos inmediato a dar consejos que ellos no nos han pedido. O saltamos de inmediato a minimizar sus problemas. Eso no es nada, no llores por esto, no te preocupes por esto, no pierdas el sueño por eso. Cuando seas grande vas a saber qué es problema. Oye, el asunto es que al decirles eso, estoy invalidando su experiencia, estoy invalidando sus emociones, estoy diciendo que eres un tonto por preguntar, por preocuparte por semejante tontería, cuando en el mundo adulto sí hay problemas de verdad. Pues, o sea, puede que a ti como adulto te parezca eso, pero el adolescente que está viviendo esa situación con su amigo, con su amiga, en la escuela, con su par, por supuesto que es un problema de verdad para él, por supuesto que es un problema de verdad para ella. Así que tenemos que poner mucha atención para no caer en esta que es una trampa. O sea, si no, pregunta, si quiere un consejo, pregúntale. Y cabe la respuesta, no, mamá, solo quiero que me escuches. Entonces solamente escúchalo, solamente escúchalo.
5: Y aquí hay que ser muy empáticos, mi querida.
4: Claro que sí.
5: Yo creo que tenemos que volcarnos a ser empáticos con nuestros hijos, porque ese menosprecio a lo que ellos están viviendo
4: hace mucho daño.
5: Es tomado como una ofensa para ellos. Lo que mi hijo está buscando, lo que tu hijo o tu hija está buscando, es que lo escuches, sí, que lo entiendas. Está buscando una respuesta que a él le satisfaga esa necesidad o esa dificultad por la que está pasando. Pero cuando yo me pongo en el papel de eso es una tontería, me desconecto emocionalmente de él. Lo que ellos están leyendo es: a mi papá y a mi mamá no les importa lo que estoy viviendo. Y obviamente eso genera distancia y poco interés en una próxima ocasión de contar, de decir: me está pasando esto.
4: Sí, no lo van a hacer.
5: Porque mi papá y mi mamá no me entienden, terminan regañándome, terminan diciéndome que eso es una bobada. Una bobada para nosotros de adultos, pero algo muy trascendente para ellos. Y esa distancia, ese hueco que se está generando con ese comportamiento entre nosotros adultos y nuestros hijos adolescentes, se llena de otras cosas.
4: Claro.
5: Aquí es muy importante que si yo, que soy papá y mamá, que hemos vivido una experiencia, que tenemos algo que sumarle a esa situación que está viviendo, no lo hacemos, sus pares lo van a hacer. Sí, y sus padres están pasando por las mismas situaciones y seguramente algunos han tomado decisiones o han hecho cosas que obviamente van a afectar más su vida, porque no lo hacen de una buena manera. Sí, es que estoy teniendo mucho estrés en la escuela, hay muchas cosas en la escuela, y aparte de eso la niña que me gusta no me presta atención. Entonces, si uno de papá dice eso es una bobada, sí, su amigo, su amiga o su amigote o amigota del colegio va a decir: cuando yo me siento así, hago esto, consumo esto, hago estas cosas. Y ahí se corre un gran riesgo.
4: Claro. El otro frente precisamente tiene que ver con esa cultura y con el entorno. Y hay que hablar aquí de lo que algunos denominan el ecosistema digital. Y es que sí, el entorno de nuestros jóvenes tiene que ver cada vez más con esto digital. Y aquí hay que hablar de dos cosas. Primero, de lo que se llama como la dictadura del escaparate. O sea, los jóvenes están como en un escaparate, como en una pantalla, digamos así, mostrándose continuamente. y viendo lo que otros muestran y comparándose con eso. ¿Sí? Los adolescentes viven comparando su vida interna con los momentos perfectos que los demás colocan en redes sociales. Atención, porque esto, lo hemos dicho varias veces, dispara la ansiedad, dispara la autocrítica de manera muy, muy exagerada. Y la otra cosa que hay que tener en cuenta es la fuga de la intimidad. O sea, el adolescente lo sabe porque lo vive, lo experimenta. Las pantallas ofrecen gratificación inmediata, sí. Anestesian los malestares, sí. Pero al mismo tiempo no les da eso que da el contacto cara a cara. Ese crecer en la intimidad. Y no estamos hablando de intimidad sexual, por supuesto, sino estamos hablando de esa cercanía segura con otra persona que te puede escuchar, que te está mirando al rostro y que puede establecer un contacto físico sano, seguro contigo. Entonces imagínate, el hecho de que el adolescente, sus relaciones sean a través de la pantalla, lo único que hace es que extrañe cada vez más esa intimidad que no consigue y que cada vez más está más lejos de conseguir, porque encerrándose en las pantallas tiene menos oportunidad de aprender las habilidades sociales que lo llevarían a establecer esa intimidad que le hace falta, que extraña.
5: Y por eso, muy importante, y aquí quiero hacer énfasis, papás y mamás que nos escuchan, obviamente ellos están más tranquilos con su celular, con sus pantallas, no molestan a nadie, están allá en su mundo. Sí, eso le da tranquilidad a todo el mundo. Sí, a
4: nivel pero de falsa tranquilidad.
5: Es una falsa tranquilidad y por eso hay que invitarlos, motivarlos, casi que obligarlos a que interactúen con nosotros. Yo creo que eso es un punto muy importante. Por ejemplo, yo voy a poner un ejemplo que pasa con nosotros en casa. Nosotros nos movemos mucho con gente. Estamos interactuando con amigos que tienen hijos también. Y siempre buscamos, es como una tendencia de nosotros como adultos, de generar espacios donde ellos también se integren.
4: Ajá, pues los adolescentes se integren.
5: Vamos a hacer una reunión, hagamos un bingo. Hay un bingo para ellos. Ellos tienen que estar con nosotros.
4: Ajá.
5: Nos encontramos sí, para
4: un juego,
5: hacer una carnita
4: una
5: asada.
4: Algo.
5: Los invitamos a que conversen con nosotros. Y es increíble, y yo lo he visto no solamente en mis hijos, sino en los hijos de mis amigos, cómo ellos cuando se sienten integrados en eso que no entrenan las pantallas y encuentran recepción,
4: responden muy bien,
5: se quedan ahí y cuentan sus cosas y se ríen y cuentan anécdotas de uno, de papá y de mamá, y es que yo me acordé y hicimos eso. Eso es lo que ellos necesitan, pero esa idea de mejor dejémoslos allá cada uno en su pantalla, esa idea no es muy positiva, y obviamente estamos negándoles la oportunidad de entrenarse en eso que las pantallas no entrenan.
4: Claro, no nos damos cuenta de algunas frases que decimos y del impacto inconsciente que generan en nuestro adolescente. Vamos a hablar un poco de algunas de estas frases, porque son muy comunes. Yo creo que como adultos es muy probable que las hayamos dicho muchas veces. Pero antes de esto, vamos a nuestro siguiente corte musical y comercial.
6: Ok, vamos a ir a ver. Estoy algo perdido con la música. Es que esta computadora hoy me tiene...
4: Te ha dado problemas hoy.
6: Sí,
4: pero ya.
6: Trabajo. Ya sonamos la de Atenas.
4: Sí.
6: No. No hemos sonado la de Atenas hoy.
4: Ok.
6: ¿Sí? No. Ok. Bueno, vamos a ir con esta de Atenas. Se llama Regalo del Cielo.
4: Ajá, muy bien.
6: Y vamos a mandar saluditos por acá a María Lucía Vázquez, que nos reporta sintonía en nuestro WhatsApp. Don William
4: día,
6: Sierra,
4: Lucía.
6: También por acá, buenos
4: William,
6: días.
4: William, ¿qué tal?
6: Don Eddie Vicente en la 1540.
4: Muy bien.
6: Luisa Adames y también en Facebook. Dilcia Ramos.

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6: Continuamos aquí en Familia Nueva con sabor a Cristo. Frases que usualmente utilizamos nosotros como papás, a veces cuando sentimos que perdemos los estribos, la paciencia, y no nos damos cuenta del impacto inconsciente tan negativo que puede tener en nuestros muchachos. La frase, por ejemplo, no te compliques por esa tontería. ¿Para qué sufres por ese problema? El impacto inconsciente, el mensaje inconsciente que puede recibir el adolescente, la adolescente, es: mi problema no importa. O papá y mamá no me entienden nada. Pues claro, esto va a hacer que se cierre a la comunicación. Yo creo que en este sentido tendríamos que pensar en una alternativa, como validar la emoción del adolescente. O sea, me doy cuenta que esta situación te afecta mucho. ¿Quieres desahogarte? ¿Prefieres que te dé alguna alternativa? ¿Quieres que lo pensemos juntos? Y eso, pues claro, es completamente distinto, porque estás validando la emoción. Puede que realmente, objetivamente, a ti te parezca una tontería que la chica esté llorando por esto que pasó con su grupo de amigas. Pero la emoción siempre es verdadera, siempre es real. O sea, tu hija realmente la está pasando mal y está llorando, tú lo ves. Valida esa emoción. O sea, me doy cuenta que esto es muy importante para ti. Dilo, exprésalo. Eso, por supuesto, que abre el canal de comunicación.
7: Y es recibir. Yo creo que eso es lo bonito de esa clase de diálogos, cuando nos damos a la tarea de verificar cómo nos estamos comunicando y cómo los estamos validando. Es recibirlos, es atenderlos.
6: Sí.
7: Yo creo que hasta en el mundo de nosotros los adultos hemos sentido esos espacios donde hablamos de lo que sentimos y se invalida o como que no importa. Y mucho de esto pasa en las relaciones perdón, de pareja, sí, donde también. El esposo o la esposa llega muchas veces a contar qué le pasó, qué sucedió, y se cambia de tema, se pasa otra vez al tema de los biles, y entonces uno queda como, y lo que yo estoy diciendo,
6: sí.
7: También nos sentimos poco recibidos, y eso genera mucho rechazo, genera molestia. Por eso esa manera de comunicarnos con nuestros adolescentes es muy importante que la revisemos. Yo realmente estoy siendo un punto de referencia de acogida para mi hijo, para mi hija, al momento en que expresa sus emociones, o soy un punto de referencia de tampoco le importa, tampoco está pendiente y no tiene una respuesta para mí.
6: Qué fuerte. Otra de las frases que solemos decir muchas veces y que bloquea, que cierra la comunicación, es lo que tiene que ver con expresiones como te lo dije 1000 veces y nunca aprendes. Te lo he dicho cuántas veces. ¿Cuántas veces tengo que repetírtelo otra vez? Oye, esta expresión realmente está a flor de piel en algunos casos. Y el impacto inconsciente, el mensaje inconsciente que puede recibir tu hijo o tu hija es: soy un desastre. Todo lo hago mal. Mejor no les digo nada a mis papás sobre mis errores, sobre mis fallos, porque todo lo hago al revés. Imagínate. A lo mejor tendríamos que pensar en una alternativa como, bueno, pasó lo que temíamos. ¿Qué crees que falló? ¿Qué podemos hacer ahora? ¿Cómo resolvemos esta situación ahora? Me parece que es, por una parte, enseñar corresponsabilidad, que no es solamente que tú te equivocas y papá y mamá te salvan, sino cómo resolvemos esto juntos, qué has pensado tú para resolver esta situación, y al mismo tiempo, pues, llamar a una reflexión del asunto. ¿Qué crees que fue lo que pasó? O sea, ¿por qué ocurrió esto? ¿Qué fue lo que falló? ¿Qué fue lo que no tuviste en cuenta? ¿Qué fue lo que no viste? Me parece que además de que abre el canal de la comunicación, pone a tu hijo en crecer en eso que le hace falta, la autorreflexión y la posibilidad de planear más adelante, ¿no? ¿Cómo resuelvo esto? ¿Cómo hago para que no vuelva a pasar esta situación otra vez? Vamos a ir en este momento a nuestro corte de la hora. Gracias, Fofo, por acompañarnos en esta horita, y te esperamos aquí con Natalia para el arte de amar.
8: Un abrazo.
7: Nos vemos en un ratico. Dios los bendiga.
6: Claro que sí. Y nosotros vamos al corte de la hora y ya regresamos.
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1: Más noticias en el 1540 AM de Radio Vida en Abundancia. Soy Wesley Román.
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1: La policía arrestó el sábado a un hombre de 19 años en relación con un tiroteo en la Universidad Estatal de Virginia que dejó 5 personas heridas, una de ellas de gravedad. La policía del condado de Chesterfield identificó al sospechoso como Cameron Harris, residente de Henrico, Virginia. Según la policía, Harris, quien no es estudiante de la Universidad Estatal de Virginia, fue encontrado escondido en un armario del campus el sábado por la tarde. Las autoridades obtuvieron 8 órdenes de arresto por delitos graves contra Harris, entre ellos lesiones dolorosas y uso de un arma de fuego en la comisión de un delito grave. El tiroteo ocurrió la madrugada del sábado cerca de los anexos del campus universitario. La policía del campus y agentes del condado de Chesterfield encontraron a 5 personas con heridas de bala fuera de la residencia estudiantil. Según las autoridades, solo una de las 5 víctimas, un joven de 20 años, era estudiante de la Universidad Estatal de Virginia. Las demás víctimas tenían entre 17 y 23 años. Un joven de 21 años resultó gravemente herido. Las otras 4 víctimas sufrieron lesiones que, según se informó, no ponen en peligro su vida. La universidad comunicó que el estudiante herido ya fue dado de alta del hospital. El tiroteo provocó el cierre de las instalaciones mientras las autoridades investigan lo que la universidad describió inicialmente como un incidente con varios sospechosos. Posteriormente, las fuerzas del orden levantaron el cierre tras determinar que no existía una amenaza inmediata para la comunidad universitaria. El tiroteo ocurrió mientras los estudiantes se preparaban para el inicio académico. Las residencias estudiantiles abrieron hace una semana y las clases están programadas para reanudarse este lunes. Muchos estudiantes de nuevo ingreso también acababan de completar. Las autoridades investigan lo que la universidad describió inicialmente como un incidente con varios sospechosos. Posteriormente, las fuerzas del orden levantaron el cierre tras determinar que no existía una amenaza inmediata para la comunidad universitaria. El tiroteo ocurrió mientras los estudiantes se preparaban para el inicio.

0: los primeros informes, el incidente se debió a que condiciones meteorológicas adversas retrasaron un vuelo que había salido de Chicago. La línea aérea utilizó una segunda aeronave para el trayecto de salida y cumplir así con los horarios. Una de las aeronaves se dirigía al aeropuerto de Phoenix, Sky Harbor, y la otra despegaba de ahí. Ambas, de acuerdo con información de Flight Radar 24, estaban en la misma frecuencia de comunicación. El control de tráfico aéreo detectó los indicativos de llamada idénticos y se aseguró de que las aeronaves mantuvieran la separación requerida, expresó en un comunicado la Administración Federal de Aviación. La APE destaca que la rápida actuación del controlador aéreo ayudó a mantener a las dos aeronaves separadas y las altitudes seguras, lo que llevó a salvo a 295 pasajeros a sus destinos. Por ello comenzó a referirse a los vuelos como American 2482 en aproximación y American 2482 en salida. Asegura que si los dos pilotos hubieran creído que el controlador les indicaba volar a la misma altura mientras se encontraban acercando, podría haber habido una colisión. Cuando ambas aeronaves siguieron trayectos seguros, el controlador dijo: llevo 25 años trabajando en el control de tráfico aéreo. Nunca había visto dos aviones coincidir prácticamente con el mismo indicativo de llamada. Es algo increíble. Podría haber sido un desastre, pero me alegro que se haya resuelto, dijo.
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0: La Conferencia Episcopal Ecuatoriana expresó su cercanía al presidente Daniel Noboa y su esposa Lavinia Balbonesi por la muerte de su hijo no nacido Estefano durante un procedimiento de emergencia. La muerte del pequeño fue informada por la ministra de gobierno Natalie Morillo en su cuenta de la red social X. La primera dama, Lavinia Balbonesi, fue sometida a una intervención de emergencia debido a una complicación durante su embarazo. Lamentablemente, Estefano falleció, escribió. Estefano es el tercer hijo del matrimonio de Daniel Noboa con Lavinia Balbonesi. El mayor, Álvaro, nació en 2022, mientras que Furio nació en 2024. En su mensaje, los obispos pidieron a Dios que acoja en su misericordia el alma de este pequeño y conceda a sus padres y a toda su familia el consuelo que solo la fe puede ofrecer en momentos de tan honda tristeza. El episcopado recordó que la vida humana que se gesta en el vientre materno es un don y un regalo de Dios, digno de ser acogido, protegido y amado desde su primer instante, incluso cuando ese instante coincida con el de la despedida. En este sentido, extendieron su cercanía a todas las familias ecuatorianas que han experimentado la pérdida de un hijo antes o después de nacer. A ellas les decimos que no están solas. La Iglesia las acompaña, reconoce el valor de esa vida breve pero real y encomienda a todos esos niños al brazo del Padre. Los obispos también piden a los fieles acompañar con su oración a la familia presidencial en este momento de dolor, confiando en que la esperanza cristiana ilumina una de las pérdidas más dolorosas. Finalmente, encomendaron a la Virgen María que interceda por esta familia y por todas las que hoy comparten este mismo dolor.
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0: Continuamos, seguimos aquí en Familia Nueva con Sabor a Cristo. Estamos hablando esta mañana sobre comunicación con nuestros hijos adolescentes. Qué bonito tema y qué importante realmente reflexionar sobre él y pensar en que nosotros como adultos en esta relación, como padres, fundamentalmente como padres, pero también quizás como abuelos, como tíos, como padrinos, madrinas, pues tenemos mucho que aportar en mantener abiertos los canales de comunicación con nuestros muchachos. Y estamos compartiendo pues algunas de estas frases que tristemente repetimos mucho, que son muy comunes y que no nos damos cuenta del impacto inconsciente tan negativo que tienen en el corazón, en la mente de nuestros chicos. Hemos hablado sobre las frases de por esta tontería te preocupas. Ese es el problema que tienes, eso es una bobada.
1: Frase del día a día.
0: Dios mío. O la otra, ¿cuántas veces tengo que repetirte lo mismo? Ya te lo dije mil veces y no aprendes. Oye, claro que tienen un impacto muy, muy negativo en el corazón, en la mente de los chicos. Ahora, ¿qué tal, por ejemplo, esta pregunta? ¿Cómo te fue hoy? ¿Hiciste la tarea? ¿Qué tal te fue en la escuela? No nos damos cuenta, pero es que estas son preguntas cerradas. O sea, la única posibilidad de respuesta es sí, no, bien, mal. Entonces, imagínate, yo pienso en las veces que he escuchado a papá y a mamás diciendo, es que mis hijos solamente me contestan con monosílabos. Tal vez es porque les estamos haciendo preguntas cerradas. O sea, si yo te pregunto a ti, Yuran, ¿te levantaste temprano hoy?
1: Sí.
0: ¿Ya? ¿Fin de la conversación?
1: Ya, end of story.
0: Sí, o sea, ¿tu café está rico?
1: Sí.
0: Fin de la conversación. Entonces, yo no puedo quejarme de que tú me respondas solamente con monosílabos cuando soy yo la que está haciendo ese tipo de preguntas. No nos damos cuenta. Pero tenemos que aprender a hacer preguntas abiertas. Es decir, preguntas que la respuesta tenga que ser una frase elaborada. ¿Qué fue lo más chistoso que te pasó el fin de semana, Yuran? Ahora me lo cuentas.
1: Sí, ahora se lo cuento porque, a ver, nos
0: entre tantas cosas. Bueno, por decir algo. Pero fíjate que esa pregunta, por ejemplo, ¿qué fue lo más difícil que te pasó hoy en la escuela? ¿Qué fue lo más absurdo que viste hoy en tu escuela? Pues eso, por supuesto, que primero mueve la emoción. Déjame ver qué fue lo más chistoso, qué fue lo más absurdo, qué fue lo más curioso que vi hoy. Mueve la emoción. Y segundo, pues hace que tus hijos, en este caso, centrándonos en ellos, te van a contar una historia.
1: Claro, y que están supuestas a hacer pensar a uno también.
0: Claro,
1: a hacerlo razonar y partir más allá de una simple respuesta que pueda ser genérica, incluso que dentro de la misma cotidianidad la vayamos a responder.
0: Entonces, mira, si tú vas por tu hijo a la escuela, pues no le preguntes cómo te fue. ¿Cómo te fue hoy en la escuela? Bien. ¿Algún problema con tus maestros? No. Ya, y no hay más espacio para comunicación. Entonces hay que pensar en el tipo de preguntas que estamos haciendo. Y finalmente, ay, esta frase es muy común también. ¿Cuántas veces hemos dicho cosas como, a tu edad yo hacía el doble y no me quejaba para nada?
1: La comparación, terrible.
0: Sí, sí. Y es que lo que causa inconscientemente en los muchachos es desconexión. O sea, el mundo de mi papá y mamá era otro mundo.
1: Sí, claro.
0: No tiene nada que ver conmigo. ¿Para qué les hablo? ¿Para qué me comunico? No me van a entender nada. Y resentimiento. Porque entonces la vida, o sea, mi papá don perfecto, mi mamá doña perfecta y yo en el otro extremo. Claro que va a causar esos resentimientos.
1: Sí, resentimiento que se transforma en distanciamiento de comunicación y realmente de corazón a corazón, si lo pensamos así. Conozco exactamente a unos muchachos que hablan de esta situación en específico, que su papá y su mamá también suelen utilizar este tipo de frases, esta sí. En específico, que yo a tu edad hacía tales y tales claro. cosas y llegaba la noche y yo no me sentía cansada, por ejemplo. Sí. Pues bueno, son contextos distintos, a lo mejor, incluso, o sea, a nivel biológico somos seres distintos.
0: Claro.
1: Que él sea mi papá, que ella sea mi mamá, no significa de que yo, pues, tenga que manejar las mismas condiciones físicas, por ejemplo, porque vivimos en contextos distintos,
0: diferentes.
1: Alimentación distinta, formas de vivir distinta, y pues todo eso en realidad nos hace seres distintos. Acá lo que se necesita en realidad es muchísima empatía para que pueda haber una empatía. Comunicación fluida en todos los sentidos.
0: Y si queremos hablar de nuestro pasado, de cuando nosotros éramos adolescentes,
1: hacerlo sin
0: conecta con la emoción.
1: Sí.
0: Allí sí. O sea, lo que hacíamos no, porque es que eran mundos completamente distintos, completamente diferentes. Me decía una chica de como unos 22, decía, a mi edad, mi mamá ya tenía dos hijos. Mi mamá ya tenía dos hijos. Uh-huh. Tenía como 5 años de casada.
1: No, claro. Y
0: era una señora y yo... Ni siquiera me puedo levantar en la mañana porque no oigo la alarma.
1: Claro.
0: O sea, son mundos distintos, son pero conecta distintas. Con la emoción.
1: Sí, y yo creo
0: o sea,
1: que
0: a
1: es...
0: tu edad, por ejemplo, por decir algo, a tu edad a veces yo me sentía muy solo. Uh-huh. ¿Te pasa a ti también?
1: Uh-huh.
0: Mira, ahí estás conectando con la emoción. Claro.
1: Sí, sí, son tonos distintos y yo también considero que es bonito, importante para que haya una... conexión fluida, incluso si lo traemos a colación, el tema de la primera hora, que parte de una buena conexión, solo que lo hablábamos a nivel de amistad,
0: sí.
1: Es importante pues que conozcamos el corazón, que conozcamos el ser, que conozcamos la mente de la otra persona. En este caso, conexión padres e hijos. Es importante y es bonito que uno pueda conocer la historia de sus padres, ¿por qué no? La cuestión está ahí, lo contamos... desde la perspectiva de papá,
0: sí.
1: Lo contás desde la intención de que pues hay una mejor conexión, que hay una mejor un mejor conocimiento de la historia de vida de uno y otro, o lo haces con la intención de comparar a tu hijo con vos a esa edad, o sea,
0: sí.
1: para mí en lo personal no valen ese tipo de comparaciones, no hacen otra cosa que realmente distanciar a padres e hijos.
0: Cuando conectas con el corazón, conectas con la emoción, allí sí vale el que hables de ti, papá y mamá, cuando tenías la edad de tu muchacho. Allí sí, porque la emoción, el sentimiento sigue siendo el mismo. O sea, uh-huh. Está tu chica preparándose para la fiesta y te has dado cuenta que se ha cambiado 3-4 veces de ropa.
1: Uh-huh.
0: Dile, o sea, ay, yo me sentía... A tu edad yo me sentía...
1: súper nerviosa.
0: Súper nerviosa, no sabía qué ponerme, me sentía gorda, me sentía fea. Y a la larga no me daba cuenta que lo más importante no era lo que tenía puesto, sino la gente con la que iba a compartir.
1: Sí.
0: Te veo a ti, Carmelo, te sientes así, te pasa uh-huh. eso. Mira, estás abriendo la comunicación a otro nivel.
1: Claro.
0: Y estás mostrando... que papá y mamá no han sido siempre súper perfectos, sino tú también, mamá, te sentías así.
1: Uh-huh.
0: Tú también te sentías asustada, nerviosa, solo. Claro, ahí estás conectando con la emoción y puedes dar la posibilidad también de una enseñanza. O sea, no me daba cuenta, pero lo más importante era las personas con las que estaba compartiendo.
1: Uh-huh.
0: Estás hablando... de algo, de una enseñanza,
1: claro.
0: Sin la necesidad de siéntate que te voy a decir, no te preocupes por la ropa, lo importante es, sino como una vivencia de ti mismo,
1: claro.
0: Es otra cosa completamente diferente.
1: ¿Cuántas cosas se pueden sacar de una misma, de un mismo cambio de perspectiva de,
0: claro
1: de la forma
0: sí.
1: y de lo que comunicamos, ¿no? Porque,
0: sí.
1: pues bueno, esta conexión que se puede generar, este vínculo más fuerte entre padres e hijos en ese sentido, una conversación también más fluida y también ese sentido de acercarnos, porque en muchas ocasiones sucede eso, que tal vez como hijos miramos que nuestros padres están muy lejos porque pues siempre
0: claro.
1: los hemos conocido como adultos y entonces no sabemos a veces que ellos también han pasado por ese tipo de situaciones muy similares a las que uno como hijo también está pasando en el momento. Claro que sí.
0: Mira qué importante, tres principios claves aquí: validar, contener y guiar. Tres claves, validar. O sea, entiendo que te sientas así. Es completamente válido que te sientas así. Me doy cuenta de tu emoción. Segundo, contener. Guarda silencio, escucha. No sermonees en plena tormenta. No des consejos no pedidos. No. Guarda silencio y escucha.
1: ¿Había que ponerse tercero, el casco?
0: Y creo que sí.
1: Bueno.
0: Y tercero, guiar. O sea, no digas lo que tú hubieras hecho en su... porque es que no estás en su lugar. Sino, pregunta, ¿qué opciones ves tú? ¿Qué
1: guiar,
0: puedes hacer?
1: No ordenar.
0: ¿Qué se te ocurre? Yo me imagino esto. ¿Qué te imaginas tú? A mí me parece que esto podría ser. ¿Qué piensas tú? Es como ayudar a presentar opciones para dar el siguiente paso. Esas claves son muy importantes: validar, contener y guiar. Vamos a ir en este momento a nuestro siguiente corte musical y comercial. Yuran Yuran.
1: Ok, último corte musical de esta mañana. Vamos con Los Ascoy y Kairi Márquez. Esta se llama Y Serás. Y vamos a mandar saluditos por acá a doña María Romero, la novia de Batistuta.
0: Buen día, buen día.
1: En la 1540, doña Rosita Romero también.
0: Ay,
1: por acá.
0: Qué alegre las dos.
1: Y Dania Rivas, don Jorge Torres y como siempre los Núñez, doña Caridad y don Rafael.
0: Buen día.

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3: Continuamos aquí en Familia Nueva con Sabor a Cristo. Estamos hablando de comunicación con adolescentes y vamos a compartir algunas herramientas concretas, algunas rutinas de conexión cotidiana, lo de todos los días, que nos va a ayudar a mantener estos canales abiertos con ellos. Pero bueno, vamos a saludar al padre Roberto Cortés. Padre, bienvenido nuevamente.
7: Pues aquí chiflado, traje mi homilía de hoy en la tarde, no el material.
3: Ay,
7: del
3: padre.
7: Programa. Pero está bien, está bien. No, yo me invento.
3: Aquí
7: no
3: seguimos,
7: se
3: aquí seguimos.
7: Bueno, sí, así me pasó con la homilía en la Basílica. Me preparé para este jueves próximo.
3: Ah.
7: No para el jueves donde se le...
3: Mira, una semana adelantado.
7: Una semana adelantado, ya estaba deseoso, creo yo, de estar por acá. Pero
3: en
7: bueno,
3: casa.
7: Chiflados ahí ya los... La tercera edad hace sus cuento. Bien contento de estar aquí de regreso, de estar en casa, padre, de haber pasado súper bien, el lugar precioso.
8: Ajá.
7: Palma Real, Paraíso Palma Real.
8: Ah, mira.
7: Una inversión española, hermosísima. Más quieta que la... Yo había estado anteriormente en otro... En otro hotel, Majestic, creo que se llamaba, ajá, que era como más activo, más cosas. Este es como más tranquilo.
8: ¡Ay, qué bien!
7: No para adolescentes, uh-huh, definitivamente, uh-huh, y no para niños, aunque tienen sus cositas, ¿no?
8: Ok.
7: Pero el otro era mucho más activo, el que había, ajá, estado hace como 10 años. Y este, pues bien, la pasé súper bien, la verdad que sí.
8: ¡Qué bueno!
7: Ideas, decoraciones, cosas que vi muy bonitas.
8: ¡Qué bien, qué bien!
7: Y la gente encantadora, como siempre.
8: Ah, eso sí.
7: Sí, pues ya de regreso, nos pasó el terremoto de Colombia,
8: uh-huh,
7: creo que, ¿cuándo fue que hicimos? ¿El miércoles fue que hicimos?
8: El miércoles, padre, sí, el radiotón.
7: Sí. Estamos pendientes, así ya es, estamos claro tramitando, sí, la visa para ir a Venezuela, que, ajá, está complicada, no, sí, no es como uno pensaba que llega,
8: sí, no es tan sencillo,
7: con pasaporte gringo y, uh-huh, y ya te dejan entrar, ¿no? No, así, no. Así que hay que... Aunque leí un artículo que los gringos son los que corren el aeropuerto de
8: en Venezuela.
7: De Venezuela, el que está, uh-huh, cerca de la capital, pero está muy dañado.
8: Uh-huh.
7: Y entonces no estaban recibiendo vuelos,
8: oh, mira,
7: internacionales, solo de emergencia, cuestiones, uh-huh, de emergencia. Así que vamos a ver cómo hacemos, pero claro, ya estamos en eso. Hoy, después de este programa, me voy al banco a comprar, uh-huh, todas las cosas que vamos a distribuir en Venezuela y esperar lo de Colombia.
8: Claro.
7: Que se reúna el dinero, que, uh-huh, podamos ubicar dónde vamos a,
8: sí,
7: a destinar. Creo que va a ser cerca del centro de ahí, por Manizales,
8: okay,
7: zonas muy dañadas. Estamos en eso.
8: Muy bien, padre. Claro, claro que sí. Gracias a todas las personas que apoyaron.
7: Claro, y todavía pueden seguirlo haciendo.
8: Claro,
7: ¿no?
8: Claro que sí, por supuesto.
7: No tienen que parar, así nos pasó con Venezuela.
8: Sí,
7: ¿no? O
8: sea, claro, claro que
7: se
8: sí.
7: Se llegó a $104,000, uh-huh, mucho dinero.
8: Definitivamente.
7: Sí, las promesas fueron mucho menos, o sea, sí, que la gente se volcó.
8: Sí.
7: Espero que lo hagan lo mismo con Colombia.
8: Ojalá, ojalá, ojalá que sí. Bueno, hablando de los muchachos, yo creo que, bueno, no solamente para los adolescentes, sino para todos, cuando escuchamos la frase, tenemos que hablar, nos ponemos en alerta. Y para los muchachos, por ejemplo, el tener una conversación situándose al frente de su papá y su mamá, eso es un interrogatorio policial para ellos. Eso cierra la comunicación. Por eso es que a veces tenemos comunicaciones con ellos muy fluidas, cuando hacemos cosas. Por ejemplo, cuando estamos cocinando. Estamos allí, uno al lado del otro, hombro a hombro. O cuando vamos quizás en el carro, en el automóvil. Porque si no, no estamos mirándonos así... de manera que los muchachos pudieran percibir como acusatorio frente a frente, sino que estamos al lado. Hay que aprovechar esas actividades en paralelo, dicen algunos, precisamente para tener conversaciones importantes.
7: Sí, ayer casualmente miraba una película española que la recomiendo, de verdad que la disfruté,
8: ajá,
7: mucho. La vida es fácil con los ojos cerrados.
8: Ah, mira.
7: Es del 2013,
8: uh-huh,
7: y el carácter principal es un hombre, un profesor de inglés en España, que quiere ir a conocer a John Lennon, que está grabando una película,
8: ajá,
7: en Almería, ¿no? Y hay caracteres secundarios que son dos adolescentes,
8: uh-huh,
7: los caracteres secundarios. Uno de ellos es hijo de un policía, que es maltratador, que no ha entendido que su muchacho tiene ya 16 años.
8: Ah, caramba.
7: Que lo agarra y le da golpe en la mesa de comer.
8: Wow.
7: O sea, le arruina la fiesta a Raimundo y a todo el mundo. Pues la mamá, desde luego, no, no le gusta, los hermanitos, algunos sí, otros no. Hay una pequeñita que es como maleola, que le hinca al papá que le dé más. Y el muchacho acaba huyendo, ¿no? Y entonces,
8: wow,
7: este maestro lo recoge, le da raíz, lo mismo hace con la otra adolescente que,
8: okay,
7: está, bueno, ni tan adolescente que está en la película. Pero muy interesante, ¿no? Porque ese trato de,
8: sí,
7: de la vida es fácil con los ojos cerrados. y es como una crítica social a muchas cosas,
8: uh-huh,
7: que se dan en los años 50, me imagino, no, 60, tendrían que ser, ¿no? Por los virus, los años 60. Y bien, bien, bonita, la recomiendo, sobre todo para esto de...
8: Claro, de los adolescentes.
7: De los adolescentes, es increíble.
8: Hay momentos, padre, que se nos escapan en lo cotidiano. Por ejemplo, los muchachos llegan de la escuela. Y ese momento de llegar, ese momento de reunirnos, o nosotros llegamos a la casa después del trabajo, creo que es un momento que debe ser especial. Y a veces lo arruinamos. En pareja lo arruinamos.
7: Dicen, ejemplo, que de 20 a... Sí, eso pensé yo. Sí. Igual pasa con el papá, igual claro. Pasa con la mamá.
8: Llega la mamá del trabajo y está abriendo la puerta y de inmediato, mujer, compraste la leche, se te olvidó el pan, ¿qué vamos a hacer mañana? De no sé qué. Pero es que ni siquiera ha puesto un pie en la casa.
7: Sí, y recomiendan de 20 a 30 minutos. Sí.
8: O sea, no, que no haya demandas.
7: Sí, claro.
8: Que no haya quejas.
7: Claro.
8: Que no haya lista de cosas por hacer. Sí. Los estás recibiendo.
7: Estás recibiendo y necesitan...
8: Descomprensión.
7: Exacto, uh-huh. De comprensión.
8: Sí.
7: Y recomiendan de 20 a 30 minutos, por lo menos, antes de hablar de la rutina diaria.
8: Claro.
7: Entonces, antes de hablar de la rutina diaria, no de lo que va a venir mañana.
8: Claro, de la rutina diaria. Yo creo que, padre, definitivamente es como para preparar el corazón, como para... Me alegra realmente verte otra vez. Cuéntame qué fue lo más divertido que te pasó hoy en la escuela.
7: Claro.
8: ¿Qué hay en tu corazón hoy de lo que viste?
7: Y esa tregua se debe repetir a la hora de la cena.
8: Claro. Claro. En el momento de la cena. No es ese momento para echar discursos, para pelear, para... Porque entonces se hace ahí una cosa muy molesta entre la comida y la pelea. La comida, estar juntos, la pelea. Entonces ya después no quiero estar juntos.
7: Claro.
8: Porque siempre es pelea. No quiero comer con ustedes porque siempre es pelea.
7: Claro.
8: Entonces ahí
7: se pelea por tontera. En el caso de de esta película, ajá, era por el pelo.
8: Imagínate.
7: El muchacho quería tener el pelo más largo y el papá quería reaccionarlo como militar.
8: Imagínate.
7: Entonces, una cosa que no es necesaria, pues. Y menos en la mesa. Claro. En la mesa.
8: Estoy pensando en un papá que le fue a visitar a sus hijos y su hijo mayor se pintó el pelo de morado. Y el papá no sabía. Y entonces lo vio y el impacto. Y entonces ya se hizo una broma del pelo y se rieron todos. Qué bueno, porque uno dice, el tinte pasa.
7: Pasa, y el pelo crece.
8: Eso no es permanente.
7: Y te cortas.
8: Claro.
7: Sí. Yo tuve un caso similar cuando estaba en el Sagrado Corazón de María en Lensington Park.
8: Ajá.
7: Llegó una señora boliviana, ella muy, muy, muy amable, muy linda. Ella era muy linda, de verdad. Se llamaba Berta, me acuerdo el nombre. Y llega con este muchachón todo feo, él era muchachón feo.
8: Su hijo
7: era feo, o sea, nada que ver con la madre.
8: Se parecía al papá.
7: Se parecía al papá, creo yo. De verdad.
8: Ajá.
7: Y porque lo recuerdo, de él no me recuerdo el nombre, pero entonces tendría como 13, 14 años el muchacho.
8: Okay.
7: Y se ha pintado, se ha hecho una raja aquí, se ha peloneado los lados, se ha dejado una raja toda fea.
8: Como una cresta.
7: Una cresta, pero fea, porque no era una cresta bonita.
8: Okay.
7: Fea, y se la había pintado de verde.
8: Mm.
7: Y la mamá llega, porque el papá estaba ausente, creo yo. Era un papá que no estaba, no cuidaba al muchacho.
8: Sí.
7: Y llegó ella, mire padre, ayúdeme con esto, que no sé qué. Le digo, mire. Cuando el muchacho se ponga brasier,
8: ay Dios mío,
7: entonces
8: padre,
7: me viene a ver.
8: Ajá.
7: Déjelo con su pelo. Sí. ¿Qué vas a hacer?
8: Hay cosas de cosas. Y hay que pensar.
7: No pelees por eso.
8: Sí. ¿Por qué discutimos? ¿Por qué peleamos?
7: Sí, sí.
8: Es importante, padre, y esto me parece vital realmente. Lo llaman la estrategia de la ventanilla abierta.
7: Mm.
8: Y es que los muchachos, los adolescentes, las adolescentes deben entender que es primero su seguridad. O sea, si tú te ves involucrado en un problema y me llamas y me dices, mamá, te necesito, ven por mí, yo voy por ti.
7: Sí.
8: Mañana me cuentas qué pasó.
7: Y nada,
8: mañana
7: regaño,
8: hablamos de qué ocurrió.
7: Y nada de regaño en ese momento. Hay que darle gracias a Dios, estás bien, no te ha pasado nada.
8: Sí.
7: Te pudimos rescatar sana y salva, estás con salud.
8: Sí.
7: O sea, eso deja la ventana abierta.
8: La ventana abierta. Pero, o sea, si te metes en un lío, puedes llamarme a mí, yo te rescato.
7: El castigo inmediato ahí no funciona. No.
8: Mañana miramos tranquilos qué fue lo que pasó y me cuentas y qué fue y qué consecuencias va a haber, y pero mañana. Sí. En el momento, o sea, si te ves en un problema, pues puedes hablar. Y creo que es muy importante, padre, porque quizás algunos de nosotros crecimos o hemos escuchado de nuestros adolescentes actuales o algunos adolescentes decir, si mi mamá sabe de esto, me mata. Si mi papá se entera, me malmata. Oye, eso es completamente contrario.
7: A mí me encanta ver, y tuve una experiencia así ahí en Punta Cana de una familia que estaba vecina.
8: Ajá.
7: Donde el muchacho adolescente, eran dos adolescentes.
8: Uh-huh.
7: Los otros eran más pequeños.
8: Okay.
7: Pero el muchacho adolescente le decía todo al papá, o sea, está bien.
8: Claro.
7: Claro, o sea, si te puede decir las cosas, si
8: qué
7: puede,
8: bueno.
7: Es que quiere decir que el papá...
8: Hay confianza.
7: Sí,
8: está abierta
7: si
8: la
7: comunicación. Si se quedan mudos,
8: sí.
7: Ya es
8: ahí es un problema. Y hay que pensar, o sea, estamos en un mundo en que cualquier cosa puede pasar. Entonces imagínate, le ocurre algo a tu muchacho, qué bueno que él sepa que tiene la ventana abierta, que puede llamarte a ti. Y que puede decir, o sea, no sé dónde estoy, papá, ven por mí.
7: Sí.
8: Y saber que tú vas por él.
7: Y ya la vergüenza es suficiente a veces.
8: Claro que sí.
7: El hecho de que estén...
8: Y para los muchachos
7: se sientan mucho. Culpables, que se sientan ya... O sea, no necesita...
8: Castigo adicional.
7: El castigo inmediato, porque eso es lo que... Es que somos reaccionarios, mira.
8: Sí.
7: Yo lo sostengo
8: y
7: lo digo...
8: Y es parte del problema.
7: Somos reaccionarios. Castigo inmediato, pues no, ya después habrán consecuencias, sí. Claro que sí. Apretaremos el pescuezo,
8: claro que sí. Pero eso no será mañana.
7: Eso será en un segundo momento.
8: Claro, qué bueno. Que nuestros muchachos sepan que si están en una situación difícil, los podemos rescatar. Vamos a ir por ellos. Qué bonito. Bueno, tiempo del regalo de nuestra tercera hora ya. El encuentro con la palabra. Y regresaremos para saludar a nuestros cumpleaños.
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10: Hoy es lunes, 17 de agosto.

0: Señor, me gustaría detener un momento el ajetreo de la vida, silenciar el ruido que me acompaña a diario, apartar por un instante las prisas que nos llevan de un sitio para otro, sin tiempo para preguntarnos a dónde vamos realmente. Hago una pausa y me dejo inundar por tu palabra. Señor, que tu palabra sea para mí tan vivificante y transformadora como lo fue para tus primeros seguidores. La lectura de hoy es del Evangelio de Mateo.
1: Un joven se acercó a Jesús y le preguntó: Maestro, ¿qué tengo que hacer de bueno para obtener la vida eterna? Jesús le contestó: ¿Por qué me preguntas qué es bueno? Uno solo es bueno. Mira, si quieres entrar en la vida, guarda los mandamientos. Él le preguntó: ¿Cuáles? Jesús le contestó: No matarás, no cometerás adulterio, no robarás, no darás falso testimonio, honra a tu padre y a tu madre, y ama a tu prójimo como a ti mismo. El joven le dijo: Todo eso lo he cumplido, ¿qué me falta? Jesús le contestó: Si quieres ser perfecto, anda, vende tus bienes, da el dinero a los pobres, así tendrás un tesoro en el cielo, y luego ven y sígueme. Al oír esto, el joven se fue triste porque era muy rico.
0: No es difícil reconocerse en el joven rico, alguien que no roba ni mata, ni comete adulterio, ni miente cuando se pide su testimonio honesto. Alguien que cumple con sus deberes religiosos, que sabe ser cariñoso con los suyos y buena persona con los demás. Parece que Jesús podría estar hablando de cualquiera de nosotros, de mí, que a fin de cuentas no soy mala gente. Todo eso lo he cumplido. ¿Qué me falta, Señor? Y escucho a Jesús decirme: Despréndete de las cosas que te atan y luego sígueme. No esperaba el joven rico esta respuesta, que lo llena de desconcierto y de tristeza. Al escucharlas, yo también, de labios de Jesús, ¿qué siento en mi interior? Por un instante, me asumo a la perplejidad de este joven, dividido entre el deseo honesto de seguir a Jesús y el temor a hacerlo tal y como el Maestro le indica. ¿No es algo que también hoy sigue siendo una tensión? Entre el deseo de vivir el Evangelio y el miedo de tomarlo tan en serio que me cambie la vida. Señor, dame valentía para responder. Señor, qué distintos son tus criterios de los criterios del mundo. La buena apariencia, el triunfo social, el bienestar económico, la acumulación de bienes, la fama, son los frutos que el mundo invita a degustar. Tu camino, sin embargo, es el camino del hombre fracasado, incomprendido hasta por los suyos, humillado y crucificado por los triunfadores en el poder.
2: ¿Cómo te va, joven, por aquel país lejano? Me gustaría saber si encontraste lo que buscabas. Si al caer el día, cuando te acuestas, crees que mereció la pena marchar. O si por el contrario, recuerdas con tristeza aquel lugar que llamabas hogar y esos brazos que con amor te sostuvieron. Me gustaría saber si te sientes querido, si tienes quien te acepte como eres y comparta contigo alegrías y sobre todo penas. O si por el contrario, solo ves rivales que miran lo que tienes y no lo que eres, mientras tú mendigas algo de sinceridad. Me gustaría saber qué fue de tu fortuna, si te ayudó a seguir creciendo y disfrutar, y si multiplicaste tus muchos dones, o si por el contrario, te fundiste todo en placeres que aumentan tus vacíos, y enterraste tus talentos en terreno baldío. ¿Cómo te va, joven, por aquel país lejano?
0: Quizás también de mí esperas una respuesta en este momento de mi vida. Sea lo que me brota, resistencia o entrega, tristeza o alegría, seguridad o incertidumbre, lo pongo en tus manos.
3: Tomad, Señor, y recibid toda mi libertad, mi memoria, mi entendimiento y toda mi voluntad. Todo mi haber y mi poseer, vos me lo disteis, a vos, Señor, lo torno. Todo es vuestro, disponed a toda vuestra voluntad. Dadme vuestro amor y gracia, que esta me basta.
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3: Y bueno, llegamos a la parte final de nuestro programa. Vamos a saludar a los cumpleaños.

0: un día bendecido, un muy feliz cumpleaños para todos aquellos que nacieron un día como hoy, 17 de agosto. Saluditos, saluditos a Noemí Rivas de cumpleaños. Un abrazo para ella hasta Colombia. Alexander Guerra está cumpliendo años hoy, lo saludamos con mucho cariño. Y Rosita Garzón también de cumpleaños, un abrazo para ella.
1: Noemí ya tiene treintona.
0: Ay, padre.
1: Noemí Rivas, claro que sí, ya, ya, ya, ya, ya.
0: Así
1: bueno,
0: es.
1: Ernesto Balas está de cumpleaños el día de hoy, tengo días de no verlo, supuestamente viene aquí a la parroquia.
0: Mira, mira.
1: No sé si viene a distintas misas que yo no celebro, así que bien. Un saludo, un abrazo, don Ernesto. Esther Benítez está de cumpleaños el día de hoy, ya 40+. 40+, Esther Benítez, ¿quién lo diría? Zulman Juárez está de cumpleaños el día de hoy, yo creo que él vive en la zona de Landover, si no me equivoco. Y finalmente Nubia Franco está de cumpleaños el día de hoy. Y esa es mi pequeña lista de cumpleaños.
0: Muy bien, Yuran, cuéntanos.
2: Cumpleañeros para este 17 de agosto, Día Mundial del Peatón o Transeúnte. Okay. Vamos a mandar felicitaciones hasta Managua, Nicaragua.
1: Voy a peatonar ahora.
2: Muy bien, Padre Roberto, guiando en ese sentido. Saludos hasta Managua, Nicaragua, a mi cuñada Coralia Rivas, que el día de hoy está de cumpleaños. Un abrazo enorme para ti, cuarentona plus, me parece.
0: Caramba.
1: Es cuñada tuya.
2: Sí, es la hermana de Elizabeth, mi esposa.
1: Ah, ok.
2: Así que le mando un abrazo enorme, bendiciones en abundancia y que cumpla muchos años más.
0: Bueno, a todas estas personas que hemos nombrado, a los que se quedan por allí también en el silencio del corazón, que Dios les regale un muy santo y feliz cumpleaños. Y de esta manera terminamos nuestro programa. Gracias, ya, Padre, por acompañarnos.
1: No, rapidito. Claro, quise venir temprano, pero me entretuvieron en el camino.
0: Bueno, ya mañana será otro día, Padre.
1: Dándome cuentas.
0: Muy bien, muy bien. Gracias, Yuran, por su tarea en el audio control. Y gracias a ustedes por la sintonía y el cariño de siempre. Nos encontramos mañana. Le pedimos a Dios el regalo de la vida para poder estar aquí de nuevo, 7 de la mañana. Bendiciones en abundancia para todos.
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0: 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Momento de noticias en Radio Vida en Abundancia. Soy Wesley Román, 17 de agosto del 2026. Notas locales. Una persona murió y otra fue arrestada luego de un aparatoso accidente ocurrido la madrugada del domingo en la Interestatal 495 en el condado de Fairfax, Virginia, según la Policía Estatal de Virginia. Agentes de Policía Estatal respondieron a un tramo de la I-495 en dirección norte, justo al sur de Braddock Rock, alrededor de las 2:20 de la madrugada, y encontraron un Toyota Camry en llamas. También se encontró cerca un BMW con daños en la parte delantera. Las autoridades informaron que el conductor del Camry falleció en el lugar del accidente, mientras que el conductor del BMW fue arrestado por conducir bajo los efectos del alcohol y trasladado al hospital con heridas graves.
1: Noticias nacionales.
0: San José, California. El sueño de la ecuatoriana Diana Andreina Vera de conocer el Gran Cañón de Arizona junto a su esposo Omar Martínez se convirtió en una pesadilla para esta joven familia hispana residente en San José, California. Hace 10 meses que juraron amarse hasta que la muerte los separara, pero el jueves 6 de agosto, cuando volaron juntos desde San Francisco hasta Phoenix para conocer una de las 7 maravillas del mundo, agentes del Servicio de Inmigración y Control de Aduanas de Estados Unidos arrestaron a Vera, porque le permitieron subir a un avión en San Francisco para detenerla tan pronto aterrizó en Phoenix. Su esposo, Omar Martínez, no tiene idea. Cuenta que les informaron que en contra de ella tenían una orden de detención vigente porque había permanecido en el país después de que venciera su visa de turista. Martínez admite que su esposa llegó a Estados Unidos con una visa de turista hace más de 2 años, así fue como la conoció, y tiempo después, en octubre del 2025, se casaron. Precisamente, agrega Martínez, en febrero del 2026 comenzaron el proceso con el Departamento de Inmigración y los abogados para que Vera recibiera su green card. Teníamos todo listo, comenta este joven esposo. A pesar de todas las explicaciones y de no tener un historial delictivo en Estados Unidos, Diana Andreina Vera fue ingresada en el Centro de Detención para Inmigrantes, Alloy Federal Contact Family, en la ciudad de Alloy, localizada en Phoenix y Tucson, Arizona. Hay más de 1,000 kilómetros, unas 700 millas de distancia entre Vera y su esposo, quien lucha para conseguir su liberación. Omar Martínez está angustiado, pero mientras gestiona que la liberen, dice que agradece a Dios tener la oportunidad de hablar con ella, de mandarle mensajes y darle todo el amor que tiene.
1: Noticias internacionales.
0: Una semana después del terremoto de magnitud 7,4 que sacudió a Colombia, las labores de emergencia entran en una nueva fase, con los equipos de rescate centrados en recuperar los cuerpos de las víctimas. Que distancia entre Vera y su esposo, quien lucha para conseguir su liberación. Omar Martínez está angustiado, pero mientras gestiona que la liberen, dice que agradece a Dios tener la oportunidad de hablar con ella, de mandarle mensajes y darle todo el amor que tiene.
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0: Una

0: desaparecidos, mientras que 354 personas han sido rescatadas.
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4: Hola a todos, buenos días y bienvenidos a una emisión más de este su programa El Arte de Amar, un programa para aprender a amar más y mejor. Felices de estar con ustedes hoy 17 de agosto, 8 días después de mi cumpleaños, celebrando la vida, la posibilidad de estar aquí reunidos, de estar aquí compartiendo con ustedes a través de esta radio bella, maravillosa de Bea Radio, Radio Vida en Abundancia. Y para todos los que están aquí uniéndose a nuestras redes sociales de Inspira Life Training a través de Instagram y de TikTok, muchas gracias por hacerse presentes y de verdad muy contentos por toda la recepción, por los comentarios, por los likes que le dan a nuestros programas. Un abrazo para Joana, que está conectada aquí a través de TikTok. Joy Shop está ahí conectada. Un abrazo para ti y para todos en casa.
5: Abracitos para todos.
4: Y bueno, aquí con la mejor compañía de mi esposa Natalia Caterín Jiménez Montenegro.
5: Buenos días. Nosotros felices de iniciar un lunes más, nueva semana, nuevas oportunidades. A todos bienvenidos a nuestro programa El Arte de Amar, un programa para aprender a amar más y mejor. Nosotros muy contentos con esta semana. La mayoría de escuelas entran esta semana. Nosotros estamos entrando la próxima, pero pues ya vemos mayor movimiento, mayor tráfico. Ya los supermercados están más agotados. Bueno, felices, felices de ver que empezamos a entrar a rutinas. A nosotros nos gusta mucho porque nos da estructura, nos da orden y precisamente de eso se trata esta semana, este mes, nuestro programa, este mes sobre la determinación.
4: Bueno, el programa pasado que estuvo tan interesante, les dejamos una tarayita, ¿no? Que era en eso lo que ustedes querían cambiar, mejorar en su relación. ¿Qué pasó con eso, con lo que decidiste, que fue la tarea del programa pasado? Esperamos que ustedes tengan esa determinación de verdad, de corazón, por hacer los cambios pertinentes, por hacer lo necesario, lo pertinente, para mantener una relación de pareja bonito, para hacer una familia que se construye en la paz, en el amor. Sabemos que hay dificultades. A mí me encantó el programa de esta mañana sobre el manejo de los adolescentes. Un programa de verdad que uno se da cuenta cómo de papás y de mamás cometemos tantos errores con nuestros adolescentes. Y obviamente tenemos que estar determinados a sacarlos adelante y de la misma manera a construir una relación de pareja bonita, un hogar bonito para ellos. Recuerden que es la primera escuela de amor en la que ellos se entrenan, es su casa, es la convivencia entre mamá y papá. Y ojalá tengamos la determinación de tener un hogar bonito, una relación de pareja bonita y estable.
5: Bueno, entonces después

0: que uno toma una decisión, que fue lo que trabajamos, como dices tú, la semana pasada, la pregunta viene aquí es, ¿qué pasa después de que tomas la decisión? Por eso nuestro programa el día de hoy es cuando las ganas se acaban. La determinación es la que permanece. Y esa parte es supremamente importante. Ahorita veníamos hablando con Jorge sobre el tema de hoy y veíamos lo trascendental que es mantenernos, lo difícil que es. Muchas veces tomar la decisión cuesta, sí, pero ya ese es el primer paso. Realmente ya tú das el paso y lo fuerte es no desfallecer y permanecer y quedarte ahí. Enfocarte en sacar adelante esa decisión que tomaste.
1: Ayer me llamaba un amigo, paciente de un proceso de pareja que tuvimos hace ya un buen tiempo. Se casaron por lo católico hace un par de meses ellos. Y me decía, Jorge, ¿usted cómo hace para sobrellevar a Natalia? Porque es que ellas son muy complicadas, yo ya no sé qué hacer con mi esposa. De verdad que le tengo mucha paciencia, estoy pendiente de sus ciclos, pero de verdad me sobrepasa muchas veces. Esa fue una conversación que tuve ayer con Mel. Estuve intercambiando mensajes con él. Y yo creo que tiene que ver con esa determinación por mantenernos juntos. Y por algunas cosas que vamos a hablar hoy en este programa, vamos a hablar de conceptos muy importantes como son la disciplina, por ejemplo. La determinación, la disciplina, eso que tú realmente quieres mantener, que te va a ayudar a mantener esas decisiones que vamos a tener que tomar día a día. Y cómo cuando esas ganas o como cuando ese deseo y esa tranquilidad que sentimos los primeros días por un cambio y por esa decisión que tomamos, va desapareciendo porque de pronto no encontramos la respuesta adecuada o no es lo que estábamos esperando.
0: Empieza a desfallecer. Y es que lo que decíamos al principio, tú tienes claro lo que quieres, pero ¿qué sucede cuando no obtienes los resultados? ¿Qué sucede cuando hoy te levantas y está lloviendo? ¿Qué sucede cuando te está doliendo el estómago y no tienes ganas ni siquiera de pararte de la cama? Ahí es donde realmente viene el desafío. Y estamos poniendo ejercicios como del día a día, pero en la relación también es demasiado hermoso, porque el día que tú dijiste sí, ese sí para siempre, porque pues yo asumo que cuando uno está en ese momento, pues uno quiere que esto sea para toda la vida. Pero cuando tú te das cuenta que él no responde igual que tú, que no está pendiente igual que tú, que no te llama, que te contesta feo, que tienen malos momentos, ¿qué pasó con ese sí de ese día? Entonces ahí es donde viene a respirar profundo y decir, de verdad, yo me tengo, con mayúscula, me tengo que aguantar esto, me tengo que quedar acá. No viene a un tema de obligación, sino a un tema de determinación.
1: Lo verdaderamente desafiante después de tomar una decisión es cuando desaparecen las ganas, cuando se baja ese nivel inicial, cuando aparece el cansancio, cuando regresan los viejos hábitos o cuando los resultados tardan en llegar. Ayer me llamó, tuve una asesoría muy temprano ayer domingo con un esposo que está en una situación muy complicada con su esposa. Están separados actualmente, él ya no está viviendo en su casa por una situación muy particular. Y él me decía, Jorge, mi esposa me dijo un millón de veces que buscáramos ayuda, que necesitábamos mejorar como pareja. Yo nunca le hice caso y ahora estoy en este momento tan difícil. Yo no quiero perder mi hogar, no quiero perder a mi esposa, a mis hijos. Y yo me acerqué a la esposa ayer para conversar con ella y ella me dijo algo que tú lo has compartido muchas veces aquí, hemos tratado en otros programas. Me dijo, yo ya tomé la determinación de no más. Y esta decisión la venía tomando durante mucho tiempo. O sea, las mujeres toman las decisiones. Cuando una mujer dice ya no más, es porque ese duelo lo vino trabajando
0: durante
1: la relación.
0: Ese no más trae como 3 semanas antes.
1: Yo creo que venía con meses y con años. Entonces, yo le decía a él, sí, usted tiene que enfocarse en recuperar a su esposo. Usted sabe cómo la enamoró. Usted sabe qué son los detalles que le gustan a ella. Yo me acuerdo cuando tú y yo estuvimos separados un tiempo por la situación que vivimos. Y pues yo no dejaba de estar cerca. O sea, yo te caía de sorpresa. Yo te llamaba.
0: Me trajiste flores.
1: Tengo muchos recuerdos. Me invitaste a comer. Recuerdos muy gratos de esos malos días. Muy gratos. Pero yo le decía a él, él me decía, eso es muy difícil porque ya no me contesta, no me responde los mensajes. Yo le decía, usted tiene que estar determinado a conquistarla otra vez.
0: Sí.
1: Y atención, seguramente va a pasar que no va a encontrar la respuesta adecuada en algún momento, que no va a recibir lo que está esperando, pero tú no puedes desistir. Ahí, cuando se van las ganas, cuando no tienes los resultados, es donde más tenemos que estar decididos y determinados a continuar.
0: Lo que tú estás diciendo es cierto, amor. Entonces la pareja llega y dice, lo voy a dar todo, la voy a recuperar. Y el problema no está ahí cuando toma la decisión. El problema son los 3 días después, porque cuando él llega a la casa y vea la cara de ogro que ella tiene, la manera tan horrible en la que le va a responder, pues él se va a empezar a frustrar. Y entonces ya el martes no hace nada, el miércoles no hace nada. Y lo que normalmente decimos es, ya voy a dejar así, mejor el lunes sí empiezo, ¿no? Y eso también lo hacemos con el resto de conductas, o realmente yo voy a cambiar, voy a ser una mejor mamá, voy a ser más paciente, voy a saber decir lo que pienso, me voy a organizar con mi economía. Son muchos objetivos que uno dice normalmente al iniciar el mes, al iniciar el año, al iniciar incluso la semana. Pero realmente después, ¿qué es lo que pasa cuando ya no encuentras el resultado, cuando te cansas?
1: Pues ahí es donde toca volver hacia atrás, que es lo que siempre le decimos a las parejas que están en crisis, en una situación complicada. Vuelvan hacia atrás, ¿cómo se conocieron? Recuerden esos momentos tan bonitos. ¿Cómo fue ese momento del cortejo? Hay que retomar, ¿sí?, esos momentos donde se logró, y en este caso en particular, si estamos hablando de conductas muy, muy, muy puntuales, donde tú le pides a tu esposo o a tu esposa que sea más cariñosa o más afectivo, pues de pronto la primera semana va a funcionar muy bien, pero la siguiente semana, como tú lo decías, se encuentran con un inconveniente, con una dificultad, y todo el ímpetu, la felicidad se acaba. ¿Qué tengo que hacer? Devolverme a recordar el por qué tomé la decisión de cambiar. ¿Por qué estoy actuando de esta manera? ¿Por qué estoy manteniendo esta conducta? No te puedes zafar de eso que estás queriendo lograr.
0: Yo sé que muchas parejas se pueden identificar en este momento, porque de verdad, a nosotros nos pasó, ayer tuvimos una conversación sobre un malestar pequeñito que tuvimos el fin de semana, pero decidimos hablarlo, decidimos poner la situación, el malestar, fue muy bonito, ¿no? Parecía que hubiéramos seguido instrucciones. Nos dijimos lo que nos molestaba, luego expresamos cómo nos sentíamos y finalmente llegamos a un nuevo acuerdo, a una estrategia. Esto no ha sido de la noche a la mañana, realmente es práctica. Nosotros nos propusimos empezar a hacer una nueva negociación frente a una situación que nos genera malestar y lo decidimos el sábado, ¿verdad? Sí, el domingo lo decidimos ayer. Y hasta ahora está empezando la semana, necesitamos ponerlo a prueba. Pero normalmente sé que muchas parejas se identifican con esto. ¿Por qué? Porque a los 3 o 4 días tu pareja vuelve a hacer lo mismo que te molestó. Y tú ya lo estás viendo. Luego, el trabajo está complicado. Al mismo tiempo, los niños necesitan atención. Ya van a entrar, hay que comprar materiales, se acabó el mercado, no hay con qué pagar el agua. Los resultados de lo que estábamos esperando, el compromiso de los dos, no está llegando. Pues eso se convierte en un espacio caótico donde ya no damos uno con el otro y realmente empezamos a estresarnos. Pero tenemos que encontrar realmente qué es lo que nos permite sobrepasar esos momentos de incomodidad.
1: Bueno, ese es el desafío de estar juntos, ese es el desafío de querer construir una relación de pareja significativa y eso es lo que queremos compartir con ustedes el día de hoy. Pueden comunicarse a los teléfonos en cabina 301-422-1540 si quieren mandar un mensaje, conversar con nosotros, hacernos alguna pregunta, o también a través del WhatsApp 240-423-5040 pueden mandarnos, como dice Yulán, su WhatsAppazo, su notica de voz, o también los saludos, o si quieren saludar a su amorcito corazón, pueden hacerlo a través de estos medios. Vamos a irnos a nuestra primera pausa comercial y ya regresamos.
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0: Vamos.
1: Bueno, ya estamos aquí de regreso. Estamos compartiendo con nuestros seguidores, con los que se cruzaron de casualidad con Inspira Life Training en TikTok o en Instagram, contándoles un poquito de quiénes somos y qué es este espacio de formación. Mi amor, cuando no se tienen los resultados, cuando desistimos, cuando nos cansamos, ¿qué hacemos entonces?
0: Vamos a arrancar con algo y a mí me gustaría que la mayoría de personas que nos estén escuchando pudieran tomar nota de esta frase que les vamos a compartir, porque creo que es donde está el secreto. Atención, la determinación nos ayuda a comenzar, ¿sí? La determinación es cuando yo digo, lo voy a hacer. Ya, decidida, ya voy a tomar acción, tengo identificado, sé qué es lo que quiero y lo voy a hacer. Ahí como que eso arranca con la pila al 100%, lo voy a hacer. Pero realmente para lograr lo que queremos, esa determinación, esa acción, ese querer hacerlo, está totalmente acompañado de la disciplina. Porque la disciplina es la que te va a ayudar a continuar. Y yo creo que ahí fallamos muchísimos. Uh-huh. Mira, en la disciplina...
1: Somos muy indisciplinados.
0: Tú has pensado, y mira tan chévere, tú has pensado en cómo voy a ser disciplinado en amarte. Porque yo normalmente asociamos la disciplina con la educación, asociamos la disciplina con ir al gimnasio o con las comidas. Pero, ¿cómo voy a ser yo de disciplinada para amarte, para mantenerme a pesar de no querer? Porque ahí es donde está el secreto de la disciplina, que realmente, a pesar de que no tengas ganas, a pesar de que hoy está lloviendo o que te está doliendo algo, que nada te motiva, tú te vas a quedar ahí. Y finalmente, que esa constancia de esa disciplina se mantenga con el tiempo para que realmente tengas los resultados.
1: Entonces la frase reza así, comillas, la determinación te ayuda a comenzar, la disciplina te ayuda a continuar y la constancia termina produciendo resultados. Me encanta porque es una secuencia. Hay un inicio que es la determinación, identificar qué es lo que quieres cambiar, cómo te quieres comportar. Eso es bien importante y eso te va a ayudar a pensar cuál es el resultado que quieres lograr. La disciplina te ayuda a mantenerte aunque no tengas ganas, aunque tu esposo o tu esposa te salgan con una mala cara, con un mal comportamiento, la disciplina te va a ayudar a continuar. Y la constancia termina produciendo los resultados. Yo creo que la mayoría de nosotros nos quedamos en la determinación. Bueno. Yo diría que ni siquiera en la disciplina, además tú hiciste algo muy interesante y fue hablar de la disciplina en amarte. Pero yo tengo que identificar cómo, en términos de comportamientos y cosas que necesitas. Y para llegar ahí, pues hay que sentarse a hablar y hacernos la pregunta de cómo necesitas que yo te ame.
0: Que eso lo vas aprendiendo a medida que se va desarrollando la relación.
1: Claro, eso tú lo vas descubriendo. Por ejemplo, el caso que estaba diciendo al principio de esta pareja que están ahorita separados, yo le decía, tú sabes la manera de enamorar a tu esposa, tú sabes qué hace feliz a tu esposo, tú sabes cuáles son los detalles que la derriten, que a él lo derriten, ustedes tienen todo el recurso, ¿sí? El tema es tener la disciplina para estar haciendo eso.
0: Entonces, por eso ahí es donde digo, cada caso es diferente y me parece bonito lo que acaba de pasar porque tú dices, creo que es muy importante la determinación, o sea, tener claro si realmente yo te amo o no te amo y cómo te voy a amar y qué es lo que tú necesitas para quedarme acá. Pero digamos, en mi caso, yo creo que yo tengo muy claro lo que quiero en la mayoría de las cosas de mis diferentes áreas y en eso soy como muy hábil y muy determinada. Pero hay muchas áreas en las que me cuesta mucho la disciplina, ¿sí? Que atención, si no le pongo atención a esto en la parte de la disciplina, no, de hecho me está pasando, no tengo los resultados que quiero, no los tengo. Y no interesa que yo la tenga clara, o sea, ¿de qué me sirve que la tenga clara si no lo desarrollo? O sea, no me va a llevar a donde quiero estar. Si mi objetivo es terminar contigo hasta los últimos días de mi vida, yo tengo que ser muy disciplinada en la manera de, voy a poner un ejemplo de algo que hemos hablado mucho, de ser muy cuidadosa con los lenguajes del amor. Y en eso yo no soy disciplinada. Hace poco le dije a Jorge, mira, voy a ponerme muy juiciosa a trabajar contigo los lenguajes del amor. Yo no soy del lenguaje del contacto físico, a Jorge sí, como él no es el mío, pues no me importa, yo no lo practico, pero sí es el de él, y es gravísimo porque Jorge me lo ha dicho muchas veces, es que tú no eres consentidora, tú no te acercas, tú no es como que no lo apapacho y todo eso, y yo, eso me cuesta, y le dije que lo iba a hacer, ¿cuántas veces lo he hecho?
1: Bueno, vamos a nuestra siguiente pausa. No, mentiras. Obviamente cuesta un montón porque no está dentro de tu repertorio. Y atención, porque me quiero detener un momento en eso. Como para ti no es relevante, para ti no es importante, pues para ti no está presente a diario. Y es ahí donde la constancia, ¿sí? Mire, uno termina convirtiéndose en lo que uno hace todos los días.
0: Claro, exactamente.
1: Y yo me acuerdo mucho de un libro y de un cuento. El Caballero de la Armadura Oxidada es un libro que es la clara
0: ejemplo de
1: el esto. Claro ejemplo de esto. Hay muchos cuentos.
0: El doctor Mario Alonso Puig habla muchísimo de esto.
1: El tema, si tú, ¿sí?, que has sido una esposa, un esposo frío, distante, poco cariñoso, y tu esposa o tu esposo se muere por tus caricias, te lo ha venido diciendo con el tiempo, tú no te puedes quedar con la idea de es que yo no soy así y así me conoció. ¡No! Tú tienes que tener la determinación de voy a hacer algo para que mi esposa, mi esposo esté feliz. Si tú lo haces los primeros 3 días, se te acaban las ganas, se te va y no tienes claro el objetivo, posiblemente vas a morir en el intento. Pero si tú la tienes clara, ¿sí? Ya dejé de consentirla esta semana, ya se me fue la motivación. Pero yo quiero seguir haciéndolo, aunque tú lo hagas así. A mí les voy a contar esto aquí entre nos. Yo me le acurruco a ella, ¿sí? A la altura de la cintura y le cojo la mano para que me consienta, ¿sí? Si ella lo hace, ¿sí? Con disciplina, todos los días va a terminar haciéndolo de manera casi automática. Ya a mí no me importa que sea automático, que sea como un robot. Me importa sentir que me está consintiendo. Y así se establece un hábito y entonces
0: claro, se convierte en un estilo de vida.
1: Claro, y te vas a convertir en lo que estás logrando, lo que estás buscando. Disfrázate de hombre tierno, disfrázate de mujer tierna, quédate con ese disfraz un tiempo y verás que te vas a convertir en eso, porque hay algo importantísimo y quiero hacer énfasis. Si tú cambias esa manera de ser con tu esposo, con tu esposa, ¿sí? Tú te vas a dar cuenta que ella cambia. Sí, es lo que me pasa contigo, o sea, tú peleabas conmigo, ayer hablé de esto con Tomás como unas 3 horas, sí, sí, si yo peleo contigo y tú te alteras y tú me has dicho toda la vida que cuando estemos alterados te abrace y que me acerque, tú ya me lo has dicho 10,000 veces, a mí al principio no me gustaba, me costaba un montón, trataba de hacerlo y no podía, pero de tanto repetirlo, es que ella se ponga así todo el tiempo, pero de tanto repetirlo, pues a mí ya me surge de manera natural. ¿Por qué? Porque veo tu cambio, porque después de la rabia yo te abrazo, bajas un montón, te tranquilizas, luego del malestar y lo conversamos, estás más cariñosa, estás más bonita. El resultado, escuchen esto que es muy importante, el resultado de ese esfuerzo mío, para mí se convierte en un premio, el reforzador.
0: Amor, me encanta lo que estás diciendo. Usaste una palabra que nosotros la semana pasada estuvimos en un entrenamiento y quedó grabado en mí. Es disfrázate de la mujer más consentidora, ¿sí? Yo les estoy diciendo y me pongo como ejemplo. Y en el entrenamiento decían, miéntate, o sea, engáñate. Si tú sabemos que, vuelvo y digo, y estoy corrigiendo y lo voy a decir para explicar, pero si tú dices que tú no eres consentidora, que tú no sabes expresar el amor, primero hay que eliminar esas palabras y segundo, pues engáñate y di que sí eres consentidora, di que sí sabes amar, di que sí sabes besar, porque en la medida en que tú estás engañando, terminas desengañando la corteza frontal para realmente entrar en acción. Y como lo terminas haciendo tantas veces porque te lo dices y te lo dices, pues eso termina convirtiéndose en un hábito y lo que tú dices. O te disfrazas o te engañas, pero a la final terminas haciendo eso que no solo te hace bien a nivel personal, sino que también está alimentando a tu pareja. Y esa parte es muy bonita.
1: Y que obviamente estoy pensando en alguien que está aquí conectada, ¿sí? Si yo tuve un cambio de conducta, ¿sí? Mi esposo me ha dicho que me quiere más cariñosa, más afectiva, más cercana y más bonita, y a mí me cuesta, pero cuando lo hago, hago esos pequeños chispazos, por decirlo de alguna manera, porque no es un hábito, y mi esposo responde de una buena manera, pues tu consigna debe ser convertirte en eso, que aunque no te guste y aunque no lo seas, va a terminar o va a determinar tu satisfacción en tu relación de pareja. Happy wife, happy life, ¿sí? Y yo creo que esposo feliz, vida feliz, que esa debe ser la consigna.
0: Yo creo que hay algo que puede funcionar un montón para que esto realmente lo tomemos en serio y es cuando tú tomas determinación, tú tienes que pensar en lo bueno que es, en los beneficios que trae para ti, en la recompensa que trae para ti. Y creo que esta parte es supremamente importante. Que antes de que continuemos, dejemos supremamente claro qué es lo que pasa, mi amor, qué es lo que ocurre en una persona cuando se vuelve determinada.
1: Pues obviamente empiezas a sentir confianza en ti mismo, ¿sí? ¿Por qué es importante eso? Pues porque muchas veces pensamos que la confianza se construye diciéndonos, yo soy capaz, yo sí puedo. Claro que estos pensamientos van a aportar un montón, son importantes, pero la confianza también se construye con evidencia conductual, ¿sí? Si tú estás pasando del pensamiento y de la emoción al actuar y ese actuar tiene una respuesta positiva, esto se llama en psicología un reforzador, ¿qué vas a hacer tú? Vas a seguir en ese mismo proceso.
0: A mí eso me encanta y alguna vez yo le dije a Jorge, bueno, yo quiero hacer un retiro para mujeres de 3 días. ¿Tú crees que lo puedo hacer? Y me miró y me dijo, obvio, todo lo que tú te propones, tú lo haces. Y me gustó mucho porque empezó a, me conoce y me describe y esto habla de eso. Eso, cuando Jorge me dice eso, automáticamente yo dije, yo sé que lo voy a hacer. Volví a conectarme conmigo, con esa seguridad, con esa certeza de que todo lo que me propongo lo hago. ¿Por qué? porque lo que tú estás diciendo, una vez lo hice, empecé a trabajar en eso y obtuve el resultado. El obtener el resultado te da muchísima seguridad y te da la tranquilidad y la certeza de que cualquier cosa que te vuelvas a proponer la vas a lograr porque ya probaste eso, o sea, ya tuviste resultados.
1: Claro, es decir, dejamos de ser personas que solamente prometemos hacer cambios, prometemos que vamos a comenzar a ser distintos y nos convertimos y pasamos a ser personas que actuamos. Y atención, la conducta es la evidencia. Por eso muchas parejas, muchas esposas, esposos dicen, yo ya no le creo en nada de lo que dice. Eso me ha prometido el cielo y la tierra, sí. Me ha dicho mil veces que va a cambiar, pero nunca lo hace. ¿Por qué? Porque no hay una evidencia de la conducta.
0: Hay personas incluso que dicen, no, yo ni voy al gimnasio porque yo sé que yo no voy a volver a ir. Ya ahí tú mismo te estás haciendo declaraciones. Exacto, amor, lo que estás diciendo es correcto. La segunda razón por la cual vale la pena ser determinados, ¿cuál es?
1: Disminuye la sensación de estancamiento.
0: Disminuir la sensación.
1: Y, o sea, disminuye la sensación de estancamiento. Y yo creo que a todos nos ha pasado que sentimos que estamos en el mismo lugar, que no salimos de la misma situación, que estamos estancados, aburridos. Ese es un reporte muy de nosotros los adultos. Les quiero decir, y entre más años nos llegan, más acumulamos esa frustración, esa sensación de estancamiento. Cuando actuamos, comenzamos a recuperar esa percepción de dirección, ¿sí?
0: Eso te iba a decir.
1: Si tú dices, esta semana voy a ir al gimnasio, yo que estoy tan desaplicado con el tema del gimnasio, ahora que empecé la rutina otra vez, estoy pensando en lo complicado. Pero si yo empiezo a ir, seguramente no voy a levantar el mismo peso que levantaba hace un mes y medio que dejé de entrenar. Pero si yo empiezo a hacerlo, ¿sí? Voy a darme cuenta que ya no estoy estancado, que no estoy en el primer día.
0: Me gusta eso. Cuando yo empiezo a ser determinada, y yo lo he notado, pareciera como que el mundo se dispone para ti, ¿sí? Como que tú dices, voy a dejar de tomar Coca-Cola, por ejemplo, y preciso te antojaste, pero ese día la tienda estaba cerrada. Pasan cosas así, como que la dirección se va dando para que tú realmente cumplas y logres tus objetivos. Realmente cuando tú eres determinado, pareciera que se abriera un mapa por el que te va diciendo cuál es el paso a paso. No todavía quiere decir que absolutamente todo esté resuelto y que no vayan a haber problemas, no. Pero atención, ya no estás en el mismo lugar. Ya vas avanzando, ya por lo menos diste el primer paso y eso es muy bueno porque dejas de quedarte ahí, ya no estás estancada.
1: Tercer beneficio de la determinación, aumenta nuestra tolerancia a la frustración. No, ¿sí? Y ahí es aprender algo fundamental. No todo tiene que sentirse bien para ser bueno. ¿Sí? No todo se tiene que sentir bien para sentir que es bueno para mí, que es beneficioso. Muchas de las cosas en las que tenemos que ser determinados, muchas de las cosas en las que tenemos que tener determinación son cosas que nos cuestan un montón. Sí. Si tú lo estás diciendo, la idea del gimnasio, yo me levanto para ir al gimnasio a las 4:30 de la mañana. Estos días he estado durmiendo hasta tarde con los niños arrunchados en casa, disfrutando. Me va a costar un montón, pero sé que es bueno para mí.
0: Hay algo en las relaciones que cuesta muchísimo, pero una vez se hace, se siente mucha paz, que son esas conversaciones incómodas, ¿sí? Precisamente el domingo nos pasó. Yo llevaba cargando como 3-4 semanas una conversación con Jorge que no sabía cómo tomarla. Dice, no sé cómo lo voy a tomar, no sé si me lo va a escuchar, si lo va a recibir. Y era una conversación que podría generar incomodidad, mucha incomodidad, tanto para mí para decirlo como para él para escucharlo. Y la tuvimos el domingo y sí, obviamente hay comportamientos de Jorge que me demuestran que no es cómodo hablar de esto, pero se le hizo un manejo increíble. Ese tipo de conductas realmente nos permiten avanzar.
1: Claro, la determinación aumenta, como lo decíamos en este tercer punto, nuestra tolerancia a la frustración. Yo no quería escucharle, empezamos hablando de una cosa y íbamos a hablar de otra. Y yo decía, ¿a qué horas va a terminar esta conversación? Era domingo, yo no quería hacer de verdad ayer nada y terminé haciendo un millón de cosas. Pero el tema es, ya salimos de la conversación y logramos llegar a un objetivo. Muy bien, vamos a ir a nuestra segunda y última pausa comercial y quédate así lista para el regreso.
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4: Bueno, y ya estamos aquí de regreso para nuestro segmento ya final. Y estamos hablando de los beneficios de la determinación. Y vamos con el cuarto, el cuarto beneficio es fortalece nuestras relaciones. ¿Por qué? Porque las personas que nos rodean, tu pareja, tu esposo, tus hijos, comienzan a experimentar esa consistencia en tu cambio. Si tú dijiste voy a dejar de tomar todos los días en la casa y tener más tiempo con mis hijos y con mi esposa, y tú lo haces un día, dos días, tres días, ellos empiezan a ver el cambio y tú llevas una semana, dos semanas, ya cambia tu humor, ya no hay momentos de tensión en la casa, no están preocupados porque qué pasa si mi papá se pasa de copas. Obviamente ellos van a empezar a sentirse muy felices y obviamente pues van a darse cuenta que dejaron de escuchar promesas y ahora están viendo actos, y eso ayuda muchísimo a fortalecer nuestras relaciones.
5: Sí, hace parte de las de lo que tú estás observando al final, ¿no? Tú estás dentro de la relación, tú te estás dando cuenta que te está funcionando, que no te está funcionando, y al final, sobre eso que tú estás viendo, empiezas a tomar tus propias decisiones.
4: Bueno, y el quinto beneficio, nos ayuda a vivir con propósito. Yo creo que eso es muy importante. Y tú decías algo, hablabas de la disciplina ahora y decías, yo soy disciplinado para algunas cosas, pero para otras no. Yo creo que a todos nos pasa, ¿sí? Pero necesitamos descubrir cuál es el propósito de eso que queremos alcanzar en términos de disciplina. Mira que todo empieza a ser como una amalgama, todo empieza a relacionarse, pero esto de ayudarnos a vivir con propósito, dejamos de preguntarnos solamente qué siento ganas de hacer hoy, ¿sí? Y comenzamos a preguntarnos qué necesito hacer hoy para acercarme a la vida que quiero construir. Yo creo que eso es muy importante, el propósito.
5: Esto tiene mucho que ver con el Ikigai. El Ikigai es, ya hemos hablado de esto mucho, y el propósito es esa razón por la cual te levantas todos los días. Yo creo que la mayoría de parejas tenemos claro que nuestro propósito, como lo estamos diciendo, es llegar juntos a nuestra vejez. Pero es supremamente clave e importante que trabajemos juntos en qué necesitamos hacer hoy para poder llegar viejitos al final. Y los invitamos a que revisen nuestras redes sociales, porque precisamente ese es nuestro enfoque este mes. Y todos los días, muy a las 5, exagerado 6 de la mañana, usted tiene una pregunta significativa en nuestras redes que lo llevan a reflexionar, a cuestionarse qué tienes que hacer hoy.
4: Mi amor, ¿por qué desaparecen las ganas? ¿Por qué desaparecen las ganas? ¿Por qué nos desanimamos tanto después de tomar una determinación o después de pensar en ese cambio que tanto beneficio nos trae? ¿Por qué se van las ganas?
5: Desde nuestra profesión tenemos que tener claro que la motivación no es permanente. La motivación es constante, es variable. Todo, de verdad, nosotros estamos en un estado donde las estaciones cambian, y así mismo funciona con nuestro estado emocional. Si está lloviendo, muchas personas se ponen muy bajitas. Si está haciendo una delicia de sol, muchos se activan. Esto es una realidad y no lo podemos cambiar. La motivación es variable, además nuestro estado emocional cambia y eso es normal. A nosotras, a las mujeres, en un día podemos pasar por muchas emociones al mismo tiempo.
4: Confirmo.
5: Y frente a esa realidad, pues obviamente nos cuesta un montón ser determinantes, ser disciplinados. Imagínate también el darte cuenta que no estás obteniendo resultados, pues eso también te desilusiona, te desmotiva, no te hace sentir bien. Pero después la idea es enfocarnos en mantenernos y en la repetición.
4: Claro, la repetición no es emocionante, sino dígame, cuando usted le dice al entrenador tiene que hacer 12 repeticiones y uno a la quinta ya está sudando con dolor en el músculo, yo siempre pienso en cuando hago pierna en este tema, no es emocionante, pero pensemos en el matrimonio, cuando estamos enamorados muchas conductas salen espontáneamente, los mensajes, los detalles, las conversaciones largas, los abrazos, las preguntas.
5: El amor campesino.
4: Sí, el romance campesino. O sea, uno encontraba tiempo para todo, no había excusa, mejor dicho. Eso pasaba en esa época.
5: Exactamente, pero eso ya no es verdad. Eso es la primera etapa del enamoramiento. Después llega realmente la responsabilidad. Por eso es que es tan difícil sostenerlo, porque es que tú ya empiezas a darte cuenta que no es solamente Jorge la razón de mi vida, sino que también está el trabajo, que ya llegó Tomás, luego viene Matías, hay que estar pendiente de los biles, las facturas, el colegio. Con todo esto tú también te cansas, tú también te agotas, entras en una monotonía, en una rutina que por supuesto a cualquiera puede agobiar. Y entonces nuestro interés de mantenernos y de ser constantes pues empieza a disminuir.
4: Y muchas veces interpretamos que esa disminución, porque esas conductas, esos comportamientos nos van agotando, están disminuyendo el amor. Y eso es un grave error.
5: Sí, gravísimo. Hay personas que dicen, con Jorge nunca hemos salido a tal cosa. Es que ya dejó de amarme. Ya él no me volvió a invitar a que nos fuéramos a tomar algo. No, nunca volvimos a ir al cine. Él ya no me ama. No, hay que tener mucho cuidado porque así se puede hacer mucho daño.
4: Y miren que es muy interesante. Yo quisiera invitarlos a que ustedes hagan un ejercicio. Y es revisar sus relaciones de pareja. Se van a dar cuenta de algo y es que no somos los mismos a nivel físico.
5: Ni emocional.
4: Ni emocional, en ningún. O sea, nos hemos ido transformando todo el tiempo. La relación ha ido cambiando. ¿Por qué les pido que hagan esto? Porque seguramente en esa evaluación, en esa observación de todas esas áreas, tú puedes decir, yo no estoy contento, no estoy contenta con lo que está pasando.
5: Sí, ya no estoy enamorado.
4: Ya no me siento enamorado. Pues eso también ha sido responsabilidad tuya. Y la pregunta es, ¿tú qué estás haciendo para que esa relación de pareja, que tanta felicidad te daba, hoy en día se mantenga? Yo ayer, les voy a confesar algo, ayer yo en la mañana tuve mi asesoría y dije, pues, ¿será que converso o no converso? Solucionamos, hacemos. Yo dije, pasaron mil cosas por mi cabeza mientras que estaba en la consulta. Pero yo tengo que solucionarlo, o sea, tenemos que hablar y tenemos que terminar la conversación bien porque empezamos la semana, porque es domingo, porque tenemos una buena relación. O sea, no era cómodo para mí, pero yo estoy pensando en el resultado. Sí, yo estoy pensando en lo que hemos construido. Y eso es más valioso que el cansancio, que el agotamiento. Si tú revisas tu relación de pareja y tú descubres que hay cosas que están muy mal, pues la pregunta es, ¿y tú qué estás haciendo? ¿Cuál es esa determinación que tú necesitas, en la cual tienes que poner disciplina y constancia para que vuelva a ser lo que era antes? O, como le digo yo a las parejas, después de una crisis, si ustedes sobrepasan esta crisis y se comprometen, van a ser mucho mejor pareja que antes.
5: A mí me parece muy hermoso. Hace poco escuchaba en una de las historias en Instagram un hombre que decía, yo llevo 30 años casado con mi esposa, pero todos estos 30 años he estado enamorado de una mujer diferente. Y yo me quedé como, ¿what? Y resulta que él hace una explicación tan hermosa donde dice, yo la conocí a los 15 años y era una mujer totalmente diferente. Y de esa me enamoré. Pero en los 25 me tragué más. Estaba espectacular. Ya era un poco más madura. A los 30 cuando tuvimos nuestro sí. Y empieza a contar los cambios que su mujer, que la misma mujer ha tenido en diferentes etapas. Y él decía que cada etapa lo ha hecho enamorarse mucho más, pero de una mujer totalmente diferente. Actualmente ella está sobre los 40 y él dice, no es nada. Y hoy realmente creo que me gusta más y estoy más enamorada de la de los 40 que la de los 15. No me hallaría con la que conocí a los 15, como que esa ya no me interesa. Y creo que me pasa lo mismo contigo. Yo estoy totalmente enamorada de Jorge. Jorge este mes cumple años y yo le decía, yo le doy muchas gracias a Dios en lo que te has convertido y hoy estoy enamorada de este Jorge. Yo creo que no estaría enamorada del que conocí el primer, bueno, como que entro en esa evaluación, pero me gusta más el de ahora, estoy muy enamorada del de ahora. Amor, es importante evaluar esto y tenerlo claro porque no siempre hacemos las cosas con motivación. Yo no siempre estoy contigo porque tengo ganas de amarte, porque quiero abrazarte, porque te quiero tener al lado. Al contrario, hay muchos días donde definitivamente ni siquiera te quiero al lado. Pero muchas veces sí aparecen después de que lo intento. Les estamos contando sobre algo real que nos pasó el fin de semana y yo decía, ay, yo no sé si vale la pena hablar o no. Yo quería disfrutar del día de ayer y yo dije, okay, pero lo voy a intentar. Yo no quería y no estaba dispuesta y como que tenía malestar. Miren que Jorge está contando que él también. Pero sabíamos que era algo incómodo que nos correspondía y que a la final si salía bien, pues nos iba a dar buenos resultados. El hecho fue que una vez empezamos la conversación y nos dimos a la tarea de respetarlo y hacerlo bien, durante el momento de la conversación fue tan bueno, fue tan ameno, fue tan tranquilo que ya después comenzamos a hacerlo más tranquilos, o sea, avanzamos más. Y creo que con esta conversación que tuvimos el domingo seguimos aprendiendo, mi amor. O sea, nos dimos cuenta que lo hicimos muy bien. Seguramente en una próxima incomodidad o en una próxima diferencia con este antecedente nos vamos a acostumbrar a hablar así.
4: Bueno, este tema del día de hoy me parece muy importante. Yo quiero que denle una miradita a su relación de pareja, como lo decíamos anteriormente. Revisen esos comportamientos, esas actitudes que los alejan, que los distancian. Revisen las necesidades de su pareja, las personales, ténganlas claras. Y establezcan esa determinación, esos acuerdos. Y háganlo con disciplina, ¿sí? No esperen que las cosas cambien de un día para el otro. No va a pasar. No va a pasar en una semana. Señoras, me dirijo a ustedes principalmente, ese cambio que usted está esperando en su marido no se va a dar mágicamente. Tienen que reforzar los pequeños comportamientos, tienen que reforzar los pequeños esfuerzos. A nosotros, y hablo como hombre, nos cuesta un montón dar pasos en términos de lo afectivo, en términos de ese ser cariñoso, de lo tiernos. Pero necesitamos que ustedes se vuelvan esa escuela, que nos enseñen, que nos digan cómo se hace. Pero si usted la primera semana le dice, tráigame flores, y le trajo flores, y a la segunda semana usted no le dijo y no le trajo flores, si usted se molestó, se cerró, mejor se indignó y ya no le volvió a reforzar, pues créame que va a ser muy bajita la probabilidad para que eso vuelva a pasar. Tenemos que ser constantes, tenemos que ser disciplinados, pero ante todo tener claro cuál es el objetivo. Mantenernos juntos y tener una relación de pareja significativa.
5: Desde nuestra fe hay algo que me parece muy bonito, amor, y es que San Pablo nos recuerda que no nos cansemos de hacer el bien. A mí eso me parece hermosísimo desde nuestra relación, porque es una invitación a pesar de las dificultades, tengo que estar ahí y tengo entre comillas, debo estar ahí amándolo, cuidándolo y siendo firme a mi decisión.
4: No nos cansemos de hacer el bien. Con esa palabra de San Pablo nos despedimos de este programa del día de hoy, agradeciéndoles a ustedes su presencia, agradeciéndoles el apoyo. Si nos escucharon, síganos en nuestras redes sociales, queremos llegar a más familias, a más parejas, para que seamos felices y podamos construir relaciones realmente significativas. Y bueno, este fue nuestro programa El Arte de Amar, un programa para aprender a amar más y mejor.
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1: Las tormentas del domingo provocan fuertes lluvias y cortes de energía que afectan a miles de personas en el norte de Virginia. Y para este lunes por la mañana, todo se había marchado de la zona. Hoy estamos viviendo un día caluroso y húmedo de la semana. El ambiente es bochornoso, con temperaturas del punto de rocío entre los 70 y 75 grados Fahrenheit. Las temperaturas del aire subirán hasta alcanzar entre los 80 y los 90 grados Fahrenheit, con una sensación térmica máxima de entre 95 y 99 grados Fahrenheit bajo una mezcla de nubes y sol. Un frente frío de movimiento lento podría provocar chubascos o tormentas, así que manténgase atento al radar en tiempo real. Las probabilidades de tiempo severo son bajas hoy, pero es probable que se produzcan breves aguaceros o ráfagas de viento en caso de que se forme alguna tormenta. Esta noche seguirá habiendo calor y humedad y la puesta del sol será a las 20 horas. La última puesta de sol del año que será a esta hora. El cielo permanecerá prácticamente nublado durante la noche y las temperaturas descenderán hasta los 70 grados a primera hora de la mañana. El tiempo estará seco, soleado y caluroso hasta el miércoles, antes de que regrese el mal tiempo el miércoles por la noche.
0: Noticias nacionales.
1: Los Ángeles, California. El departamento del sheriff del condado de Riverside busca testigos del accidente de tránsito que cobró la vida de una niña, Camila de León, de 8 años, y mantiene en condición crítica a otro menor de edad. El choque entre dos carros se reportó el sábado 15 de agosto a las 5:36 de la tarde en la intersección de Ryder Street y Ramon Expressway en la ciudad de Paris. En total, 6 personas resultaron heridas. Quien tenga información relevante sobre el trágico accidente vehicular debe llamar al agente Joseph Puente al 951-210-1000 o al 951-776-1099. La muerte de Camila León fue confirmada el domingo, según el reporte del forense. Aunque fue trasladada de inmediato a un centro de salud de Riverside University en Moreno Valley, la menor falleció a las 6:04 de la tarde del mismo sábado. Iba de pasajera en un auto blanco, del cual fueron rescatadas otras 4 personas. Además de la niña de 8 años, otro pasajero menor de edad recibió heridas que, según los rescatistas, ponían en peligro su vida. En cuanto al conductor y único pasajero del auto oscuro con el cual chocó el blanco, se informó que tuvo que ser enviado al hospital con heridas de consideración. El departamento del sheriff del condado de Riverside indicó el domingo que el equipo de reconstrucción de accidentes de la estación de la ciudad de Paris quedó a cargo de la investigación.
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1: Río de Janeiro. El senador brasileño Flávio Bolsonaro, hijo del expresidente Jair Bolsonaro, inició este domingo su campaña para las elecciones presidenciales de octubre con duros ataques hacia el actual mandatario y aspirante a la reelección, Luis Inácio Lula da Silva, y prometió tratar a los narcotraficantes como terroristas. Lula es el amoroso de la esperanza, exclamó el candidato del Partido Liberal ante centenares de sus seguidores en la playa de Copacabana, en la turística ciudad de Río de Janeiro, bastión político de la familia Bolsonaro. Flavio, primogénito del exmandatario Jair Bolsonaro, quien gobernó del 2019 al 2022, acusó a Lula de endeudar a los brasileños, pelear con países que están a 10.000 kilómetros de distancia, generar pérdidas millonarias a las empresas públicas y dejar de lado la lucha contra el crimen organizado. En el actual gobierno, los fusiles siguen entrando por la frontera con Bolivia, al igual que las drogas que van a parar a Río y al Amazonas. No tiene control, o está aliado con el crimen organizado, o es muy incompetente, declaró.
0: Micronoticieros
1: al día. Acusó a Lula de endeudar a los brasileños, pelear con países que están a 10.000 kilómetros de distancia, generar pérdidas millonarias a las empresas públicas y dejar de lado la lucha contra el crimen organizado. En el actual gobierno, los fusiles siguen entrando por la frontera con Bolivia, al igual que las drogas.

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0: Bienvenidos a este espacio de la palabra. Ya iniciamos, ya estamos aquí, gracias a Dios. Para mí, Mirta Hunter, un privilegio estar junto con ustedes en este espacio en que compartimos distintas predicaciones de distintos predicadores, por supuesto, del habla hispana. Gracias por acompañarnos, gracias por crecer juntos en la fe. Les propongo que hagamos un momento de oración antes de continuar con nuestro programa. Digamos juntos, en el nombre del Padre, del Hijo y del Espíritu Santo. Amén. Gracias, Señor, por este día. Gracias, Señor, por este tiempo que nos regalas de caminar paso a paso junto a ti. Que nuestro paso sea firme, Señor. Envía tu Espíritu Santo dándonos fortaleza, sabiduría, aliento y esperanza en nuestro caminar. Te presentamos nuestras familias en esta jornada. Te pedimos, Señor, especialmente por aquellos que están atravesando momentos de dificultad, que tú, a través de tu palabra, regales ese consuelo, ese aliento, esa fortaleza que tanto necesitamos. Así lo pedimos, Jesús, en tu nombre, porque eres Dios y vives y reinas por los siglos de los siglos. Amén. Nuestro invitado para el programa de hoy es el sacerdote Charlie García, y la predicación que va a compartir con nosotros lleva por título La hipotermia espiritual. Bienvenidos a La Palabra.
1: Hablar de la muerte es hablar de la vida. Hablar de la muerte es hablar del sentido de nuestra propia vida. Hay personas, y hay muchos católicos, que le tienen miedo a la muerte. Y yo te hago la siguiente advertencia. Dime, ¿cuánto miedo le tienes a la muerte? Y te diré qué lejos estás de conocer a Cristo Jesús. Mi querido hermano, el temor a la muerte es directamente proporcional.

0: proporcional a la lejanía de Dios. Más lejos está de Dios, más miedo le tienes a la muerte. Mi querido hermano, hay un viejo dicho que dice que el que la debe, la teme. Y si uno la debe, tiene que estar muy asustado cuando llegue el final de sus días. Pero quien vivió justamente, quien cumplió con los mandatos del Evangelio, que fue una persona justa con principios, que amó a Dios, que celebró los sacramentos, es una persona que la muerte debe significar el encuentro con nuestro amado, el encuentro con nuestro Dios y con nuestro Rey. Tenerle miedo a la muerte es demostrar que nuestra vida no ha sido auténtica, nuestra vida no ha sido justa, no ha sido una vida según los criterios del Señor. ¿Cómo te gustaría morir? He descubierto algo muy interesante. Todas las personas en primera persona quieren morirse de una muerte rápida, un infarto, una muerte fulminante, de tal manera que sufren menos. Pero sin embargo, cuando nos referimos a un ser querido, ¿cómo me gustaría que me muera, que se muera mi papá, mi mamá, mi hijo, mis seres queridos? Allí sí queremos que sea una muerte bien lenta. Que se muera mientras más lento mejor, porque lo disfruto más. ¿Qué importa que el pobre sufra y se revuelque de dolor? Yo soy tan egoísta que quiero que mis seres queridos se mueran lentamente para tenerlos más tiempo a mi lado. Pero yo, mientras que me caiga un edificio encima, mejor, así me duele menos. Pero allí se demuestra el egoísmo de nuestros corazones, que nosotros sí queremos morirnos rápido, pero que nuestros seres queridos se mueran ya poquititos, con un cáncer bien largo, bien largo, bien largo, bien largo, y así lo tengo más tiempo a mi lado. Y eso significa el egoísmo en el corazón. Estar pensando primero en mi felicidad y poco me importa el sufrimiento de la persona a la que verdaderamente digo amar. Padre, ¿qué tiene que ver esto con el tema de despiértate tú que duermes? Tiene mucho que ver. ¿Saben ustedes cuál es la muerte menos dolorosa de todas? Porque uno dice, me quiero morir de un infarto. Un infarto es terrible. Las personas que lo han sufrido me decían que es como que un elefante se te parara en el pecho. Esto, uno muere casi aplastado, con un dolor terrible. ¿Saben cuál es la mejor de todas las muertes? ¿Saben cuál es la muerte en la que uno quisiera verdaderamente morir? La hipotermia. La hipotermia, el muerto se va quedando dormido por el frío, y cuando se quedó dormido ya se murió. Ni siquiera se dio cuenta que se murió. Otra muerte silenciosa es la de los que mueren con gases, con el monóxido de carbono también, en una bomba, un calentador que no funciona en invierno, y se mueren, se quedan dormidos y se mueren. Los romanos tenían el suicidio, que era permitido para ellos. Y los suicidas, Séneca, que fue consejero de Nerón, aburrido y cansado, se metió en una tina de agua caliente, se cortó las venas, dejó la mano por afuera que la sangre chorreara en un balde, y también se van quedando, en medida que se va perdiendo sangre, va perdiendo presión, se van quedando dormidos. El meterse dentro del agua caliente hace que la pérdida de sangre, la persona no sufra de las convulsiones de hipotermia, sino que como el agua caliente recompensa la pérdida de sangre, y cuando se le acabó la sangre se quedó dormido y se murió. Hoy, la gran mayoría de católicos están muriendo espiritualmente de hipotermia espiritual. ¿Recuerdan ustedes la película Titanic? ¿Se acuerdan cuando ya estaban flotando, ya se había hundido el barco, encontraron una mesa grandota y se subió la chica, la protagonista, y cuando se quiso subir Leonardo no entraban los dos, que se volteaba, entonces ella quedó arriba y él quedó allí agarradito de las maderas. Y mientras hablaba, de repente él se quedó dormido. Cuando ella va a hablarle, había muerto ya de hipotermia física, se había congelado, entonces ella lo soltó y él se fue hundiendo. Había muerto de hipotermia sin darse cuenta. La gente que muere de hipotermia espiritual se va muriendo de a poquititos y no se da cuenta. Mis queridos hermanos, de todas las muertes, la menos dolorosa sería esta. Es la muerte silenciosa. Hoy muchos católicos están muriendo de hipotermia espiritual. silenciosamente van dejando los sacramentos, silenciosamente optan por vidas de pecado que los marginan de los sacramentos, silenciosamente van dejando pasar el tiempo de a poquititos y sin que menos se den cuenta ya están muertos espiritualmente. Si nos vamos al capítulo 5 del libro de los Efesios, Efesios 5, 14b al 17. El 14 dice: y lo que queda al descubierto es a su vez luz. Por eso dice: despierta tú que duermes, levántate de entre los muertos y te iluminará Cristo. Ojo con eso. Despiértate tú que duermes, levántate de entre los muertos y te iluminará Cristo. La primera palabra que nos dice el apóstol San Pablo a los Efesios es un verbo en imperativo: despiértate. Imperativo significa orden, significa mandato. Cuando alguna persona se accidenta en una carretera en Chihuahua en la época de invierno llena de nieve, mientras llegan los rescatistas, el que está hablando con la persona que está atrapada entre los fierros le va hablando y le dice: habla, despiértate, no te puedes dormir, despiértate, porque mientras mantengas la vigilia es la posibilidad de que sigas vivo, pero si te vences al sueño, si te vences al cansancio, te vas a morir. Entonces la orden imperativa nos está advirtiendo que no podemos descuidarnos. Despiértate. Alguien nos manda, alguien nos invita, Dios nos está exhortando. Despiértate. Es un mandato y es una orden que exige. Es un grito imperativo y una orden. Es una alarma de advertencia. Es como una aguja en el rabo de la persona que se está quedando dormida para que, ¡ay!, siquiera con el chuzón se despierte y recuerde y recupere de nuevo la vigilia. Despiértate tú que duermes. Mi querido católico, hoy el Señor te está llamando a ti en este congreso y te está diciendo: despiértate tú que duermes, despiértate de la hipotermia espiritual en la que te encuentras. Te estás durmiendo y no te estás dando cuenta. Pero ¿en qué lugar se está quedando dormido este bello durmiente? ¿En un hotel? ¿En una playa? ¿En un dormitorio? Es interesante ver cuál es el verso siguiente: despiértate tú que duermes, levántate de entre los muertos. ¿En qué lugar se está quedando dormido este sujeto? ¿En medio de qué? Se está quedando dormido en un lugar lleno de cadáveres. Se está quedando dormido en un lugar donde a todo su alrededor solo hay desolación y muerte. Se está quedando congelado en el Atlántico Norte en medio del hundimiento del Titanic, entre muchos más que se están muriendo congelados a su alrededor. Recuerden que cuando regresó la balsa en la película y a ver si había alguien, todo era un mar calmo. Pero alrededor, ¿qué era? Estaba lleno de gente. Pero esta gente, ¿cómo estaba? Estaban muertos. Estaban congelados. Y entonces van remando y van alumbrando y muertos, muertos. Cuando ya se iban a regresar, la chica como que se despierte y ve la luz y se da cuenta que está viva. Ella, si hubiera pensado que es un sueño y una pesadilla, se hubiera dejado hipnotizar y se dormía y también moría congelada. Pero la luz fue para ella la esperanza. Brilló la luz de la esperanza en medio de su oscuridad para iluminar a los que viven en tinieblas y en sombras de muerte. Nos ha llegado una luz que brilla de lo alto, y esta luz que brilla de lo alto es Cristo Jesús. Y entonces la muchacha se vio deslumbrada por la luz y se acordó que esa era su salvación y quiso gritar, pero no podía, tenía todo congelado. Y de repente vio flotando a uno de los oficiales de... Ya congelado, tenía el silbato en la boca. Y entonces, ¿qué hizo? Se tiró corriendo, fue, le quitó el silbato y regresó y se puso a producir cualquier tipo de ruido. La estaban buscando, pero alrededor todo era desolación y muerte. Despiértate tú que duermes, levántate de entre los muertos. Yo soy en este momento ese oficial de mar que desde el bote estoy iluminando con la luz de Jesucristo en un coliseo lleno de muertos vivos, tratando de ver quién en medio de esta multitud está realmente vivo y no es capaz de reaccionar frente al pecado que lo está consumiendo, lo está destruyendo, le está dando una vida de tristeza, de aburrimiento y sin sentido. Levántate de entre los muertos. Si el despiértate es un imperativo para que no te quedes dormido, el levántate es un segundo imperativo que te exige reaccionar. El levántate es una invitación para que dejes la postración. ¿Cuántas personas habrán hoy en este auditorio postradas por las pruebas de la vida? ¿Cuántas personas hay aquí en la multitud que perdieron las esperanzas, perdieron las ganas de luchar, perdieron las ganas de vivir? ¿Cuántas personas que han vivido desilusiones amorosas? ¿Cuántos que han vivido de repente el diagnóstico de una enfermedad terminal? ¿Cuántos que han perdido a seres queridos? ¿Cuántos que han perdido sus negocios? ¿Cuántos que se han dejado envolver por problemas de alcohol y de drogas? ¿Se han perdido el trabajo, han perdido a su familia? ¿Cuántos de aquí que aunque aparentan estar sonriendo se dan cuenta que son esclavos de sus apetitos y de sus pasiones y se encuentran tristes y desolados? ¿Cuántos de ustedes están aquí a punto de morir congelados de una hipotermia espiritual, de un pecado que los está congelando? Perdieron las esperanzas, perdieron las ganas de vivir, piensan que la vida nunca volverá a ser la misma. Mi querido hermano, es a ti que estás a punto de morirte de hipotermia espiritual que el Señor te está iluminando, que el Señor te está diciendo: levántate de entre los muertos. Tienes que levantarte. Y para una persona que está congelado, que está a punto de dormirse, ¿qué significa levantarse? Significa un esfuerzo supremo, pero un esfuerzo que tiene que venir de ti, que tiene de nacer de ti. Recordemos en Marcos 10 el caso del ciego Bartimeo. Bartimeo estaba sentado allí a la vera del camino cuando pasó Jesucristo y una gran multitud. Y él, que sabía diferenciar las pisadas de campesinos, las pisadas de las personas que iban entrando, porque los ciegos tienen muy bien desarrollado el oído, se dio cuenta que una multitud inusual entraba a Jericó, más de 200 personas. No llevaban el paso marcial de una escuadra, de una guardia romana. Eran pasos ligeros, eran pasos de ancianos, pasos de niños, pasos de adultos, pasos de jóvenes. Era una masa bastante disímil la que entraba. Y cuando él pregunta qué pasa, qué ocurre, que estaba allí con su limosnita, de seguro que Bartimeo había oído hablar muchas veces de Jesucristo, pero él era un ciego. Jesucristo predicaba en Galilea, Jesucristo predicaba en Hermosillo y él vivía en Tapachula, hermanos. No había quien de Tapachula lo llevara, un pobre ciego, pecador y miserable, lo llevara hasta Hermosillo. Lamentablemente estaba en el lugar equivocado. Y entonces había escuchado de Jesucristo, su fama se había extendido, pero él, un pobre ciego y pecador postrado pidiendo limosna. Y de repente algo inaudito pasó, le llegó su kairos, le llegó su tiempo de gracia, su tiempo favorable. En el momento que él menos esperaba, de repente llegó Jesucristo. ¿Qué pasa? ¿Qué ocurre? ¿Quién es? Y alguien le dice: es Jesucristo, Jesucristo el Nazareno. Y Bartimeo dijo dentro de sí: ¡bingo! ¡Yes! ¡Bingo! Y dijo: esta es mi oportunidad, este es mi kairos, viene mi Salvador, el que me puede devolver la vista está aquí. Le llegó la luz que lo alumbró, le llegó la luz de la barca que lo alumbró, y le llegó su kairos que le decía: ¡despiértate! Y dándose cuenta que era Jesús, se puso a gritar: ¡Jesús, hijo de David, ten misericordia de mí! Y ustedes saben que la gente lo callaba, la gente lo humillaba: tú eres un pobre ciego, ¿qué te va a hacer caso? ¡Cállate, cállate, cállate! La gente que rodeaba a Jesús era la que más se encargaba de alejar a los necesitados de Jesús. ¿Cuántos servidores de grupos de oración, y al que le caiga el guante que se lo chante, en vez de ser ellos los que facilitan las cosas para que los que realmente necesitan a Jesús puedan llegar a Él, hacen exactamente todo lo contrario? A ti no, eres una pecadora, no sirves para nada, a ti que te va a poder. Y en vez de conseguir Bartimeo de los seguidores de Jesús un apoyo y un camino abierto hacia Él, hacían todo lo contrario. ¡Cállate! ¡Eres un pecador! ¿Qué caso te va a hacer a ti? Dice Martín Valverde, es una frase de él que me gusta mucho, gracias a Dios el ciego se hizo el sordo. El ciego se hizo el sordo. Y no lo escuchó y se puso a chillar más fuerte. Este es mi kairos, esta es mi oportunidad. Yo de aquí no me muevo. Y si hago un escándalo, allá ellos, pero no voy a dejar pasar mi oportunidad. El gran penitente, por el temor del qué dirán, no se puso a gritar ni se acercó a Jesús. Bartimeo, no le importó un rábano lo que dijera la gente. Yo necesito a Jesús. Y se puso a chillar. ¡Jesús, hijo de David! ¡Ten misericordia de mí! Y se ponía a gritar más fuerte y más fuerte hasta que Jesús se detuvo. Y alumbró la lámpara del bote hacia él. Y cuando lo alumbró dijo, llámenlo. Y entonces, ¿qué es ese llámenlo? Es, levántate tú que duermes. ¿Qué hizo Bartimeo? Se levantó de su postración. ¿Quieres un milagro en tu vida? ¿Quieres la acción de Dios en tu vida, en tu hogar y en tu familia? Tienes que levantarte. Revolcándote en el fango no vas a salir de él. Hay mucha gente que lamenta su enfermedad. ¡Ay, que este cáncer! ¡Ay, que me voy a morir! ¡Ay, que este cáncer! Revolcándote en el fango no vas a salir de él. ¡Ay, me dejó mi marido! ¡Me quedé sola! ¡Qué desgraciada que soy! Revolcándote en el fango no vas a morir. ¡Se murió mi hijo! ¡Yo ya no quiero vivir! ¡La vida nunca será la misma! ¡No sirvo para nada! Revolcándote en el fango no vas a salir de él. Lamentándote de tu triste suerte, restregándote en la cara tus propios fracasos, no van a solucionar en nada la circunstancia en la que realmente te encuentras. Mi querido hermano, hay muchas personas que van caminando por la vida y se encuentran con tropezones que los tumban el suelo. Pero ¿qué pasa? Esta gente ya no camina, se arrastran por la vida sin esperanzas, sin gozo, sin alegría, lamentados de su triste suerte. Su vida ya es una vida miserable, no es una vida digna de un hijo de Dios. ¿Y qué pasó? Bartimeo, cuando Jesús le dijo, llámenlo, se levantó. Dice que al instante, tirando su capa, la capa del Bartimeo es el signo de las miserias, del ser limosnero, de ser pecador, de ser marginado. Esa misma capa que tú te has puesto, quieres que la gente te mire como Bartimeo, el pobre ciego. Hay gente que le encanta hacerse la víctima. Ay, mi mamá, pobrecita. Ay, mi hijo, pobrecito. Allí, derrotados, frustrados, amargados. Y encima, quieren darle lástima a la gente. Mi querido hermano, para eso no te trajo Dios aquí. Dios ha venido para que tengas una vida, en una vida en abundancia. Dios no ha traído a nadie a este mundo. Dios no ha traído a nadie de este congreso para que se sienta que tiene una vida miserable y frustrado y amargado y derrotado. Porque por más grande que sea, por más terrible que sea el diagnóstico que te puedan haber dado los médicos, de ti depende que ese diagnóstico se convierta en signo de maldición o se convierta más bien en bandera de victoria y de confianza y de esperanza en Dios. La primera persona que me habló cuando yo era un escolar de preparatoria, me habló del amor de Dios, fue una muchacha en una silla de ruedas. Llegó a la prepa donde yo estaba a darnos su testimonio y a hablarnos de Jesús. Y esta muchacha estaba postrada en una silla de ruedas. Ella decía, yo no puedo salir corriendo, yo no puedo irme a bailar, yo no puedo subir montañas, no puedo ir a la playa. Yo no puedo hacer todas las cosas que ustedes pueden hacer. Pero ¿saben una cosa? Yo, que no tengo movilidad en mis piernas, soy más feliz que ustedes, que teniendo un par de piernas viven amargados, viven frustrados y viven infelices. Para mí eso fue un baldado de agua fría. Era cierto, yo estaba sanito, pero sin embargo ella estaba postrada en una silla de ruedas, tenía una felicidad y una convicción del amor de Dios que realmente me hizo sentir que yo era la persona desvalida. Y que más bien ella era la que, a pesar de sus limitaciones, proclamaba con audacia y con valentía y daba testimonio del poder del amor de Dios. Mi querido hermano, tú decides que una prueba te tumbe, te amargue y te frustre la vida, o tú decides que esa prueba se convierta en el camino para darle gloria a Dios. Quiero que retomemos entonces nuestro tema, que es el de despiértate tú que duermes. Despiértate, imperativo. No dejes que el pecado te destruya. Levántate de entre los muertos. Cristo llega hasta una distancia, pero al momento repentino se detiene. Eres tú quien tienes que tomar de tu parte y salir al encuentro del Señor que viene a tu dolor, a tu enfermedad, a tu fracaso, a tu tristeza, a tu derrota, a tu angustia y ante tu desesperación. El Señor llega el 90% del camino. Solamente te exige a ti el 10%. El Señor desde Galilea caminó hasta Jericó para llegar al encuentro de Bartimeo. Lo único que tuvo que hacer Bartimeo es chillar y pegar un brinco y quedó al frente de Jesús. El camino más largo lo hizo Jesús. Pero si Bartimeo se hubiera dejado llevar, sí, yo no sirvo para nada. Sí, soy un ciego pecador. ¿Para qué sigo con esto? Si Bartimeo hubiera actuado así, hubiera perdido su kairos y hubiera perdido el tiempo de encontrarse con el Dios de la vida. Levántate de entre los muertos y Cristo te alumbrará. Cristo es la luz del mundo. Solamente con Jesucristo podemos pasar la oscuridad que nos lleva por valles de sombra y de muerte. Cristo nos llama a vivir la vida en gozo y en victoria y no en derrota. Vámonos al libro del Apocalipsis, capítulo 3. Es que hay una estrecha relación entre Efesios 5:14 y Apocalipsis 3:1b y siguientes. Escribe el ángel de la iglesia de Sardis: esto dice el que tiene los siete espíritus a los hermanos reunidos en el Congreso 26 de Renovación de la Arquidiócesis de Guadalajara el 25 de febrero en el Coliseo Benito Juárez. ¿Dice eso en sus Biblias? A mí así. Porque la palabra de Dios es viva, eficaz, actúa. Esta carta no fue escrita para los cristianos de Sardes, sino para ustedes, los participantes en el Congreso de Renovación en el Espíritu Santo, hoy en el Benito Juárez en Guadalajara. Conozco tus obras. El Señor te dice: te conozco, mosco. Conozco tus obras. Y aunque tienes nombre de vivo, estás muerto. Tienes nombres de vivo: Renovación en el Espíritu Santo, Casa Cornelio, Grupo de Oración La Semilla, Grupo de Oración Luz de Vida, Grupo de Oración Tal, Ministerio de Intercesión, Ministerio de Música, Ministerio de Discernimiento, Seminaristas Carismáticos del Seminario Mayor. Tienes nombre como quien vive. Tienes nombre de que como quien vive. Pero estás muerto. ¡Qué palabras tan duras! Conozco tus obras. Y aunque tienes nombre de vivo, estás muerto. Eres un artista fabuloso. Te mereces un Oscar. Predicando, leyendo la palabra, orando, cantando bonito y mintiendo, robando, fornicando, viviendo una vida doble, una vida hipócrita, una vida de puras apariencias. Tiene nombres de como quien vive, es católico y tan piadosa y reza el rosario y tan chismosa que es esa vieja amargada. Tienes nombre como quien vives y estás muerto. Mis queridos hermanos, mucha gente no cree en Jesucristo ni cree en la iglesia, no por culpa de Cristo, sino por culpa de los cristianos mediocres, de los pastores sin convicción y sin fuerza y sin presencia del Espíritu Santo. Mis queridos hermanos, lo que más daño le hace a la Iglesia Católica no son las sectas protestantes. La competencia siempre es una riqueza que exige mejorar la calidad. Lo que más daño le hace a la Iglesia Católica no son las ideologías totalitarias, los movimientos gnósticos, masónicos, ni nada por el estilo. Lo que más daño le hace a nuestra Iglesia Católica son los católicos mediocres. y los curas mediocres y las monjas mediocres. Para no decir que es todo para los laicos, es la ley del embudo. Ellos tienen toda la culpa y nosotros no. No, gran parte de que nuestra iglesia sea mediocre, gran parte de que nuestra iglesia no tenga audacia, se debe a los pastores, que lo primero que necesitan es convertirse para poder tener una iglesia viva, que vibre con Jesús, que sienta a Jesús, que ame a Jesús. Tienes nombre como quien vives y estás muerto. Apocalipsis 3:1. Conozco tus obras, y aunque tienes nombre de vivo, estás muerto. Permanece alerta y reaviva lo que está a punto de morir, porque he comprobado que tus obras no son perfectas ante Dios. Recuerda cómo escuchaste y recibiste la palabra y consérvala y cambia de conducta. Conviértete. Porque si no estás alerta, vendré como ladrón sin que puedas saber a qué hora caeré sobre ti. El versículo 5. El vencedor vestirá de blanco y no borraré su nombre en el libro de la vida. Antes bien lo defenderé en presencia de mi Padre y de sus ángeles. El padre Amado Vanegas era rector del seminario de Tacna, Perú, cuando yo era vicerrector. Regresó a Medellín a celebrar sus vacaciones. Se encontró con una sobrina que se había vuelto protestante. Y la sobrina le recriminaba a su tío. Me decía: tío, ¿por qué ustedes los curas no nos presentan a Jesús? ¿Por qué nos llenan de tantos ritos y de tantas devociones y no nos presentan a un Cristo vivo? Y era que la muchacha se había convertido, había tenido una experiencia radical de conversión en esta secta. Y el padre me contaba un poco preocupado, que cómo era muy cierto que en la iglesia católica nos hemos olvidado de presentar el querigma y anunciar la salvación en Cristo Jesús. Una señora me decía en Barranquilla, Colombia, me decía: padre Charlie, por favor hable con mi hijo que se volvió protestante, hable con él para que regrese a la iglesia católica. Y yo le pregunto: señores, ¿cómo era su hijo? Era un borracho, le pegaba a la mujer, le pegaba a los hijos, se tomaba toda la plata de que le daban en trago y en drogas y hacía sufrir a sus hijos, a su mujer y a nosotros también, a sus papás. Y ahora, padre, no toma, no fuma, va a su culto, lee la Biblia, es un padre ejemplar. Yo le digo: señora, ¿sabe qué? Déjelo que se salve como protestante a que se condene como católico. Déjelo allí, que allí está bien. Y eso es una muestra de que hemos perdido la capacidad de anunciar la buena nueva. Nos hemos vuelto místicos en cuanto a nuestra relación con Dios, Dios y yo y punto. Y nos hemos olvidado que la iglesia es comunitaria. La gran diferencia de la salvación entre católicos y protestantes es que los protestantes se salvan solitos, cada uno individualmente. Tienen teléfono rojo con Dios. Los católicos nos salvamos en racimo, en comunidad, porque el que encuentra a Jesucristo no puede quedarse callado. ¡Ay de mí si no predico el Evangelio!, dice San Pablo. Me es impuesta la necesidad. Parecería que fuera a reventar en mil pedazos Pablo si no anunciaba a Jesucristo a los demás. Yo sé todo lo que haces. Dice Juan 3:20 que cuando se manifieste la luz, todo se manifestará ante la luz tal como es. Es muy curioso cómo el evangelista Juan hace el uso del signo de la luz como signo de la verdad que alumbra. La luz vino al mundo y los hombres amaron más las tinieblas que la luz porque sus obras eran malas. Son palabras muy duras. En Juan 1:6 dice: vino un hombre enviado por Dios que se llamaba Juan. Este vino como testigo para dar testimonio de la luz, a fin de que todos creyeran por él. No era él la luz, sino testigo de la luz. En el verso 11, vino a los suyos, pero los suyos no lo recibieron. Y a cuanto lo recibieron y creen en su nombre, les dio la capacidad de ser hijos de Dios. En Juan 3, verso 16, ustedes lo conocen de memoria, porque de tal manera amó Dios al mundo que entregó a su único Hijo, para que todo aquel que crea en Él no se pierda, sino que tenga la vida eterna. Versículo 3:17. Dios no envió a su Hijo al mundo para condenarlo, sino para salvarlo, por medio de él. El que cree en él no será condenado. Por el contrario, el que no cree en él ya está condenado por no haber creído en el Hijo único de Dios. El motivo de esta condenación es que la luz vino al mundo, pero los hombres prefirieron la oscuridad, el pecado, la mentira, el robo, la fornicación a la luz, porque su conducta era mala. Todo el que obra mal detesta la luz y la rehuye por miedo a que su conducta quede descubierta. Sin embargo, aquel que actúa conforme a la verdad se acerca a la luz para que se vea que toda su conducta es inspirada por Dios. La luz vino al mundo y los hombres amaron más las tinieblas que la luz. Las tinieblas son signo de pecado. ¿Saben ustedes por qué las discotecas en México la juventud de ahora le llama antros? Porque antro es un antro de perdición, de pecado, de lujuria. Mientras más oscuro, más cochinadas se pueden hacer allí. Pero no es un lugar de paz, de esparcimiento, ni siquiera para dialogar. Van esos antros y la música es tan fuerte que ni siquiera pueden hablar. Ahí solamente queda dejarse llevar por la sensualidad de la música y hacer todo tipo de barbaridades, dejando libre la libido y la lujuria. La oscuridad, los lugares de pecado son oscuros. Los lugares de luz son lugares donde se muestra siempre la verdad. Los asaltantes roban en las calles oscuras, aunque ahora te roban al mediodía, pero eso ya es otro cuento. Pero la oscuridad es signo de pecado y de mal. No nos acercamos a la luz para que nuestra vida, no sea, nuestros pecados, no sean descubiertos. Y quiero contarles el testimonio de mi jean blanco. Cuando era un bello joven de 18 años, joven y bello, ahora que soy solo bello, tenía un jean favorito que era un jean de color blanco. Lo quería mucho. Me invitaron a una fiesta, esas con luces psicodélicas, estoy hablando al final de la década de los 70, y entonces le digo a mi mamá: mamá, lávame bien mi blue jean blanco que me lo quiero poner para la fiesta. Llegué y me puse mi blue jean blanco y llegué a la fiesta y eran luces psicodélicas, luces de colores. Por allá había un doble tubo, esos de morados, de neón. Y entonces recuerdo que bailaba, saqué a bailar a una chica y nos fuimos a bailar. La luz de neón es más oscurita que aquí, que había mucha luz. Y yo la llevé a la luz más oscurita porque se puede hacer otras cositas. No estaba convertido. Y los que se ríen saben a qué me refiero. Bueno, y entonces me fui llevando a la luz moradita. Y cuando voy llegando a la luz morada, la muchacha me queda mirando mi jean y me dice: Charlie, tus pantalones. Y yo: ¿qué? Y los miro, parecía un pantalón comando. ¿Entienden cuáles son los comandos? Manchado por todas partes. Y yo: ¡ay! ¿Qué pasó? ¡Ay! La luz morada, que eran rayos ultravioletas, habían demostrado que mi mamá me había lavado con blanqueador, con lejía, con blanqueador, pero no lo había remojado muy bien. Y entonces el cloro se había quedado ahí, aunque a la luz natural se veía perfectamente blanco, en la luz violeta había manifestado todas las manchas del cloro que estaba en el pantalón. Yo: ¡ah! ¡Ay! Fui corriendo al baño a cerrar la puerta, prendí la luz, porque se había ensuciado, y con la luz amarilla, perfectamente blancos e impecables. ¿Qué pasó aquí? Dije yo, salí, me fue acercando la luz, está bien, está bien. Y cuando fui llegando ya al campo de acción de la luz morada, empezaron a aparecer las manchitas por la parte de abajo. ¡Ay! ¡Ay! Me pasé toda la fiesta bailando por este lado. No me acerqué a la luz morada para que las manchas de mi pecado no se descubrieran. La luz vino al mundo y los hombres amaron más las tinieblas que la luz. Hay muchos hombres que se dicen ateos. Padre Charlie, me decía una señora, mi marido es ateo, no cree en Dios. Yo digo: no, no, no, es, le estás dando mucho, mucho privilegio. Tu marido no es un ateo, tu marido es un sinvergüenza, que es otra cosa muy distinta. Un ateo es una persona que le dedica mucho tiempo a demostrar la no existencia de Dios. Tu marido es un buena vida, él no cree en Dios, porque si cree en Dios y va a la iglesia, tiene que dejar de ser un mujeriego, tiene que dejar de ser un borracho, tiene que dejar de ser un fornicario y no tiene deseos de cambiar. Para él es más fácil decir: soy ateo, no creo en los curas, porque así puede vivir su vida disipada en pecado, atropellándote y humillándote. Porque acercarse a Dios significa cambiar de vida. Y es más fácil decirse ateo que decirse sinvergüenza. Un ateo es un estudioso, es un científico. Pasa horas de horas de horas leyendo a filósofos, leyendo a autores, tratando de demostrar la no existencia de Dios. Cuando veo un ateo me quito el sombrero y lo admiro, porque es un hombre consecuente que investiga y que al menos es consecuente con su vida. Pero los que se llaman ateos y no lo son, son unas artes sinvergüenzas y de vividores. Pero no creen en Dios porque simplemente Dios es un pecado para ellos. Es una mancha. Creer en Dios les exige una conducta moral que no están dispuestos a aceptar. Si volvemos de nuevo a nuestro texto base de Apocalipsis, estamos leyendo capítulo 3, dice: estás muerto aunque con fama de vivo, vives de apariencias, engaños, te creen vivo y no oras, no lees la Biblia, no tienes confianza en Dios, tienes nombre de vivo y estás muerto, tienes hambre por leer la palabra de Dios, tienes hambre por acercarte a los sacramentos, tienes hambre por la oración. Mi querido hermano, los muertos no tienen hambre. Si no tienes hambre de Dios y de las cosas de Dios, te estás muriendo y no te estás dando cuenta. A ti, es que Dios te dice: levántate tú que duermes, despiértate. Es una alarma de advertencia. Dice después: recuerda cómo escuchaste y recibiste la palabra y consérvala y cambia de conducta. Refuerza las cosas que aún quedan. Tu fe, tu esperanza, tu oración, que están a punto de morirse. Morir de inanición. ¿No será que en este momento estás a punto de morir, de perder las esperanzas, y no eres capaz de confiar en Dios? No haces las cosas perfectas ante Dios. Las cosas para Dios no deben de ser buenas. Las cosas para Dios deben ser excelentes. Para eso necesitamos morir a lo terrenal. Mi querido hermano, Él nos reconocerá delante de su Padre. En el último día, dice que los que se avergüencen, el Señor en el Evangelio, se avergüencen de Él delante de los hombres, Él se avergonzará delante de su Padre y de los ángeles del cielo, de nosotros mismos. Es el momento para no derrotarnos.
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0: 12 horas, un minuto.
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2: Estimados oyentes de Radio Vaticana y Vatican News, bienvenidos al programa informativo en lengua española. Un cordial saludo de la redacción hispanoamericana y de quien les acompaña, Sebastián Sansón Ferrari, este lunes 17 de agosto de 2026 en la vigésima semana del tiempo ordinario. La Iglesia celebra la memoria litúrgica, entre otros, de Santa Clara de Montefalco, abadesa agustina. Hoy destacamos: profunda tristeza del Papa León XIV por el terremoto en Indonesia y cercanía a todas las víctimas. En un telegrama firmado por el secretario de Estado del Vaticano, el cardenal Pietro Parolin, el Santo Padre asegura su solidaridad espiritual y su proximidad a quienes sufren las consecuencias del terremoto que azotó el país asiático el pasado 15 de agosto. El pontífice anima a las autoridades eclesiásticas y civiles a proseguir con su labor de ayuda humanitaria. Tras el rezo mariano del Ángelus en Castel Gandolfo este domingo, el Santo Padre reiteró su llamamiento para el cese de los repetidos actos de violencia contra la población civil palestina en Cisjordania. El obispo de Roma se encuentra en Castel Gandolfo desde el 12 de agosto y regresa al Vaticano este martes 18. El miércoles 19 preside la audiencia general en la Basílica de San Pedro a las 10 de la mañana y el sábado 22 realiza una visita pastoral a la República de San Marino, al meeting de Rimini y a la ciudad de Rimini. Tras los primeros días de la emergencia causada por el terremoto en Colombia, el secretario general del Episcopado, Monseñor Germán Medina Acosta, pide sostener la solidaridad y fortalecer la articulación de iniciativas. Enraizados en Dios como ágata para afrontar las pruebas y dar fruto. En Sicilia, como legado pontificio para las celebraciones del noveno centenario del traslado de las reliquias de la mártir, Parolin presidió una vigilia de oración en Achi Castello, donde se desembarcaron los restos mortales de la santa para su traslado a Catania. Su vida se fundamentó en una certeza mayor: pertenecer al Señor. Su testimonio sigue hablando a la Iglesia. En instantes ampliamos las noticias. Buena sintonía. El Papa León XIV ha recibido con profunda tristeza la noticia de la devastación causada por el terremoto de magnitud 7.7 que el sábado 15 de agosto por la mañana sacudió la región de Nusa Tenggara Oriental en Indonesia. El balance provisional es de 53 muertos al momento de preparación de este programa, así como 135 heridos y 13.000 personas que se han quedado sin hogar. El Papa, en un telegrama en inglés, firmado por el cardenal secretario de Estado de la Santa Sede, Pietro Parolin, y dirigido a Monseñor Paulus Budi Kleden, arzobispo de Ende, asegura su solidaridad espiritual y cercanía a quienes sufren las consecuencias de esta calamidad, en particular a las numerosas personas desplazadas y heridas. El pontífice anima además a las autoridades eclesiásticas y civiles en su labor de ayuda humanitaria y reza por el personal de emergencias que participa en las operaciones de rescate y recuperación. Por último, encomienda a todos los difuntos a la amorosa misericordia de Dios omnipotente e invoca las divinas bendiciones de consuelo y fortaleza. El pasado sábado, un primer y violento seísmo de magnitud 7.7 sacudió la isla de Flores, al que siguieron numerosas réplicas a lo largo del día.

0: Han quedado inutilizables. Los miles de desplazados se han refugiado en instalaciones provisionales. Al finalizar la oración mariana del Ángelus este domingo 16 de agosto de 2026 en Castel Gandolfo, el Papa León XIV realizó un llamamiento en favor de la población civil palestina en Cisjordania, afectados por repetidos actos de violencia, y pidió a la comunidad internacional que garantice el progreso hacia la solución de dos estados en favor de una paz justa y duradera. Asimismo, recordó que esta semana comienzan los Juegos Mediterráneos en la ciudad italiana de Taranto y deseó que este evento deportivo sea un presagio de paz y fraternidad.
1: Queridos hermanos y hermanas, renuevo mi llamamiento para que cesen las repetidas violencias contra la población civil palestina en Cisjordania y pido con urgencia
2: Y pido con urgencia
1: a la comunidad internacional que se haga lo posible para progresar en la solución de los dos estados para una paz justa y duradera. Esta semana comenzarán los Juegos del Mediterráneo que se desarrollarán en Taranto e implicarán a varios países de África, Asia y Europa que pertenecen al área mediterránea. Deseo que este evento deportivo sea una profecía de paz y de fraternidad entre los pueblos de esta región y del mundo entero.
0: El Papa León XIV se encuentra en Castel Gandolfo desde el pasado miércoles 12 de agosto y regresa al Vaticano este martes 18. Entre tanto, el miércoles 19 a las 10 de la mañana, el pontífice celebrará la audiencia general en la Basílica de San Pedro. En dicha oportunidad pronunciará su catequesis e impartirá a los presentes la bendición apostólica. Y ustedes podrán seguir en directo la transmisión de Radio Vaticana, Vatican News, con comentarios en nuestro idioma. Asimismo, recordamos que el sábado 22 de agosto, el Papa León XIV efectuará una visita pastoral a la República de San Marino, al meeting de Rimini y a la ciudad de Rimini.
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0: A una semana del terremoto en escala 7.4 que azotó a Colombia el lunes 10 de agosto, el secretario general del Episcopado de dicha nación sudamericana, Monseñor Germán Medina Acosta, insta a sostener la solidaridad y fortalecer la articulación de iniciativas. Según el prelado, el reto central consiste ahora en permanecer unidos para acompañar la recuperación de las comunidades damnificadas y avanzar hacia la reconstrucción desde la organización. De acuerdo con el balance difundido por la Unidad Nacional para la Gestión del Riesgo de Desastres en Colombia, este domingo 16 de agosto, 287 personas han fallecido, 4.147 se encuentran heridas, hay 194 desaparecidos y 355 personas han sido rescatadas. Unas 410 vías han sido afectadas, así como unos 95 acueductos, 48 puentes vehiculares, 13 puentes peatonales y 5 aeropuertos. La unidad especifica que la cifra de personas fallecidas y desaparecidas fueron actualizadas con información de medicina legal con corte a las 10:20 de la mañana. Asimismo, se registra un aumento considerable en varias afectaciones debido a nuevos reportes del departamento de Tolima y a la incorporación de más municipios en la consolidación de datos.
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3: La fortaleza de Santa Ágata proviene de su comunión con Cristo. Por eso no se dejó doblegar por la violencia, las amenazas ni las promesas de poder. Así lo expresó el cardenal Pietro Parolin, secretario de Estado de la Santa Sede, durante la vigilia de oración que presidió este 16 de agosto en Achicastello, Sicilia, para conmemorar el regreso de las reliquias de la mártir a Catania hace 900 años. Los restos mortales de la santa, asesinada bajo tortura en su adolescencia en el siglo III por negarse a renunciar a su fe durante las persecuciones anticristianas desatadas por el emperador romano Decio, fueron llevados a Constantinopla por los bizantinos en el siglo XI durante una campaña contra los sarracenos. 86 años después fueron devueltos a Sicilia. Tras desembarcar en Achicastello, después de una breve escala en Apulia, las reliquias fueron transportadas en procesión a Catania el 17 de agosto de 1126. El cardenal Parolin, entonces, presente este 16 y 17 de agosto en la capital del Etna como legado papal para las celebraciones del noveno centenario del acontecimiento, nombrado por León XIV en una carta del 20 de junio, remarcó en su homilía que después de tantos siglos, el testimonio de Ágata sigue hablando a la Iglesia, que en ella celebra la fecundidad de una vida unida a Dios, porque quienes echan raíces en el Señor pueden soportar incluso las pruebas más difíciles sin perder la esperanza y pueden seguir dando fruto. El Santo Padre, en su carta al cardenal, también enfatizaba que en el martirio de Santa Ágata, ejemplo ilustre de fidelidad a Cristo y de amor hasta la entrega total, la comunidad eclesial contempla la victoria de la gracia sobre la violencia, de la fe sobre el miedo y de la caridad sobre la muerte. Inspirándose en el Salmo 1, proclamado durante la vigilia, el secretario de Estado del Vaticano se centró en el versículo 6. El Señor vela por el camino de los justos y aclaró que los justos no están librados del sufrimiento, como demuestra la historia de Ágata. La fe no elimina las pruebas, sino que proporciona una nueva presencia y fortaleza para afrontarlas, especificó el cardenal. El Señor conoce el camino de sus hijos, acompaña sus pasos y transforma incluso las heridas en lugares de gracia. Y nuevamente, al comentar el Salmo 1, el cardenal explicó que una lucha recorre la vida de todos. Por un lado, la voz de Dios, que conduce a la vida, por otro, las muchas voces que amenazan con alejarnos de él. Son el mal que a menudo no llega con gestos dramáticos, sino a través de pequeños pasos, hábitos que poco a poco transforman el corazón. Hasta aquí, apreciados oyentes, el programa informativo en lengua española de Radio Vaticana y Vatican News este lunes 17 de agosto de 2026. Gracias por habernos acompañado. Que tengan un feliz lunes y una bendecida semana en el Señor. Alabado sea Jesucristo, laudetur Jesus Christus.
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0: 12 horas, 30 minutos.
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2: Estos misterios gozosos del Santo Rosario se ofrecen por las necesidades materiales, afectivas y espirituales de todos nuestros oyentes. También por Radio Vida en Abundancia, para que por la gracia divina podamos seguir evangelizando. En el nombre del Padre, y del Hijo, y del Espíritu Santo. Amén. Creo en Dios Padre Todopoderoso, Creador del cielo y de la tierra. Creo en Jesucristo, su único Hijo, nuestro Señor, que fue concebido por obra y gracia del Espíritu Santo. Nació de Santa María Virgen, padeció bajo el poder de Poncio Pilato, fue crucificado, muerto y sepultado, descendió a los infiernos, al tercer día resucitó de entre los muertos, subió a los cielos y está sentado a la derecha de Dios Padre Todopoderoso. Desde allí ha de venir a juzgar a los vivos y a los muertos. Creo en el Espíritu Santo, la Santa Iglesia Católica, la comunión de los santos, el perdón de los pecados, la resurrección de la carne y la vida eterna. Amén. Primer misterio gozoso, la anunciación del ángel a la Santísima Virgen María, del Evangelio de San Lucas. El ángel le dijo a María: Salve, llena de gracia, el Señor es contigo.
3: Padre nuestro que estás en el cielo, santificado sea tu nombre. Venga a nosotros tu reino, hágase Señor tu voluntad en la tierra como en el cielo.
4: Danos hoy nuestro pan de cada día, perdona nuestras ofensas, como también nosotros perdonamos a los que nos ofenden. No nos dejes caer en tentación y líbranos del mal. Amén.
3: Dios te salve María, llena eres de gracia, el Señor es contigo. Bendita tú eres entre todas las mujeres y bendito es el fruto de tu vientre Jesús.
4: Santa María, Madre de Dios, ruega por nosotros pecadores, ahora y en la hora de nuestra muerte. Amén.
3: Dios te salve María, llena eres de gracia, el Señor es contigo. Bendita tú eres entre todas las mujeres, y bendito es el fruto de tu vientre, Jesús.
4: Santa María, Madre de Dios, ruega por nosotros pecadores, ahora y en la hora de nuestra muerte. Amén.
3: Dios te salve, María, llena eres de gracia, el Señor es contigo. Bendita tú eres entre todas las mujeres, y bendito es el fruto de tu vientre, Jesús.
4: Santa María, Madre de Dios, ruega por nosotros pecadores, ahora y en la hora de nuestra muerte. Amén.
3: Dios te salve, María, llena eres de gracia, el Señor es contigo. Bendita tú eres entre todas las mujeres, y bendito es el fruto de tu vientre, Jesús.
4: Santa María, Madre de Dios, ruega por nosotros pecadores, ahora y en la hora de nuestra muerte. Amén.
3: Dios te salve María, llena eres de gracia, el Señor es contigo. Bendita tú eres entre todas las mujeres, y bendito es el fruto de tu vientre Jesús.
4: Santa María, Madre de Dios, ruega por nosotros pecadores, ahora y en la hora de nuestra muerte. Amén.
3: Dios te salve María, llena eres de gracia, el Señor es contigo. Bendita tú eres entre todas las mujeres, y bendito es el fruto de tu vientre Jesús.
4: Santa María, Madre de Dios, ruega por nosotros pecadores, ahora y en la hora de nuestra muerte. Amén.
3: Dios te salve María, llena eres de gracia, el Señor es contigo. Bendita tú eres entre todas las mujeres, y bendito es el fruto de tu vientre, Jesús.
4: Santa María, Madre de Dios, ruega por nosotros pecadores, ahora y en la hora de nuestra muerte. Amén.
3: Dios te salve, María, llena eres de gracia, el Señor es contigo. Bendita tú eres entre todas las mujeres, y bendito es el fruto de tu vientre, Jesús.
4: Santa María, Madre de Dios, ruega por nosotros pecadores, ahora y en la hora de nuestra muerte. Amén.
3: Dios te salve, María, llena eres de gracia, el Señor es contigo. Bendita tú eres entre todas las mujeres, y bendito es el fruto de tu vientre, Jesús.
4: Santa María, Madre de Dios, ruega por nosotros pecadores, ahora y en la hora de nuestra muerte. Amén.
3: Dios te salve María, llena eres de gracia, el Señor es contigo. Bendita tú eres entre todas las mujeres, y bendito es el fruto de tu vientre, Jesús.
4: Santa María, Madre de Dios, ruega por nosotros pecadores, ahora y en la hora de nuestra muerte. Amén.
3: Gloria al Padre, y al Hijo, y al Espíritu Santo.
4: Como era en el principio, ahora y siempre, por los siglos de los siglos. Amén.
3: María es Madre de Gracia, Madre de Misericordia.
4: En la vida y en la muerte, ampáranos, Gran Señora.
3: No te olvides de nosotros en aquella última hora, oh Virgen Santísima. Oh Jesús mío, perdona nuestros pecados, líbranos del fuego del infierno. Lleva al cielo a todas las almas, especialmente a las más necesitadas de tu divina misericordia. Amén.
2: Ave María Purísima,
5: sin pecado concebida.
2: Segundo misterio gozoso, la visitación de la Santísima Virgen María a su pariente Santa Isabel, del Evangelio de San Lucas. Así que oyó Isabel el saludo de María, se llenó del Espíritu Santo y clamó con fuerte voz: bendita tú entre las mujeres, y bendito el fruto de tu vientre.
6: Padre nuestro que estás en el cielo, santificado sea tu nombre. Venga a nosotros tu reino, haga Señor su voluntad en la tierra como en el cielo.
4: Danos hoy nuestro pan de cada día, perdona nuestras ofensas, como también nosotros perdonamos a los que nos ofenden. No nos dejes caer en tentación y líbranos del mal. Amén.
6: Dios te salve María, llena eres de gracia, el Señor es contigo. Bendita tú eres entre todas las mujeres y bendito es el fruto de tu vientre, Jesús.
4: Santa María, Madre de Dios, ruega por nosotros pecadores, ahora y en la hora de nuestra muerte. Amén.
6: Dios te salve María, llena eres de gracia, el Señor es contigo. Bendita tú eres entre todas las mujeres y bendito es el fruto de tu vientre, Jesús.
4: Santa María, Madre de Dios, ruega por nosotros pecadores, ahora y en la hora de nuestra muerte. Amén.
6: Dios te salve María, llena eres de gracia, el Señor es contigo. Bendita tú eres entre todas las mujeres y bendito es el fruto de tu vientre, Jesús.
4: Santa María, Madre de Dios, ruega por nosotros pecadores, ahora y en la hora de nuestra muerte. Amén.
6: Dios te salve María, llena eres de gracia, el Señor es contigo. Bendita tú eres entre todas las mujeres y bendito es el fruto de tu vientre, Jesús.
4: Santa María, Madre de Dios, ruega por nosotros pecadores, ahora y en la hora de nuestra muerte. Amén.
6: Dios te salve María, llena eres de gracia, el Señor es contigo. Bendita tú eres entre todas las mujeres y bendito es el fruto de tu vientre, Jesús.
4: Santa María, Madre de Dios, ruega por nosotros pecadores, ahora y en la hora de nuestra muerte. Amén.
6: Dios te salve María, llena eres de gracia, el Señor es contigo. Bendita tú eres entre todas las mujeres y bendito es el fruto de tu vientre, Jesús.
4: Santa María, Madre de Dios, ruega por nosotros pecadores, ahora y en la hora de nuestra muerte. Amén.
6: Dios te salve María, llena eres de gracia, el Señor es contigo. Bendita tú eres entre todas las mujeres y bendito es el fruto de tu vientre, Jesús.
4: Santa María, Madre de Dios, ruega por nosotros pecadores, ahora y en la hora de nuestra muerte. Amén.
6: Dios te salve María, llena eres de gracia, el Señor es contigo. Bendita tú eres entre todas las mujeres y bendito es el fruto de tu vientre, Jesús.
4: Santa María, Madre de Dios, ruega por nosotros pecadores, ahora y en la hora de nuestra muerte. Amén.
6: Dios te salve María, llena eres de gracia, el Señor es contigo. Bendita tú eres entre todas las mujeres y bendito es el fruto de tu vientre.

0: Espíritu Santo.
1: Como era en el principio, ahora y siempre, por los siglos de los siglos. Amén.
0: María es Madre de Gracia, Madre de Misericordia.
1: En la vida y en la muerte, ampáranos, Gran Señora.
0: Oh Jesús mío, perdona nuestros pecados, líbranos de la llama del infierno, lleva al cielo a todas las almas, especialmente la más necesitada de tu divina misericordia. Amén.
2: Ave María Purísima,
3: sin pecado concebida.
2: Tercer misterio gozoso, el nacimiento del niño Jesús en Belén, del Evangelio de San Lucas. María dio a luz a su hijo primogénito y lo envolvió en pañales y lo acostó en un pesebre por no haber sitio para ellos en la posada.
4: Padre nuestro que estás en el cielo, santificado sea tu nombre. Venga a nosotros tu reino, hágase su voluntad en la tierra como en el cielo.
5: Danos hoy nuestro pan de cada día, perdona nuestras ofensas, como también nosotros perdonamos a los que nos ofenden. No nos dejes caer en tentación y líbranos del mal. Amén.
4: Dios te salve María, llena eres de gracia, Señor es contigo. Bendita tú eres.

0: muerte. Amén.
1: Dios te salve María, llena eres de gracia, Señor es contigo. Bendita tú eres entre todas las mujeres y bendito es el fruto de tu vientre, Jesús.
2: Santa María, Madre de Dios, ruega por nosotros pecadores, ahora y en la hora de nuestra muerte. Amén.
1: Dios te salve María, llena eres de gracia, Señor es contigo.

0: Gracia, Madre de Misericordia,
1: en la vida y en la muerte, ampáranos, Gran Señora.
2: No te olvides de nosotros en aquella última hora, Virgen Santísima.
0: Oh Jesús mío, perdona nuestros pecados, líbranos del fuego del infierno, lleva al cielo a todas las almas, especialmente a las más necesitadas de tu misericordia.
3: Amén.
4: Ave María Purísima,
5: sin pecado concebida.
4: Cuarto misterio gozoso, la presentación del niño Jesús en el templo, del Evangelio de San Lucas. Así que se cumplieron los días de la purificación conforme a la ley de Moisés. Llevaron a Jesús a Jerusalén para presentarlo al Señor.
6: Padre nuestro que estás en el cielo, santificado sea tu nombre. Venga a nosotros tu reino, haga Señor su voluntad en la tierra como en el cielo.
7: Danos.

0: líbranos del mal. Amén.
1: Dios te salve María, llena eres de gracia, el Señor es contigo. Bendita tú eres entre todas las mujeres y bendito es el fruto de tu vientre, Jesús.
0: Santa María, Madre de Dios, ruega por nosotros pecadores, ahora y en la hora de nuestra muerte. Amén.
1: Dios te salve María, llena eres de gracia, el Señor es contigo. Bendita tú eres entre todas las mujeres y bendito es el fruto de tu vientre, Jesús.
0: Santa María, Madre de Dios, ruega por nosotros pecadores, ahora y en la hora de nuestra muerte. Amén.
1: Dios te salve María, llena eres de gracia, el Señor es contigo. Bendita tú eres entre todas las mujeres y bendito es el fruto de tu vientre, Jesús.
0: Santa María, Madre de Dios, ruega por nosotros pecadores, ahora y en la hora de nuestra muerte. Amén.
1: Dios te salve María, llena eres de gracia, el Señor es contigo. Bendita tú

0: Dios te salve María, llena eres de gracia, el Señor es contigo. Bendita tú eres entre todas las mujeres y bendito es el fruto de tu vientre, Jesús.
1: Santa María, Madre de Dios, ruega por nosotros pecadores, ahora y en la hora de nuestra muerte. Amén.
0: Dios te salve María, llena eres de gracia, el Señor es contigo. Bendita tú eres entre

0: Dios te salve María, llena eres de gracia, el Señor es contigo. Bendita tú eres entre todas las mujeres y bendito es el fruto de tu vientre, Jesús.
1: Santa María, Madre de Dios, ruega por nosotros pecadores, ahora y en la hora de nuestra muerte. Amén.
0: Dios te salve María, llena eres de gracia, el Señor es contigo. Bendita

0: Hijo y al Espíritu Santo,
1: como era en el principio, ahora y siempre, por los siglos de los siglos. Amén.
0: María es Madre de Gracia, Madre de Misericordia.
1: En la vida y en la muerte, ampáranos, Gran Señora.
0: No te olvides de nosotros en aquella última hora, oh Virgen Santísima. Oh Jesús mío, perdona nuestros pecados, líbranos del fuego del infierno, lleva al cielo a todas las almas, especialmente a las más necesitadas de tu divina misericordia. Amén.
2: Ave María Purísima,
3: sin pecado concebida.
2: Quinto misterio gozoso, el niño Jesús perdido y hallado en el templo, del Evangelio de San Lucas. Y a los tres días lo encontraron en el templo, sentado en medio de los maestros, escuchándoles y preguntándoles.
4: Padre nuestro que estás en el cielo, santificado sea tu nombre. Venga a nosotros tu reino, hágase su voluntad en la tierra como en el cielo.
1: Danos hoy nuestro pan de cada día, perdona nuestras ofensas, como también nosotros perdonamos a los que nos ofenden. No nos dejes caer en tentación y líbranos del mal. Amén.
4: Dios te salve María, llena eres de gracia, el Señor es contigo. Bendita tú eres entre todas las mujeres y bendito es el fruto de tu vientre Jesús.
1: Santa María, Madre de Dios, ruega por nosotros pecadores, ahora y en la hora de nuestra muerte. Amén.
4: Dios te salve María, llena eres de gracia, el Señor es contigo. Bendita tú eres entre todas las mujeres y bendito es el fruto de tu vientre Jesús.
1: Santa María, Madre de Dios, ruega por nosotros pecadores, ahora y en la hora de nuestra muerte. Amén.
4: Dios te salve María, llena eres de gracia, el Señor es contigo. Bendita tú eres entre todas las mujeres y bendito es el fruto de tu vientre Jesús.
1: Santa María, Madre de Dios, ruega por nosotros pecadores, ahora y en la hora de nuestra muerte. Amén.
4: Dios te salve María, llena eres de gracia, el Señor es contigo. Bendita tú eres entre todas las mujeres y bendito es el fruto de tu vientre Jesús.
1: Santa María, Madre de Dios, ruega por nosotros pecadores, ahora y en la hora de nuestra muerte. Amén.
4: Dios te salve María, llena eres de gracia, el Señor es contigo. Bendita tú eres entre todas las mujeres y bendito es el fruto de tu vientre Jesús.
1: Santa María, Madre de Dios, ruega por nosotros pecadores, ahora y en la hora de nuestra muerte. Amén.
4: Dios te salve María, llena eres de gracia, el Señor es contigo. Bendita tú eres entre todas las mujeres y bendito es el fruto de tu vientre Jesús.
1: Santa María, Madre de Dios, ruega por nosotros pecadores, ahora y en la hora de nuestra muerte. Amén.
4: Dios te salve María, llena eres de gracia, el Señor es contigo. Bendita tú eres entre todas las mujeres y bendito es el fruto de tu vientre Jesús.
1: Santa María, Madre de Dios, ruega por nosotros pecadores, ahora y en la hora de nuestra muerte. Amén.
4: Dios te salve María.

0: ruega por nosotros pecadores, ahora y en la hora de nuestra muerte. Amén.
1: Dios te salve María, llena eres de gracia, Señor es contigo. Bendita tú eres entre todas las mujeres y bendito es el fruto de tu vientre, Jesús.
0: Santa María, Madre de Dios, ruega por nosotros pecadores, ahora y en la hora de nuestra muerte. Amén.
1: Dios te salve María, llena eres de gracia, Señor es contigo. Bendita tú eres entre todas las mujeres y bendito es el fruto de tu vientre, Jesús.
0: Santa María, Madre de Dios, ruega por nosotros pecadores, ahora y en la hora de nuestra muerte. Amén.
2: Gloria al Padre, y al Hijo, y al Espíritu Santo.
0: Como era en el principio, ahora y siempre, por los siglos de los siglos. Amén.
1: María es Madre de Gracia, Madre de Misericordia.
3: En la vida y en la muerte, ampáranos, Gran Señora.
2: No te olvides de nosotros en aquella última hora, Virgen Santísima.
1: Oh Jesús.

0: misericordia.
1: Amén.
2: Ave María Purísima,
3: sin pecado concebida.
2: Ofrecemos un Padre Nuestro y tres Aves Marías por el Papa León XIV, obispos y sacerdotes. Padre nuestro que estás en el cielo, santificado sea tu nombre. Venga a nosotros tu reino, hágase tu voluntad en la tierra como en el cielo.
3: Danos hoy nuestro pan de cada día, perdona nuestras ofensas, como también nosotros perdonamos a los que nos ofenden. No nos dejes caer en tentación y líbranos del mal. Amén.
2: Dios te salve María, llena eres de gracia, el Señor es contigo. Bendita tú eres entre todas las mujeres, y bendito es el fruto de tu vientre, Jesús.
3: Santa María, Madre de Dios, ruega por nosotros pecadores, ahora y en la hora de nuestra muerte. Amén.
2: Dios te salve María, llena eres de gracia, el Señor es contigo. Bendita tú eres entre todas las mujeres, y bendito es el fruto de tu vientre, Jesús.
3: Santa María, Madre de Dios, ruega por nosotros pecadores, ahora y en la hora de nuestra muerte. Amén.
2: Dios te salve María, llena eres de gracia, el Señor es contigo. Bendita tú eres entre todas las mujeres, y bendito es el fruto de tu vientre, Jesús.
3: Santa María, Madre de Dios, ruega por nosotros pecadores, ahora y en la hora de nuestra muerte. Amén.
2: Gloria al Padre, y al Hijo, y al Espíritu Santo.
3: Como era en el principio, ahora y siempre, por los siglos de los siglos. Amén.
2: Ofrecemos una salve a la Santísima Virgen María, por las almas del purgatorio, y por todos los agonizantes de este día. Dios te salve, Reina y Madre de Misericordia, vida, dulzura y esperanza nuestra. Dios te salve. A ti llamamos los desterrados hijos de Eva. A ti suspiramos gimiendo y llorando en este valle de lágrimas. Ea pues, Señora, abogada nuestra, vuelve a nosotros esos tus ojos misericordiosos. Y después de este destierro, muéstranos a Jesús, fruto bendito de tu vientre, oh clementísima, oh piadosa, oh dulce y siempre Virgen María.
3: Ruega por nosotros, Santa Madre de Dios, para que seamos dignos de alcanzar las promesas y gracias de nuestro Señor Jesucristo. Amén.
2: En el nombre del Padre, y del Hijo, y del Espíritu Santo.
3: Amén.
2: Hemos ofrecido los misterios gozosos por las necesidades materiales, afectivas y espirituales de todos nuestros oyentes. También por Radio Vida en Abundancia, para que por la gracia divina podamos seguir evangelizando. Muchas gracias por rezar con nosotros el Santo Rosario. Bendiciones en abundancia.
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0: Buenas tardes. ¿Cómo está el pueblo de Dios? ¿Sobrevivieron? ¿Se portó bien el padre Jaime? Qué bueno. Bueno, vamos a orar en esta Santa Misa por las intenciones de Alba Guzmán, Gloria Arellano, Christopher Poda, y también por el retiro de nuestro grupo de oración aquí, El Amor de Dios, que tiene su retiro de inicio. ¿Cuándo lo tienen?
1: De septiembre,
0: eso pensé. Ya están rezando desde ahorita. Qué bien. Muy bien. Oramos también por la salud de los enfermos, los que están convalecientes, quienes nos siguen a través de la radio, nos escuchan a través de la radio o nos siguen a través de las redes sociales. Oramos especialmente por el eterno descanso de José Antonio Morales, Anderson Chona, Joel Saavedra y Kevin Villalta. Que el Señor ponga su mano sanadora sobre todos ellos. También oramos por el eterno descanso de los enfermos, de la gente que está allá en el reino de los cielos. Oramos especialmente por el eterno descanso de Antonio Murillo, Elías Pérez, Raúl Vargas, Luis Funes, Selvia Félix, María de Jesús Loaesa, Mario Alejandro y Paula Tobar, José Eduardo y las almas del purgatorio, para que el Señor los tenga en su gozo eterno. Nos cubrimos con la sangre del Cordero, nos marcamos con su sello, en el nombre del Padre,
2: del Hijo
0: y del Espíritu Santo.
2: Amén. Amén.
0: La gracia y la paz de nuestro Señor Jesucristo esté con todos ustedes.
3: Y con su Espíritu.
0: Para celebrar dignamente estos santos misterios, nos reconocemos tal como somos, limitados, pecadores, necesitados de perdón, de gracia y de paz.
4: También nosotros reconozcamos nuestras faltas y presentémoslas a nuestro buen Dios.
0: Yo confieso
3: ante Dios Todopoderoso
0: y ante ustedes, hermanos, que intercedo mucho
3: de pensamiento,
0: palabra,
3: obra y omisión.
0: Por mi culpa, por mi gran culpa. Por eso ruego a Santa María, siempre Virgen,
3: a los ángeles y a los santos, y a ustedes,
0: hermanos, que intercedan por mí ante Dios nuestro Señor. Dios Todopoderoso, tenga misericordia de nosotros, perdone nuestros pecados y nos lleve a la vida eterna.
3: Amén.

0: que has preparado bienes invisibles para los que te aman. Infunde en nuestros corazones el anhelo de amarte, para que amándote en todo y sobre todo, consigamos tus promesas que superan todo deseo. Por Jesucristo nuestro Señor.
1: Amén.
0: Nos podemos sentar para escuchar palabra de Dios.
2: Entramos a la liturgia de la palabra. Pidamos al buen Dios que nos ayude a escuchar profundamente parte de la historia de la salvación.
3: Lectura del libro del profeta Ezequiel. El Señor me habló y me dijo: Hijo de hombre, voy a arrebatarte repentinamente a tu esposa, que es el encanto de tus ojos, pero no llores, ni hagas duelo, ni derrames lágrimas. Aflígete en silencio, sin hacer duelo. Ponte el turbante y las sandalias. No te cubras la cara ni comas comida de duelo. Por la mañana estuve hablando a la gente y por la tarde murió mi esposa. A la mañana siguiente hice lo que el Señor me había mandado. Entonces me preguntó la gente: ¿Quieres explicarnos lo que estás haciendo? Yo les respondí: El Señor me ha dicho, diles a la casa de Israel que el Señor dice esto: Voy a profanar mi santuario, que es la causa del orgullo de ustedes, el encanto de sus ojos y el amor de su corazón. Sus hijos e hijas morirán a espada. Entonces harán lo que Ezequiel ha hecho. No se cubrirán la cara ni comerán comida de duelo. Seguirán con el turbante en la cabeza y las sandalias en los pies. No llorarán ni harán duelo. Se consumirán por su culpa y se lamentarán unos con otros. Ezequiel les servirá de ejemplo. Ustedes harán lo mismo que él ha hecho. Y cuando esto suceda, sabrán que yo soy el Señor Dios. Palabra de Dios.
4: Te alabamos, Señor.
3: Abandonaron a Dios que les dio la vida. Abandonaron a Dios
4: que les dio la vida.
3: Abandonaron a Dios que los creó y olvidaron al Señor que les dio la vida. Lo vio el Señor y encolerizado rechazó a sus hijos e hijas. Abandonaron a Dios que les dio la vida. El Señor pensó: Me les voy a esconder y voy a ver en qué acaban, porque son una generación depravada, unos hijos infieles. Abandonaron a Dios que les dio la vida. Ellos me han dado celos con un Dios que no es Dios y me han encolerizado con sus ídolos. Yo también les voy a dar celos con un pueblo que no es su pueblo y los voy a encolerizar con una nación insensata. Abandonaron a Dios que les dio la vida.

provocado celos con un Dios que no es Dios, y me han encolerizado con sus ídolos. Yo también les voy a dar celos con un pueblo que no es su pueblo, y los voy a encolerizar con una nación insensata. Abandonaron a Dios que les dio la vida.

El Señor esté con ustedes. Lectura del Santo Evangelio según San Mateo. En aquel tiempo se acercó a Jesús un joven y le preguntó: Maestro, ¿qué cosas buenas tengo que hacer para conseguir la vida eterna? Le respondió Jesús: ¿Por qué me preguntas a mí acerca de lo bueno? Uno solo es bueno, Dios. Pero si quieres entrar en la vida, cumple los mandamientos. Él replicó: ¿Cuáles? Jesús le dijo: No matarás, no cometerás adulterio, no robarás, no levantarás falso testimonio, honra a tu padre y a tu madre, ama a tu prójimo como a ti mismo. Le dijo entonces el joven: Todo eso lo he cumplido desde mi niñez, ¿qué más me falta? Jesús le dijo: Si quieres ser perfecto, ve a vender todo lo que tienes. Dale el dinero a los pobres y tendrás un tesoro en el cielo. Luego ven y sígueme. Al oír estas palabras, el joven se fue entristecido porque era muy rico. Palabra del Señor. ¿Se pueden sentar un momentico? Estamos leyendo el ciclo del profeta Ezequiel. Ezequiel fue un profeta que vivió 600 años antes de Jesús. Fue de los primeros desterrados a Babilonia. Está en Babilonia, está desterrado. Hubieron varios destierros, no solo fue uno. Él fue de los primeros desterrados con el rey Joaquín, ¿sí? Al que le quemaron los ojos, Nabucodonosor le quemó los ojos para dejarlo totalmente ciego, inutilizado. ¿Ve? Como una manera también de ensañarse con todo el pueblo. Él nace en Jerusalén, a los 30 años recibe la llamada a ser profeta, llega a Tel Aviv, no Tel Aviv con la moderna, sino Tel Aviv, una ciudad que estaba cerca de Babilonia, y ahí desarrolla un estilo profético muy peculiar, ¿sí? Tiene visiones, tiene hace cosas como cocinar con estiércol, colectaba el estiércol de los animales y cocinaba con ellos. Para un judío eso era una aberración, no se podía tocar estiércol, no se podía cocinar con estiércol, pero él cocina con estiércol porque le dice: No, ustedes viven así, ustedes son la causa de todas estas ruinas que tenemos, ¿sí? Entonces él va a usar imágenes muy vivas, muy encarnadas, digamos, ¿no? Que la gente las podía ver y pensar un poquito, ¿no? Sobre la gente pensante, ¿no? Hoy el Señor le dice que su esposa va a morir. Era el encanto de sus ojos, dice, ¿eh? ¿No les gustaría a ustedes ser el encanto de los ojos de sus maridos? No, ya no la quieren ni ver. No la quieren ni ver. El encanto de los ojos, ¿no? Qué bonito, ¿no? O sea, que Ezequiel era un hombre enamorado de su esposa, ¿no? Pero Dios le dice: No hagas los ritos que se hacen, no te pongas de luto, no comas comida especial. Los judíos tenían este fetichismo religioso. Ya hemos hablado del fetichismo religioso. El fetichismo religioso es creer que la mantilla me va a sanar, que el cura que se viste de cuello alto y de mancuernilla, ese es perfecto, ¿sí? Hay gente que cree todas esas babosadas, ¿eh? En el siglo XXI. Ah, claro, no, sí. Si yo lo hiciera me viera más guapo de lo que soy, eso, indudablemente. Pero a veces el Señor le pide a uno la sencillez, ¿eh? Porque en tanta cosa la gente se cree cosas. Esto no nos salva. Es un rito, es hermoso, los ritos nos ayudan mucho, pero nos pueden esclavizar. Nos pueden esclavizar y pensar de que porque saco la lengua ya estoy en el cielo. Sí. Y soy, ojalá si fuera tan fácil. Sí. Porque a veces sacan la lengua pero son víboras. Sí. Y entonces hay que tener cuidado con eso. Eso es todo lo que le estoy diciendo. No estoy, porque después vienen y me dicen: Padre, usted me está condenando.

0: mí, no. Tú haz lo que tú se sacas de tu corazón, pero que sea sincero, no rebuscado, no para que te vean, no para pensar. El fetichismo religioso, los judíos tenían el problema del fetichismo del templo. Ellos creían que el templo los iba a salvar de todas las desgracias. Y el templo sucumbió. Entonces esta es una profecía sobre el templo. Y así lo entendió Ezequiel, ¿no? Ese pedido del Señor. El Señor me ha dicho, dile a la casa de Israel que el Señor dice esto, voy a profanar mi santuario, que es la causa del orgullo de ustedes. ¿Sí? El santuario deja de existir. Entonces todas esas ceremonias, porque ellos eran muy ritualistas, tenían ritos para todo. O sea, había de todo ahí. Todo tenía protocolo, todo tenía una cosa específica que tenían que hacer si pasaba esto, si hacía lo otro, si pasaba esto. Tenían ritos para todo. Y eso ya no lo van a tener. Y no van a poder hacer el duelo formal y no van a poder... como pasó un poquito con el COVID, ¿no? Que no podíamos usar las iglesias para enterrar, sino que íbamos directamente al cementerio. Y en el cementerio solo permitían 10 personas, el cura incluido. Y la gente tenía que quedarse desde sus carros, desde afuera. Entonces no había todo el protocolo que tenemos para la gente, que la gente sepa llorar, sepa encaminar su duelo, no desesperarse. Para eso son los ritos. Pero no los van a tener. No se cubrirán la cara, ni comerán comida de duelo. Seguirán con el turbante en la cabeza. El turbante era un adorno. Y cuando había duelo se lo quitaban. ¿Sí? Y entonces seguirán. Y se murió la mujer y él hizo precisamente esto, ¿no? ¿Eh? O sea, el Señor les dice, ya no van a tener ritos. Todo lo que han estado acostumbrados todos estos años va a desaparecer. Y lo que va a quedar es la intimidad, ¿no? ¿Se dieron cuenta? Y el Señor no le dice, no llores a tu mujer. No. Le dice, hazlo no a la vista de la gente. Que sea algo que te nazca del corazón. No por puros rituales vacíos y todas esas cosas, sino algo que te sale del corazón. Claro que para esta comunidad que era muy ritualista, esto va a ser un escándalo. No lo van a recibir muy bien, porque el Señor les quiere quitar su fetichismo religioso. Yo creo que deberíamos de revisar muchas de las cositas que hacemos, a ver si son realmente de acá o es puro fetichismo. ¿Sí? Pensar de que las cosas son magia y me van a salvar porque yo hago esto, porque yo hago lo otro, porque es que usaban el templo como un inmenso amuleto. ¿Sí? Y a Dios no le agrada eso. Entonces, ¿qué podemos aprender de esto? Pues cosas muy sencillas. La vida nuestra puede ser un signo visible. ¿Sí? La sencillez, necesitamos sencillez. Si no, no vamos a poder comunicar con el mundo moderno, con los muchachos. Ellos están en otra onda. Nosotros éramos más camisetas planchadas. Yo nunca me vestí de pequeño sin una camisa sin planchar. Menos que iba a ir a la iglesia sin planchar la ropa. Dios te guarde. Y eran los pliegues de los pantalones, las cosas. Todos los que somos ya sesentones plus nos acordamos. Los muchachos no son así. Ahora llegan todos flojotes y con el calzón a la mitad, es otra forma de expresarse, no es ni malo ni bueno, o sea, es cosa... Sí, lo importante es andar limpio, sí, ya. Bueno, le vamos a creer esa parte de la limpieza, porque yo pienso que algunos muchachos no se bañan. Pero bueno, nuestra vida puede ser un símbolo, no es necesario... recurrir a cosas extravagantes, o sea, la sencillez, la pulcritud, hay cositas bonitas, ¿no? O sea, el cuerpo nuestro habla, los afectos, o sea, Todo eso puede ser la manera en que hacemos duelo cuando se nos va un ser querido. Todo eso puede ser un testimonio para la comunidad. Y eso es lo que hace Ezequiel. Toda su vida profética fue eso. Símbolos, símbolos, símbolos. Y cosas muy sencillas que les rompían. Cocinar con estiércol, para un judío eso era... Nosotros quemamos el estiércol de la vaca para los mosquitos y funciona. Pero cocinar con estiércol... Bien, ahora se hace gas ¿cómo se llama? Gas, no propano, sino el otro, con estiércol, ¿no? Y todas esas cosas, con comida podrida y todo eso. Muy bien. También Ezequiel les quiere quitar a ellos la ilusión de las falsas seguridades. Ellos se apoyaban en el templo. Se apoyaban en su dinero. El joven rico. Las dos lecturas están conectadas hoy, muy bien conectadas. También el fetichismo. Entonces deberíamos de preguntarnos dónde nos apoyamos nosotros. Y Dios le va a transfigurar el dolor a Ezequiel. Porque Ezequiel pone su dolor en manos de Dios. Y por eso todo lo que él hacía deja de ser absurdo. Y es una pedagogía divina para llamar a la gente a la conversión. A mí me parece hermoso, ¿no? Estamos en el capítulo 19 del Evangelio de Mateo. Jesús va de camino a Jerusalén. Ha abordado el tema del matrimonio. En el capítulo 19 se aborda el tema del matrimonio. Cómo recibir a los niños y cómo ser niños nosotros también. Porque de los que son como ellos es el reino de los cielos. Y ahora va a hablarnos de algo que no nos gusta hacer a nosotros. Hablar de la relación entre nosotros, el discípulo, y las riquezas y el reino de los cielos. Jesús habló mucho de eso, a nosotros no nos gusta, nos incomoda, ¿sí? Y quienes hablan hay veces para sacarle hasta el último peso a la pobre gente. Pero Jesús quiere desconectar el discipulado de la riqueza, ¿no? Y no es que ser rico sea malo, no. El problema es que la riqueza se ha convertido en un ídolo que amarra a este muchacho. El problema no es el dinero. El problema es cómo te relacionas tú con el dinero. El dinero es para ayudarte, para ayudar a los demás, para sobrevivir aquí en este mundo. Pero no te da la felicidad, no te da la plenitud. Este joven estaba mal. Él no estaba bien. Él cumplía externamente, ¿se dieron cuenta? ¿Quiénes de ustedes le dirían al Señor, yo he cumplido todo eso desde que soy niño? Por Dios. Este muchacho, además, fíjense en algo interesante. No le habla sobre los tres mandamientos de relación con Dios. Jesús no le menciona ninguno, amarás al Señor tu Dios con toda tu fuerza, con toda... No le menciona ninguno de los tres primeros mandamientos. Solo les menciona los mandamientos de relación con los hermanos. Nada más. Que debería de ponernos a pensar eso, ¿no? Y este muchacho parece que es súper generoso, ¿no? Pero Jesús le redirige la mirada a él, le dice, no. Solo uno es bueno. O sea, tú no puedes ser bueno. ¿Qué bueno tengo que hacer yo? Recuerden la pregunta. Para heredar el cielo. No, solo uno es bueno. A Dios no le engañamos, ¿no? Eso es gente que dice, yo soy súper buena, nunca he cometido ningún pecado. Hay gente que llega así, ¿no? Este muchacho vive en el fetichismo religioso, vive en el protocolo. La pregunta de él es, ¿qué cosas tengo que hacer para obtener la vida eterna? Esa es la pregunta. O sea, él vive todavía en el fetichismo, en el protocolo, viven esas cosas. Y Jesús le dice, no, bueno, ama a Dios, solo Él es bueno. Nadie más es bueno, solo Dios es bueno. Le está redirigiendo su pensamiento. Pero si quieres entrar en la vida, cumple los mandamientos. Los mandamientos son nuestro piso ético, pero no es el techo del discipulado. Es el piso nada más. El techo lo va a poner Dios. Es inmenso. ¿Eh? Como cuando usted construye una casa, que construye las bases, construye las paredes, y después pone el techo, ¿no? El techo lo va a poner Dios. ¿Sí? Los mandamientos para nosotros son el piso donde la vida se hace más fácil. ¿Eh? Pero es el piso, no es el techo del discipulado. Por eso Jesús le propone algo más bonito, ¿eh?, que en nuestra traducción dice, si quieres ser perfecto. Pero el traductor es un traidor. La palabra teilelos en griego quiere decir plenitud. O sea, si quieres llegar a la plenitud, no seas esclavo de tus cosas. Hay gente que es esclava de sus cosas. Ay, me quebró el plato favorito mío de que lo heredé de la abuelita. Bueno, las cosas que se usan se quiebran, ¿verdad? Si lo hacen por maldad es una cosa, pero si lo vas a usar, lo vas a quebrar. O sea, no estás pegado a eso. Porque esa cosa te hace enemigo de tus hijos, de tus hermanos. Ay, pasó la fulanita y se llevó. Es que es una tonta, ¿cómo se le ocurre? Bueno, es que lo usó y lo que se usa se quiebra. ¿No saben eso las madres? Si no han aprendido eso, no... No han aprendido nada, ¿no? Entonces, aquí es cuestión de plenitud. Si quieres ser pleno, no te amarres a tus cosas. Libérate. Entra en una relación personal con Jesús. El griego original que usa Mateo deja entrever de que el joven tiene un corazón dividido. Quiere amar a Dios, pero ama más sus cosas. Quiere amar a Dios, pero ama más sus cosas. Y entonces nunca va a ser pleno. Si tú amas más tus cosas que a Dios, porque eso era lo que le pasaba al muchacho, epetén lipoumenos. Epetén lipoumenos. O sea, tiene su corazón dividido. Y un corazón dividido, pues no puede ser feliz. Es una tragedia. Un corazón dividido es una tragedia. O sea, o amas a Dios, o amas tus cosas. ¿Tienes cosas? Qué bueno que tengas cosas. Eso no es el problema. El problema es si tus cosas son ídolos. Ídolo en el Antiguo Testamento y en el Nuevo es todo lo que reemplaza a Dios. Todo. Lo que reemplaza a Dios. ¿Sí? Entonces, cuidado con eso, ¿no? Y aquí lo importante, miren, Jesús no le exige una devoción nueva. Jesús no le exige una penitencia nueva, sino un despojo liberador. Despójate. No te amarres a nada, solo a Dios. Yo creo que esa es una propuesta muy buena para nosotros, ¿no? Deberíamos de preguntarnos qué estamos amarrados. Porque a veces estamos tristes como el joven porque estamos amarrados a cosas. A lo que sea. Sí, al dinero, a las relaciones. Ay, me muero sin esta mujer. Ay, así, vas a ver. Deja que se muera la mujer y vas a ver que no te vas a morir. ¿Ya? Es como que el Evangelio, Jesús nos está invitando a pasar del cumplir, del protocolo, del fetichismo religioso, al seguir. Seguir a Jesús. ¿No? Vende todo lo que tienes y sígueme. O sea, tenemos que pasar del protocolo al seguimiento. Está clarísimo, ¿no? El seguimiento apasionado a la persona de Jesús. También a despojarse, porque si tengo las manos llenas, ya no puedo recibir nada. Sí, claro, claro. Con las manos llenas no puedo recibir nada. Creo que es Juan 23, que tiene un niño que tenía las manos llenas de cosas, y entonces juguetes, tenía unos juguetes en la mano, y le dice, mete tu mano en el cofre y llévate todas las moneditas que quieras. Y el niño no las pudo meter porque no quería soltar su juguete. Y eran moneditas de oro, unas pepitas de oro que él tenía en una jarra. Y no se llevó nada, porque no pudo soltar el juguete. Dicen que los monos en África los atrapan, bueno, lo he visto yo en YouTube, me hacen una cajita con un hoyito pequeño, muy pequeño, tenés que meter la mano. ¿Ustedes han metido la mano en cosas que son más pequeñas? Que tienen que hacerla así, y después no la pueden sacar. Pues eso es lo que hace el mono. Le ponen una nuez adentro de la cajita, mete la mano, agarra la nuez y no la puede soltar. Y así los atrapan. Pues para comérselo, se los comen. Of course. Y entonces hay lugares donde les ponen, los amarran vivos con la cabeza amarradita aquí en una cosa que les prensa la cabeza, con un machete le quitan el cucurucho y después se comen el cerebro mientras el mono está vivo. Creen que eso les va a traer inteligencia, les va a traer habilidades, les va a traer... ¿Quién no quiere ser mono? No, entonces las manos llenas no pueden recibir la gracia. Si tu corazón está lleno de las cosas que tienes, ojo, que está bien que las tengas, eso no es el problema. Yo siempre le digo a la gente, Jesús tenía un tesorero, se llamaba Judas Iscariote. Tenía alguien que le manejaba la plata y daba órdenes y vete a comprar esto y provee por esto, hay que tener la plática. Si no la tienes, no vives. El ministerio no es gratis tampoco. Hay que financiarlo. Jesús no está hablando de eso. Jesús está hablando de ese corazón dividido que nos trae tantos problemas. Al Papa Francisco le encantaba decir que el Evangelio nos llena de alegría o nos da tristeza. A los que les da tristeza es porque están como el joven rico. ¿Sí? Porque el Evangelio nos debe de llenar de una inmensa alegría. Dice, cuando vieron la estrella, los Evangelios hablan de eso, se llenaron de una inmensa alegría. También otras situaciones donde se dice, se llenaron de una inmensa alegría, ¿no? Cuando vieron a Jesús, se llenaron de una inmensa alegría. Muy bien, hermanos, pues habría que preguntarnos cómo estamos en todo esto, ¿no? Si estamos en la religión del puro deber, si vivimos en la lógica del hacer y conseguir, que era la lógica del joven rico, o vivimos en la gratuidad y el servicio a los hermanos. Jesús no le pide al joven una práctica devocional más. Le pide que cambie la estructura de su corazón. Y eso mismo nos pide a todos nosotros, que cambiemos la estructura de nuestro corazón. Que descentre su vida. El centro no es tu cuenta de banco. A mí me encantaría que todos tuvieran una cuenta bien gorda. ¿Sí? Claro, claro, más responsabilidad. Entre más tenés, más responsable sos. ¿Eh? Porque es para enriquecer a todos. Tu dinerito es para enriquecer a todo el que pueda, a todo el que puedas, ayudarle a todo el que pueda. Entonces hay que descentrar la vida del dinero y la oriente a la libertad, a no estar amarrado a las cosas. Lo que hace Pablo va a hablar de esta libertad, ¿no? Había abundancia, la pasé súper bien. Había pobreza, la pasé súper bien. Con arrocito y frijolito también se pasa rico, ¿no verdad? Sí. Venimos de ahí casi todos. ¿Eh? Sí. La perfección no es perfección moral, inalcanzable, sino coherencia del corazón, integridad, no un corazón fragmentado. Eso es lo que le pide Jesús al joven rico, eso es lo que nos pide Jesús a nosotros. Entonces hoy hagamos un inventario de mis apegos, ya sean materiales, afectivos, de imagen, de control. ¿Cómo me proyecto? Pasemos de la religión del mérito a la gratuidad. Vivo chequeando a ver si cumplí esto, si cumplí lo otro, si hice esto bien, si esto lo hice mal. ¿Cómo vivo chequeando esas cosas? ¿O estoy agradecido con lo que Dios me da? Y finalmente pensemos en el origen de la tristeza. El joven rico tiene el origen de la tristeza en su apego a las riquezas. Pero también podemos tener el origen de nuestra tristeza, puede ser el apego al resentimiento, al deseo de venganza. ¿Dónde está el origen de mi tristeza? Tienen su origen, todas esas cosas tienen. A veces el origen es un trauma de niñez. Pero donde sea, hay que repensar eso, ¿no? El origen de mis tristezas. Porque quiere decir que no tengo una relación bonita con Dios. Si yo me pongo triste porque tengo menos, o me pongo triste porque fulanita me ofendió, o me pongo triste porque no me aprecian, pues bueno... Entonces está en el aprecio, está en el cariño de la hija, del hijo. No está en Dios, ¿sí? Entonces pensemos todas estas cosas porque nos ayudan mucho. Aprovechemos esta experiencia del joven rico con Jesús y de Jesús con el joven rico para pensar nuestra vida. Yo creo que nos ayuda un chorro. Que Dios les bendiga.
1: Amén.
0: Nos ponemos de pie para presentarle al Señor nuestras intenciones. Jesús nos ha enseñado a rezar por todos los hombres y por eso le pedimos con confianza, escúchanos, Señor.
2: Escúchanos, Señor.
0: Por el Papa León XIV y nuestro Obispo Roberto, haz que no les falten nunca nuestras oraciones, oremos.
2: Escúchanos, Señor.
0: Por nuestras familias, para que sepamos valorarlas y cuidarlas, oremos.
2: Escúchanos, Señor.
0: Por nuestra patria y sus gobernantes, para que las leyes sean conformes al bien común y a la justicia, oremos.
2: Escúchanos, Señor.
0: Por las personas que no tienen trabajo, haz que no pierdan la esperanza ni se desanimen, oremos.
2: Escúchanos, Señor.
0: Por los médicos y las enfermeras, para que no olviden nunca la dignidad de las personas, oremos.
2: Escúchanos, Señor.
0: Y ahora oramos por las intenciones de Alba Guzmán, Gloria Arellano, Christopher Poda y también por el retiro del grupo de oración El Amor de Dios, que será en septiembre. También oramos por la salud de José Antonio Morales, Anderson Chona, Joel Saavedra y Kevin Villalta. Que el Señor ponga su mano sanadora sobre ellos, oremos.
1: Escúchanos, Señor.
0: Y ahora nos recordamos con cariño, aprecio y gratitud de nuestros seres queridos y amigos que han partido a la casa del Padre. Oramos especialmente por el eterno descanso de Antonio Murillo, Elías Pérez, Raúl Vargas, Luis Funes, Selvia Félix, María de Jesús Laesa, Mario Alejandro y Paula Tobar, José Eduardo y las almas del purgatorio. Que el Señor en su infinita bondad los tenga ya en su reino. Oremos.
1: Escúchanos, Señor.
0: En unos segunditos de silencio le presentamos al Señor nuestras propias intenciones. Oremos.
1: Escúchanos, Señor.
0: Oh Dios, que encomendaste al hombre la guarda y el cultivo de la tierra y de los hermanos, y creaste la luz del sol para servirnos. Concédenos hoy que con tu luz trabajemos sin desfallecer para tu gloria y para el bien de nuestro prójimo. Por Jesucristo nuestro Señor.
1: Amén.
0: Amén.

0: para que este sacrificio mío y vuestro sea agradable a Dios Padre Todopoderoso.
1: Que el Señor reciba en tus manos este sacrificio para alabanza y gloria de su nombre, para nuestro bien y el de toda su santa iglesia.
0: Recibe, Señor, nuestros dones con los que se realiza tan glorioso intercambio, para que al ofrecerte lo que tú nos diste, merezcamos recibirte a ti mismo. Por Jesucristo nuestro Señor.
1: Amén. Amén.
0: El Señor esté con ustedes.
1: Y con su espíritu.
0: Levantemos el corazón.
1: Lo tenemos levantado hacia el Señor.
0: Demos gracias al Señor nuestro Dios.
1: Es justo y necesario.
0: En verdad es justo y necesario. Es nuestro deber y salvación darte gracias, Padre Santo, siempre y en todo lugar, por Jesucristo, tu Hijo amado. Él es tu palabra, por quien hiciste todas las cosas. Tú nos lo enviaste para que, hecho hombre por obra del Espíritu Santo y nacido de la Virgen María, fuera nuestro Salvador y Redentor. Él, en cumplimiento de tu voluntad, para destruir la muerte y manifestar la resurrección, extendió sus brazos en la cruz y así adquirió para ti un pueblo santo. Por eso, con los ángeles y los santos, cantamos sin cesar el himno de tu gloria.

0: Santo eres en verdad, Señor, fuente de toda santidad. Por eso te pedimos que santifiques estos dones con la efusión de tu Espíritu, de manera que sean para nosotros cuerpo y sangre de Jesucristo, Hijo tuyo y Señor nuestro, que nos mandó celebrar estos misterios. Él mismo, cuando iba a ser entregado a su pasión voluntariamente aceptada, tomó pan. Dándote gracias, lo partió y lo dio a sus discípulos, diciendo: tomad y comed todos de él, porque esto es mi cuerpo que será entregado por vosotros.
1: Señor mío y Dios mío.
0: Del mismo modo, acabada la cena, tomó el cáliz y dándote gracias de nuevo, lo pasó a sus discípulos, diciendo: tomad y bebed todos de él, porque este es el cáliz de mi sangre, sangre de la alianza nueva y eterna, que será derramada por vosotros y por muchos para el perdón de los pecados. Haced esto en conmemoración mía.
1: Señor mío y Dios mío.
0: Este es el sacramento.

Así pues, Padre, al celebrar ahora el memorial de la muerte y resurrección de tu Hijo, te ofrecemos el pan de vida y el cáliz de salvación, y te damos gracias porque nos haces dignos de servirte en tu presencia. Te pedimos humildemente que el Espíritu Santo congregue en la unidad a cuantos participamos del cuerpo y la sangre de Cristo. Acuérdate, Señor, de tu Iglesia, extendida por toda la tierra, y con el Papa León, con nuestro Obispo Roberto, y todos los pastores que cuidan de tu pueblo, llévala a su perfección por la caridad. Acuérdate también de nuestros hermanos, que se durmieron en la esperanza de la resurrección, y de todos los que han muerto en tu misericordia. Admítelos a contemplar la luz de tu rostro. Ten misericordia de todos nosotros, y así con María, la Virgen Madre de Dios, San José, su esposo, los apóstoles, y cuantos vivieron en tu amistad a través de los tiempos, merezcamos por tu Hijo Jesucristo compartir la vida eterna y cantar tus alabanzas.

0: llenos de alegría porque somos hijos de Dios, decimos la oración que Jesús nos enseñó. Padre nuestro que estás en el cielo, santificado sea tu nombre. Venga a nosotros tu reino. Hágase tu voluntad en la tierra como en el cielo. Danos hoy nuestro pan de cada día. Perdona nuestras ofensas. No nos dejes caer en la tentación y líbranos del mal. Líbranos de todos los males, Señor, y concédenos la paz en nuestros días, para que, ayudados por tu misericordia, vivamos siempre libres de pecado y protegidos de toda perturbación, mientras esperamos la gloriosa venida de nuestro Salvador Jesucristo.
1: Tuyo es el reino, tuyo el poder y la gloria por siempre, Señor.
0: Señor Jesucristo, que dijiste a tus apóstoles, la paz os dejo, mi paz os doy. No tengas en cuenta nuestros pecados, sino la fe de tu iglesia. Y conforme a tu palabra, concédele la paz y la unidad. Tú que vives y reinas por los siglos de los siglos.
1: Amén.
0: La paz del Señor esté siempre con todos ustedes.
1: Y con su espíritu.
0: En la alegría del Señor, daos un abrazo de paz.
1: La paz del Señor.

0: Este es el Cordero de Dios que quita el pecado del mundo. Dichosos los invitados, las invitadas al banquete de bodas del Cordero. Señor, no soy digno de que entres en mi casa, pero una palabra tuya bastará para sanarme. Que el cuerpo de Cristo me guarde para la vida eterna.
1: La asamblea se prepara para recibir sacramentalmente a Jesús. Oremos también nosotros y recibamos a Jesús espiritualmente en nuestro corazón. Hagamos juntos la oración de la comunión espiritual. Comunión espiritual. Creo, Jesús mío, que estás real y verdaderamente en el cielo y en el santísimo sacramento del altar. Te amo sobre todas las cosas y deseo vivamente recibirte dentro de mi alma. Pero no pudiendo hacerlo ahora sacramentalmente, ven al menos espiritualmente a mi corazón, como si ya te hubiera recibido. Te abrazo y me uno del todo a ti, Señor. No permitas que jamás me aparte de ti. Amén.

0: Unidos a Cristo por este sacramento, suplicamos humildemente, Señor, tu misericordia, para que hechos semejantes a Él aquí en la tierra, merezcamos gozar de su compañía en el cielo. Por Jesucristo nuestro Señor.
1: Amén.
0: El Señor esté con ustedes.
1: Y con su espíritu.
0: La bendición de Dios Todopoderoso, Padre, Hijo y Espíritu Santo, descienda sobre todos nosotros y permanezca siempre.
1: Amén.
0: Podemos ir en paz a amar y a servir al Señor.
1: Demos gracias a Dios.

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2: 1 de la tarde, 57 minutos.
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2: 2:00 p.m, 2 minutos.
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1: Hoy nos vamos de viaje y les recomiendo que se abriguen bien porque nos trasladamos hasta Groenlandia. Groenlandia es una isla ubicada en el Círculo Polar Ártico. Tiene más del 80% de su superficie cubierta por hielo, un hielo que esconde secretos del pasado y que durante esta aventura nos irá revelando pistas sobre varias preguntas que han encendido las alarmas de los científicos. ¿A qué velocidad se derrite el hielo? ¿Cuál es el aumento del nivel del mar? ¿Qué sería de este mundo sin hielo? Escuchemos hoy en Radio Documentos la segunda parte de esta expedición al frío corazón de Groenlandia.
2: ¿Conocen la sensación de tener el estómago estremecido por la emoción? Así me siento ahora.
3: Miren al frente, aproximadamente a una milla náutica de aquí.
2: Hay varios molinos glaciares en los alrededores, y este es el más grande.
3: Debemos aterrizar por el otro lado.
2: Tenemos 5 días para llegar al fondo del sumidero.
4: Montamos la carpa grande aquí, las carpas para dormir allá y el baño ahí enfrente.
2: Cada día descenderemos un poco más. ¿No bajas a lo desconocido de una sola vez?
3: Estamos en el casquete glaciar de Groenlandia, a unos 50 kilómetros tierra adentro. Ya estuve en esta zona y pude medir los molinos glaciares. Son bastante profundos.
2: Sí.
3: Ojalá.
2: Pero no vamos a entrar hoy, ¿verdad?
3: Bueno, echemos un vistazo a ver qué nos espera. Una pequeña exploración.
2: Cada verano, cuando el hielo se derrite, el agua se acumula en lagos y fluye en ríos cristalinos. El agua se precipita buscando pequeñas grietas y sumideros. Un poco de agua es suficiente para crear un agujero más grande, un molino. El agua va excavando y ensanchando los surcos. El agua que penetra en el hielo pasa a formar parte de la estructura interna del glaciar, que lleva esa agua de deshielo desde la superficie hacia el fondo primero y luego hacia el mar. El agua es como un lubricante y hace que la corriente glaciar avance más rápido. Imaginen un cubo de hielo sobre una mesa mojada. Cuanta más agua, mejor se desliza. La hipótesis general era que el agua de deshielo salía del glaciar en verano, quedando la base del glaciar sin agua en invierno. Y sin agua de deshielo, la corriente glaciar se desplaza más despacio hacia el océano.
3: Se desarrollaron teorías sobre el desplazamiento de glaciares a partir de los existentes en Escandinavia y los Alpes. Pero esas teorías no valen para grandes masas de hielo y de varios kilómetros de grosor.
2: Mediciones recientes sugieren que en invierno también podría haber agua almacenada bajo el hielo. O bien el canal permanece vacío porque toda el agua de deshielo se ha drenado. O hay una superficie plana de agua congelada. Si es así, podría ser una señal de que hay mucha más agua en el interior del glaciar y en su base. Que el hielo se mueve más rápido hacia el océano de lo que pensamos y que el nivel del mar subirá más de lo que dicen las predicciones actuales.
3: Cuidado, Lars.
4: No se acerquen más que hasta aquí. Si ven la grieta por adelante, deben chequear antes de seguir. Podría ser nieve.
2: Okay.
4: Nunca se sabe hasta dónde llega la grieta.
2: Okay.
3: De hecho, es la época más peligrosa del año para estar aquí. En primavera hay mucha nieve cubriéndolo todo. Pero en otoño la capa de nieve es fina y no soporta nuestro peso. Por eso no es el mejor momento para estar aquí.
2: Klaus es el responsable de la seguridad de la expedición. Para hoy solamente está previsto que exploremos la parte superior del agujero. Necesitamos saber qué tan seguro es antes de descender.
3: Sabemos poco sobre la función de estos molinos glaciares, y hay miles de ellos por todo el casquete de hielo. Tenemos algunos datos geofísicos como mediciones de radar para estimar qué pasa ahí abajo. Tenemos muchas teorías al respecto, pero por extraño que parezca, muy pocas observaciones. Y el motivo de que apenas haya observaciones es que son lugares inhóspitos, dan miedo. Hay algo de aventurero en la mayoría de los glaciólogos. Es lo lindo de investigar el hielo y los glaciares. ¡Un agujero magnífico!
2: ¿Qué profundidad tiene?
3: No lo sé con exactitud. Estoy seguro de que continúa mucho más abajo. Bastante intimidante, realmente hermoso. Hay muchos carambanos y esculturas de hielo. Es como un viaje de LSD. ¿Bajas a verlo?
2: Ok.
3: Es enorme. Realmente grande. Inspira respeto.
4: Iremos poco a poco. Hoy no bajaremos mucho.
2: No tenemos idea de cuán profundo es este agujero. Solo sabemos que tenemos...
3: Bastante intimidante, realmente hermoso. Hay muchos carambanos y esculturas de hielo. Es como un viaje de LSD. ¿Bajas a verlo?
2: Ok.
3: Es enorme. Realmente grande.

0: Pues sí,
1: es lo divertido. Los límites existen para ser superados. Intenta mirar a la derecha, hacia abajo. Intenta disfrutarlo, aunque no sea fácil.
0: Primero tengo que calmarme.
1: Vamos con mucho cuidado. Los carambanos gotean porque hoy hace calor.
0: Okay. Allen ha visto un saliente a unos 60 metros de profundidad.
2: ¿A qué distancia está el fondo?
0: No lo veo.
1: No mires hacia arriba, hay muchas cosas cayendo.
2: ¡Oh, qué agujero tan grande! El lugar, Lars, ¿no?
0: Sí.
1: Es enorme. Si escuchas mientras algo cae, verás que falta descender bastante.
0: Todavía no veo el fondo. Es mucho más profundo de lo que pensaba.
2: ¿Te diviertes, Lars?
0: Eso creo. No puedo hablar. Esto es lo más abajo que llegamos hoy.
2: Es enorme. Este molino glaciar debe tener un diámetro de 15 a 20 metros. Bajaremos y exploraremos un poco. Es bastante inquietante. ¿Te pareció emocionante, Lars?
0: Por supuesto.
2: ¿Sí? Hace bien estar en lugares tan increíbles. Estimula la circulación sanguínea. Una pequeña tormenta de nieve, pero no hace frío. El viento es frío cuando tus manos están mojadas, pero no hace frío. Extraño para principios de octubre.
0: Una mañana extrañamente tranquila. A todos nos vendría bien otra taza de café. Klaus y Allen decidieron que no debía bajar con ellos. La razón es simple. No hace suficiente frío y el hielo es demasiado peligroso. Me hubiese gustado filmar su bajada, pero para ser sincero, me siento aliviado.
1: El problema es el hielo que cae. Hay grandes carambanos que tratamos de evitar. No me preocupan las cuerdas, sino las cosas que no podemos controlar.
0: ¿A qué profundidad descienden?
1: Parece que el fondo está a unos 180 metros. Es profundo. Que yo sepa, nunca nadie ha estado tan profundo en un molino glaciar. 180 metros es bastante.
0: Klaus.
1: Sí.
0: No bajo.
1: No.
0: ¿Filmarías para mí?
1: Sí, claro.
0: No sé si hay una escala de dificultad para esto, pero de 1 a 5, ¿cuál sería?
1: Casi 5. O directamente 5. Por eso no vienes con nosotros. Es demasiado peligroso.
0: Ok.
2: Tengo un presentimiento. Si no, saldrá mal.
0: De a poco voy conociendo los hábitos de Allen. Esta mañana necesita tiempo.
2: No me preocupo por mí, sino por quienes me necesitan. He tenido una buena vida. He llegado a los 50. Tengo 3 hijos maravillosos. Me divertí mucho y tuve muchas aventuras. Y esto forma parte de ello. A veces pienso, ¿para qué envejecer? No puedo esperar a tener nietos.
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4: El águila ha aterrizado. Estoy en el fondo.
5: ¿Hay agua?
4: No, es sólido.
6: Klaus ha llegado al fondo, a 175 metros de profundidad. Pero los muchos trozos de hielo que yacen aquí revelan que no es seguro.
7: ¿Qué tan húmedo está el suelo?
4: ¡Nada!
6: Normalmente el casquete glaciar de Groenlandia no es llano. Es escabroso y con quiebres. Hay una sola explicación para una superficie tan lisa. Encontraron una superficie de agua congelada.
7: ¡Vaya monstruo! ¡Wow! Este fue mi descenso más largo. Bajar fue durísimo. ¿Quién sabe cómo saldremos? Esto es increíble. ¡Qué lugar! Esculturas de hongos. Tubos de órgano. Una catedral de la naturaleza. Un templo, un santuario. Es enorme. Esto no existía hace 2 meses. Y ahora estamos sobre la superficie de hielo. No esperaba que el agua estuviera congelada. ¿Escuchaste eso? No me gusta nada ese ruido. Se oyen estruendos. Supongo que deberíamos salir de aquí lo antes posible.
4: Esa pared parece bastante inestable.
6: El plan era perforar la superficie de agua congelada para ver si por debajo fluye agua. Pero es demasiado peligroso quedarse con esta temperatura. Allen y Klaus necesitan 2 horas para ascender. Tendremos que volver cuando haga más frío y el hielo esté más consolidado. Solo así será posible realizar las mediciones que Allen desea. Entonces sabrá si por debajo del fondo helado fluye agua, como supone.
7: Lo que me llama la atención es que el nivel del agua sea tan alto. Teóricamente, todo el agua debería drenarse. Pero eso no sucede. Nuestras predicciones sobre el aumento del nivel del mar podrían estar equivocadas. Podría ser mucho peor y sería un desastre para las regiones costeras del mundo.
6: Recibo un breve mensaje de texto. Por favor, ponte en contacto inmediatamente. El mensaje es de Jason. Se encuentra en Groenlandia en una de las estaciones de investigación más antiguas, Swisscamp. Está con su amigo y mentor, el profesor Conrad Steffen.
5: El termómetro funciona. El anemómetro no es muy preciso, pero puedo archivar los datos.
6: ¿Por qué me pide que lo llame? No lo sé.
8: Hola, Lars Henrik.
6: Hola, Jason.
8: Estoy de camino a casa. Mi empleador me ordenó que regresara para poder estar con mi familia. Por eso estoy en el aeropuerto. Estuve en Swisscamp. Perdimos a Connie.
6: En este punto tal vez debería explicar quién es Conrad Steffen, o Connie, como lo llama Jason. Conrad era el hombre que despertó en Jason el interés por los glaciares y el hielo en Groenlandia. Durante 40 años investigó y recopiló datos, mucho antes de que nadie pensara en cómo el cambio climático afecta al hielo. Al principio no entiendo qué pasa, que Connie ha muerto.
8: Estábamos trabajando junto al campamento y cuando lo vimos por última vez dijo: voy a chequear los datos. Quería buscar una tarjeta de memoria de la estación meteorológica. Pasaban las horas y nos preguntamos dónde estaba. Lo buscamos. No está en su carpa. Dimos la alarma. Pasamos las siguientes horas buscando en todo el campamento. Llamamos al destacamento de rescate de la Fuerza Aérea Danesa. Llegan volando, toman imágenes infrarrojas y de alta resolución del campamento. Dan vueltas por el campamento en busca de huellas de calzado. A la mañana siguiente teníamos suficientes indicios como para concentrarnos en un lugar. Y ahí descendió nuestro especialista en grietas glaciares. Y en efecto confirma que el suelo de la grieta se ha desmoronado y que abajo hay agua. Era obvio que algo había quebrado la capa de hielo. Debajo solo había agua. El asunto es que en agua dulce fría no flotas. No supimos dónde estaba hasta que fue demasiado tarde. Pienso en sus hijos. Tantas personas lo quieren y no está más con nosotros. Era como un padre para mí. Él era muy importante para muchas personas. Fue un visionario del calentamiento global en Groenlandia. Comenzó a tomar mediciones antes de que Groenlandia apareciera en los titulares.
6: El equipo de rescate de la ciudad de Ilulissat muestra su respeto por Conrad Steffen. Significaba mucho para ellos.
9: Me gustó lo que dijiste el otro día sobre la diferencia entre riesgo y peligro. Estuve buscando en el diccionario la diferencia. Peligro es algo que encierra un daño potencial. Y el riesgo es la probabilidad de que algo te suceda. Sé que toman en serio los riesgos. No puedo imaginar no dejarte ir más allá. Porque, bueno, necesitamos los datos.
10: Estamos tomando más recaudos desde que ocurrió el accidente. Fue un recordatorio de que esos peligros existen. Es así. Ahora más que nunca tengo ganas de volver. Justamente para continuar con las mediciones que hemos comenzado. Creo que mi vida no es tan importante como para no correr el riesgo. Al igual que Connie, Sé que este es el lugar al que dedico mi vida. Y eso es lo que hizo Connie.
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5: Otra vez estamos en el Gran Molino Glaciar, y ahora hace más frío. Esta vez Allen trajo consigo a su amigo Francesco Sauro, un profesor de geología. La pregunta es, ¿volveremos a encontrar una superficie de agua congelada? ¿Y podremos quedarnos ahí abajo el tiempo suficiente como para perforarla y ver si debajo fluye agua?
6: Estamos exactamente en el mismo lugar, la misma posición GPS, solo que se ve completamente diferente. Pero los detalles son clave, y los detalles se reflejan en las mediciones de campo. Y cada vez que observamos estas formaciones, vemos que son más complejas y científicamente interesantes. ¡Oh, genial! ¡Qué bonito!
5: Esta vez el molino glaciar zigzaguea hacia abajo, con entrantes a los costados. Mi cámara ya está lista. Allen, esta vez es diferente.
6: Totalmente diferente, completamente. La humedad, la estructura, la morfología. ¿Está firme, Francesco?
7: Sí, pero cuidado con el hielo traslúcido. Ahí no estoy seguro.
6: Ok. Una locura. Muy bonito. Ahí detrás vemos algo completamente nuevo. Un túnel.
7: Estamos a unos 60 metros de profundidad. ¡Agua!
6: Yeah, we have water. Hay agua. Es agua templada. Proviene del deshielo de verano. No está para tomar un baño, pero no está fría ni a temperatura de este ambiente.
7: Abajo está oscuro.
6: Sí. Tenemos un sistema inalámbrico y otro cableado para medir la temperatura, la presión del agua y la concentración de metano. Parece bastante inestable allá arriba. ¿Y tú crees que esto podría ser el nivel del agua?
7: Creo que sí.
6: Wow. El techo sobre nosotros se ve muy inestable. La pregunta no es si se caerá, sino cuándo. Debes darte prisa, ¿ok? El agua debería haber desaparecido al final del verano, pero no. Contiene energía. Durante el invierno, libera su energía al hielo, a su alrededor. Esto acelera el proceso de deshielo en esa zona interior. No solo en verano, sino también en invierno. Eso es irreversible. Es muy, pero muy difícil enfriar ese ambiente basal. En última instancia, solo una glaciación lo volvería a congelar. ¿Regresas? Vamos, esto no me gusta. ¿Tienes las mediciones?
5: Encontramos agua de deshielo dentro del glaciar. Esta es una nueva e importante información. Puede ser que el hielo almacene grandes cantidades de agua líquida y que el casquete glaciar de Groenlandia se haya derretido mucho más de lo que predecían hasta ahora los mejores modelos informáticos. La temperatura y el nivel del mar aumentarán cada vez más rápido durante la vida de nuestros hijos hasta que el mundo sea irreconocible. Lo que alguna vez fueron escenarios de ciencia ficción se convertirán en realidad. Tenemos que escuchar a quienes investigan sobre el terreno. Nos advierten que no hay tiempo para dudar. La naturaleza nos está diciendo algo. Nos habla. Solo tenemos que escuchar.
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1: Muy buenas tardes, familia de Radio Vida en Abundancia, sean todos bienvenidos. Una vez más, feliz lunes para todos. Mi nombre es Manuel de Jesús Martínez, muy contento de acompañarles en este día 17 de agosto del 2026. Bueno, nuestra hermana Cristina está hoy tomando unos merecidos días de descanso. A donde quiera que se encuentre, le mandamos saluditos y también abundantes bendiciones. Le extrañamos aquí con nosotros como todos los lunes. Saludamos en los controles a nuestro amigo Neo Lobo. Buenas tardes, Neo, ¿qué tal? ¿Cómo estás?
2: Hola, hola, muy buenas tardes y bienvenidos, bienvenidas a De Regreso a Casa a través de Radio Vida en Abundancia 1540 AM en el lunes, ya comenzando una nueva semana laboral.
1: Una nueva semana laboral y bueno, el verano también casi llegando al final. Recuerden que ya agosto podría ser el último mes oficialmente del verano. Está avanzando, hay que aprovecharlo. Estamos disfrutando de unas altas temperaturas también esta semanita. Y bueno, agradecido con Dios Todopoderoso por el don de la vida y por nuestra salud, queremos invitarles en este momento a que nos unamos para darle gracias a Dios nuestro Padre, presentarle también este programa en sus manos y también usted puede presentarle sus peticiones. Comencemos en el nombre del Padre, el Hijo y el Espíritu Santo. Ven Espíritu Santo y llena los corazones de tus fieles. Enciende en ellos el fuego de tu amor. Envía, Señor, tu Espíritu. Todo será creado y renovarás la faz de la tierra. Oh Dios, que iluminaste los corazones de tus fieles con la luz y la gracia de tu Santo Espíritu, haz que guiados con este mismo Espíritu saboreemos hoy la dulzura del bien y gocemos siempre de tus divinos consuelos por Jesucristo nuestro Señor. Señor, abre mis labios y mi boca anunciará tus alabanzas. Oh Dios, ven, ayúdame. Señor, apresúrate a socorrernos. Gloria al Padre, al Hijo y al Espíritu Santo, como era en el principio, ahora y siempre, por los siglos de los siglos. Amén. Así comenzamos el programa el día de hoy, familia. A continuación, les invitamos para escuchar el micro noticiero al día con nuestro amigo Wesley Román.
0: 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Notas locales. Las tormentas del domingo provocan fuertes lluvias y cortes de energía que afectan a miles de personas en el norte de Virginia. Y para este lunes por la mañana, todo se había marchado de la zona. Hoy estamos viviendo un día caluroso y húmedo de la semana. El ambiente es bochornoso con temperaturas del punto de rocío entre los 70 y 75 grados Fahrenheit. Las temperaturas del aire subirán hasta alcanzar entre los 80 y los 90 grados Fahrenheit con una sensación térmica máxima de entre 95 y 99 grados Fahrenheit bajo una mezcla de nubes y sol. Un frente frío de movimiento lento podría provocar chubascos o tormentas, así que manténgase atento al radar en tiempo real. Las probabilidades de tiempo severo son bajas hoy, pero es probable que se produzcan breves aguaceros o ráfagas de viento en caso de que se forme alguna tormenta. Esta noche seguirá habiendo calor y humedad y la puesta del sol será a las 20 horas. La última puesta de sol del año que será a esta hora. El cielo permanecerá prácticamente nublado durante la noche y las temperaturas descenderán hasta los 70 grados a primera hora de la mañana. El tiempo será seco, soleado y caluroso hasta el miércoles, antes de que regrese el mal tiempo el miércoles por la noche.
3: Noticias nacionales. Los Ángeles, California, el departamento del sheriff del condado de Riverside busca testigos del accidente de tránsito que cobró la vida de una niña, Camila de León, de 8 años, y mantiene en condición crítica a otro menor de edad. El choque entre dos carros se reportó el sábado 15 de agosto a las 5:36 de la tarde en la intersección de Ryder Street y Ramon Expressway en la ciudad de Parris. En total, 6 personas resultaron heridas. Quien tenga información relevante sobre el trágico accidente vehicular debe llamar al agente Joseph Puente al 951-210-1000 o al 951-776-1099. La muerte de Camila León fue confirmada el domingo, según el reporte del forense. Aunque fue trasladada de inmediato a un centro de salud a Riverside University en Moreno Valley, la menor falleció a las 6:04 de la tarde del mismo sábado. Iba de pasajera en un auto blanco, del cual fueron rescatadas otras 4 personas. Además de la niña de 8 años, otro pasajero menor de edad recibió heridas que, según los rescatistas, ponían en peligro su vida. En cuanto al conductor y único pasajero del auto oscuro con el cual chocó el blanco, se informó que tuvo que ser enviado al hospital con heridas de consideración. El departamento del sheriff del condado de Riverside indicó el domingo que el equipo de reconstrucción de accidentes de la estación de la ciudad de Parris quedó a cargo de la investigación.
0: Noticias internacionales.
3: Río de Janeiro. El senador brasileño Flávio Bolsonaro, hijo del expresidente Jair Bolsonaro, inició este domingo su campaña para las elecciones presidenciales de octubre con duros ataques hacia el actual mandatario y aspirante a la reelección, Luis Inácio Lula da Silva, y prometió tratar a los narcotraficantes como terroristas. Lula es el amoroso de la esperanza, exclamó el candidato del Partido Liberal ante centenares de sus seguidores en la playa de Copacabana, en la turística ciudad de Río de Janeiro, bastión político de la familia Bolsonaro. Flávio, primogénito del exmandatario Jair Bolsonaro, quien gobernó del 2019 al 2022, acusó a Lula de endeudar a los brasileños, pelear con países que están a 10.000 kilómetros de distancia, generar pérdidas millonarias a las empresas públicas y dejar de lado la lucha contra el crimen organizado. En el actual gobierno, los fusiles siguen entrando por la frontera con Bolivia, al igual que las drogas que van a parar a Río y al Amazonas. No tiene control, o está aliado con el crimen organizado, o es muy incompetente, declaró.
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1: Continuamos en su programa de Regreso a Casa, aquí por Radio Vida en Abundancia 1540M. Tu contacto al cielo, es el momento para darle la bienvenida a todos los que nos ven y nos sintonizan a través de nuestras plataformas, como lo es Facebook, YouTube, también nuestra aplicación Radio Vida en Abundancia 1540M. Les mandamos saluditos y bendiciones para cada uno de ustedes. A continuación, familia, déjeme compartir con ustedes el reporte del tiempo para que nos mantengamos informaditos de qué nos esperan estos días o esta semana que estamos comenzando hoy. La temperatura actual en el área metropolitana de Washington es de 93 grados Fahrenheit con una mínima de 78 para esta noche. La sensación térmica se siente en 103 grados y tenemos posibilidad de tormenta eléctrica esta noche a partir de las 8 de la noche. La humedad relativa en el ambiente es de un 50%, viento soplando esta tarde a una velocidad de 10 millas por hora. Para el día de mañana martes nos espera un día parcialmente soleado con una temperatura de 89 grados Fahrenheit con mínimas de 73. El miércoles y jueves, ambos días parcialmente soleado, 90 grados la temperatura para el miércoles, 86 para el jueves con un pronóstico de lluvia en un 50% para el jueves. Para el viernes y sábado, ambos días parcialmente nublado con lluvia en un 50% para el viernes, 55% para el sábado, la temperatura máxima para el viernes, 83 grados con mínimas de 72, 83 para el sábado. De igual manera, el domingo, un día nublado con lluvia, familia, en un 40%, 83 grados la temperatura máxima con mínimas de 70. Les recuerdo la temperatura actual en el área metropolitana de Washington, 93 grados. Este ha sido el reporte del tiempo traído a usted a través de Radio Vida en Abundancia 1540M, tu contacto al cielo. Vamos a pasar de inmediato con Neo Lobo, que ya está listo para traernos el informe del tránsito de nuestra ciudad capital. Adelante, Neo.
2: 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Hay bastante actividad a esta hora, precaución en carretera, por favor. Hay accidente que involucra a un camión volcado, esto es en Maryland, ruta 32 en dirección este, pasando la 95, el carril izquierdo es el único que está habilitado en esa zona, mucha precaución, por favor. En Virginia hay accidente en la Interestatal 66 en dirección oeste, entre la 495 y la Nutley Street, más demoras en Virginia debido a este grave accidente en la ruta 28 en dirección norte a la altura del Bull Run. Todos los carriles están bloqueados por este accidente. La 28 completamente cerrada. Precaución, por favor, y evite esa zona. Y también más demoras debido a una investigación en la ruta 193 Georgetown Pike entre la Old Dominion Drive y la Towson Road. Todos los carriles permanecen bloqueados por esta investigación. Evite la zona y, por favor, no olvide echarse cinturón de seguridad. 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Continuamos en De Regreso a Casa en este lunes, comenzando esta nueva semanita laboral.
1: Eso es correcto, aquí por Radio Vida en Abundancia 1540M, tu contacto al cielo, acompañándoles a esta hora de la tarde. Gracias a Neo por compartir con nosotros ese informe del tránsito para que toda la familia de Radio Vida en Abundancia, especialmente aquellos que están conduciendo en este momento, que tengan rutas alternas de cómo llegar sanos y salvos a casita, pero en sintonía de su programa de Regreso a Casa, Casa, aquí por Radio Vida en Abundancia. Muy bien, Neo, ya tenemos que irnos a la primera pausa musical y comercial, no sin antes presentar

0: presentarles a la familia el tema que vamos a venir compartiendo con ustedes después de la pausa. Neo, quiero dejarte saber que el tema de hoy se titula La misericordia rescata personas. ¿Qué te parece?
1: Estoy totalmente de acuerdo, y es que la misericordia no solo se siente compasión, sino que actúa para levantar, perdonar, restaurar y dar una nueva oportunidad.
0: Eso es correcto, lo acabas de decir muy bien en tus palabras, Neo. Vamos a hablar de todo eso, aparte que ahí tenemos ejemplos bíblicos acerca, claro, de la misericordia.
1: Así es, un ejemplo claro es el buen samaritano, ¿no? Esto lo dice en Lucas 10:25, vio a una persona herida, se acercó, atendió sus necesidades y se hizo cargo de ella. La misericordia convirtió la compasión en rescate.
0: Amén. Déjame decir, agregarte algo más, que al regresar después de la pausa, vamos a hablar de 7 acciones que tuvo ese texto que acaba de leer mi querido Neo, porque el samaritano tuvo misericordia y tuvo 7 acciones con esta persona que muchos lo habían visto, incluyendo personas que según cumplían la ley, pero pasaban de lado, lo dejaban, aún viéndolo que estaba ahí herido, medio muerto, pasaban de lado. Pero este samaritano se detuvo ahí, como tú lo acabas de decir. Y vamos a regresar para hablar de 7 acciones de misericordia que rescataron a este hermano que estaba ahí tirado en el camino.
1: Así es, y es que Dios en su misericordia nos rescató a nosotros.
0: Amén.
1: A todos.
0: Amén. Ese es el culmen. Ese es el resumen. Vamos a regresar después de la pausa musical y comercial, familia. No se vayan. Les invito a escuchar a continuación una de las alabanzas que entona nuestro invitado para el 28 aniversario de Radio Vida en Abundancia, Elvis y Salvatori. Nos canta Te Necesito. Escuchemos.

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Estamos en su programa de regreso a casa, aquí por Radio Vida en Abundancia, 1540M, tu contacto al cielo, familia. Qué alegría compartir con ustedes en este día lunes este tema, como lo habíamos mencionado antes de irnos a la pausa. La misericordia rescata personas. Ese es el tema que hoy queremos compartir con ustedes. Le invitamos a usted también, si quiere agregar algo en la hora de las complacencias, puede hacerlo. Y es que, familia, acordémonos que en el Evangelio de San Lucas, capítulo 6, versículo 36, nos dice: sed pues misericordiosos, como también vuestro Padre es misericordioso. Hermanos, Jesús nos enseña muestra cómo ser misericordiosos con los demás, de la misma manera que Dios nuestro Padre tiene misericordia con nosotros. Comencemos por ahí. A todos nos gusta que Dios tenga misericordia de nosotros. Y en momentos de dificultad, en momentos de prueba, en momentos de angustia, nosotros clamamos a ese Dios que tenga piedad, que tenga misericordia de nosotros. Pero la pregunta es, ¿yo también estoy siendo misericordioso con nuestros hermanos? Hoy vamos a hablar de ese tema. Y si en realidad estoy siendo misericordioso, ya que la misericordia puede rescatar a otros hermanos. Familia, la misericordia es la disposición que nace de las entrañas para socorrer el dolor y el sufrimiento de las personas que tenemos cerca. ¿Cuántos de nosotros no conocemos personas necesitadas, personas que están pasando un sufrimiento, personas que están pasando una dificultad peor que la nuestra? Así es una oportunidad para que usted y yo podamos ser misericordiosos y poder rescatar a ese hermano que lo necesita. De hecho, hermanos, la palabra misericordia en su sentido griego es sentir el dolor de la otra persona en mis entrañas. Es sentir el sufrimiento de la otra persona que siente como propio, y por eso mueve a la solidaridad y a la construcción de una sociedad mucho mejor, más humana, donde se desarrollan los valores. Como primer punto, un mandato fácil de cumplir. En el libro culmen de la ley, Dios manifiesta que no propone mandatos difíciles de cumplir o que sobrepasen las fuerzas humanas, sino que lo que Dios quiere está bien cerca de ti, está a tu alcance. Está en tu corazón, dice Deuteronomios 30, para que pueda ser puesto en práctica con toda facilidad. Hermanos, estos textos de Deuteronomio 30 nos confirman que Dios no va a poner mandatos imposibles o difíciles de cumplir, o que sobrepasen tus fuerzas, sino que lo que Dios quiere que tú y yo hagamos está a nuestro alcance, está cerca de ti, está ahí frente a tus ojos. ¿Para qué? Para que pueda ser puesto en práctica con toda facilidad y de esa manera poder rescatar a esa persona que lo necesita. El mandato es amar a Dios y amar al prójimo, sin complicaciones, sin mayores explicaciones, con la sencillez de las obras que edifican personas, sacando lo mejor de sí mismo,
para compartirlo con otros. No tenemos que ir tan lejos. No tenemos que ir a África. Ahí en tu comunidad, ahí en tu vecindario, quizás ni cuenta te has dado de que vive un anciano que a lo mejor está abandonado, que a lo mejor le cuesta sacar hasta su bolsa de basura. Ahí donde tú puedes llegar y mostrar tu misericordia. Ahí a lo mejor hay un anciano que tiene dificultades para cocinar sus alimentos. Ahí donde tú puedes mostrar tu misericordia. Son ejemplos cotidianos, pero también podemos poner ejemplos espirituales. A nuestro alrededor hay personas que a lo mejor tienen días, tienen meses, tienen años de no acercarse a una iglesia, pero bien que tú sales los domingos, vas a la asamblea, vas al culto, vas a la Eucaristía y te olvidas de esos hermanos que a lo mejor solamente te ven. ¿Te has acercado algún día para invitarles, para preguntarles cómo están, para preguntarles si le gustaría una visita donde pueda llevarle una reflexión bíblica? Hermano, ¿no te imaginas lo que Dios puede hacer a través de ti con esos hermanos que están a lo mejor apartados del amor de Dios? Ahí es donde vamos a practicar los mandamientos, amar a Dios y amar al prójimo sin complicaciones. No se necesita grandes leyes ni castigos severos para que se realice el cumplimiento. Está en nuestra capacidad humana amar, ayudar, servir a las demás personas con la motivación de manifestar de esa manera el amor de Dios. Eso es lo que tú vas a manifestar. No tu ego, no tu vanagloria, no tus propios intereses. No, vas a manifestar el amor de Dios, hermano. Eso es lo que tú y yo estamos invitados a manifestar con la misericordia, llevando esa misericordia, siendo misericordiosos con nuestros hermanos. Segundo punto. Rescatar a la persona necesitada. Algunas personas suelen complicar todo y aplican preceptos y tradiciones, haciendo que el mandato fundamental de amor a Dios y al prójimo se complique o sea complicado. Eso sucedió con los legalistas, fariseos y maestros de la ley judía, que discutieron con Jesús de Nazaret. El evangelista Lucas narra una discusión entre esos personajes y el tema en cuestión está en Lucas 10:25, que nuestro amigo Neo lo estaba mencionando antes de irnos a la pausa. Y es que la discusión empieza por saber ¿qué hacer para alcanzar la vida eterna? Y la respuesta conduce a otra pregunta. ¿Quién es mi prójimo? Lo que conduce a Jesús a narrar la parábola conocida como el buen samaritano, donde dos hombres fieles, supuestamente cumplidores de la ley, ven a un hombre que ha sido asaltado por unos bandidos, ha sido herido y lo han dejado medio muerto y desnudo y lo han abandonado para que termine muriendo en el camino. Lo fundamental de la ley que conoce bien, de estos dos hombres que pasaron, no lo cumplen, pues dejan de lado a su prójimo judío. Sin embargo, la situación es salvada por un hombre nacido en Samaria, una nación que se trata con enemistad con respecto a los judíos. El samaritano tiene misericordia por el hombre caído y abandonado para realizar 7 acciones a favor de ese hombre herido.
Voy a regresar después de la pausa musical para compartir contigo estas 7 acciones que tuvo este samaritano con este hombre que lo habían dejado abandonado en el camino medio muerto. No te lo pierdas para que puedas tomar nota y que podamos reflexionar juntos sobre estas 7 acciones de este samaritano. Les invito a escuchar a continuación esta linda alabanza que se titula Tiempo de la Misericordia. Así nos lo canta Luis Alfredo Díaz.

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0: Continuamos en su programa de regreso a casa, aquí por Radio Vida en Abundancia, 1540M, tu contacto al cielo, familia. Y bueno, para traerles a ustedes ya el resumen de este tema titulado La Misericordia Rescata Persona. Y nos quedamos en este punto donde quiero compartir con ustedes las siete acciones que tuvo el samaritano con el hombre dejado, abandonado en el camino, herido y lastimado. Y es que estas siete acciones de misericordia que tuvo este samaritano rescataron a este hombre abandonado en el camino. La primera, a pesar de que a su lado habían pasado ya dos, incluyendo a un sacerdote, cumplidores de la ley, y pasaron de lado, en cambio, este samaritano se acercó al hombre que otros dejaron de lado. Esa es la primera acción. Él se acercó. Preguntémonos, ¿hemos tenido la oportunidad tú y yo de acercarnos a alguien que está herido, que está lastimado, que está enfermo? Claro que sí. ¿Qué papel hemos jugado? ¿El de los dos hombres que pasaron de lado o este samaritano que se acercó para ver cómo estaba? Hermanos, en los hospitales hay muchas personas, que ancianos que sufren. Muchos de ellos a lo mejor no tienen ni familiar que los pueda visitar. Tenemos nosotros ese deseo, esa intención de visitarlos. Hay oportunidad de acercarnos a aquel que necesita. Segunda acción, vendó sus heridas. Eso hizo el samaritano, vendó sus heridas. Nosotros también, ¿de qué manera nos estamos acercando a las personas para vendar sus heridas? Podría ser no solamente heridas físicamente, también podrían ser heridas interiores de resentimiento, de odio, de rencor, de rechazo. A lo mejor hay resentimiento con sus padres. También nosotros podemos ser misericordiosos, acercarnos a esas personas, a esos jóvenes, para que también puedan sanar. Tercera acción, puso aceite y vino para desinfestar las llagas y procurar la sanación. ¡Qué bonito que aplicó aceite, aplicó vino para desinfectar esa llaga y procurar la sanación completa! Cuarta acción, lo monta sobre su caballo, haciéndose el siervo o esclavo del caído. ¡Qué bonito! ¿Cuántas veces nosotros nos hemos bajado del caballo para dárselo a aquel que necesita, para ponernos al servicio del que necesita? Oye, aquí usted puede decir, aquí quizás no usamos caballo, pero sí bien que tiene su carrito último modelo. ¿Cuántas veces ha visto a alguien que va caminando bajo la lluvia o que está esperando el bus en el frío? Pocas veces tenemos nosotros ese discernimiento para preguntarle si verdaderamente necesita quizás de un rayo o lo que sea. Quinto acción, lo lleva a una posada para que tenga casa. ¡Qué bonito, hermano! Oye, nosotros es que no somos capaces ni siquiera de ofrecerle ahí el garaje. Tenemos nosotros que aplicar esta generosidad. Seis, cuidó de él toda la noche. Siete, pagó con generosidad para que siguieran atendiéndolo al hombre hasta que estuviera bien recuperado y se valiera por sí mismo. Wow, son siete acciones que las hemos pasado así a la carrerita por el tiempo. Pero bueno, familia, parece que tenemos a alguien en línea. Vamos a ver con quién hablamos esta tarde. Aló, buenas tardes.
1: Aló, buenas tardes, ¿cómo están, Manuel?
0: Bendecido. ¿Con quién hablamos?
1: Oh, con Rigoberto y Leslie aquí.
0: Rigoberto, Leslie, qué gusto escucharte, hermano. ¿Cómo estás?
1: Muy bien, muy bien. Mire, yo le tenía una preguntita acerca del tema.
0: Cuénteme.
1: siempre lo he escuchado ese tema de quién ayudó a la persona que estaba herida y pasaron alrededor.
0: Sí.
1: Pero de las personas, digamos, el que le ayudó era un gentil, como por decir así, un palestino o de otra raza, por decir que pertenecía a Babilonia, por decir algo, o era un judío.
0: Era un samaritano, hermano, nacido en Samaria.
1: ¿Y el samaritano cómo lo catalogan? Pues, o sea, ¿como un judío o como un palestino o qué?
0: Te voy a atender fuera del aire porque me tengo que ir a comerciales ahorita, pero ¿tú tienes la Biblia contigo?
1: No, me hubiera gustado escucharlo por la respuesta por la radio.
0: Me parece un buen tema para seguirlo discutiendo contigo, mi hermano Rigoberto, pero ya estoy a finales del tema, ya me están diciendo en producción que tengo que irme a comerciales, pero voy a quedar pendiente con tu respuesta, mi hermano, con mucho gusto vamos a compartirla contigo, ¿te parece?
1: Está bien, gracias.
0: Gracias por la pregunta y gracias por la sintonía. Familia, nos tenemos que ir a comerciales. Vamos a regresar en la segunda hora, la hora de las complacencias. No se vaya, que estamos aquí para evangelizar. Existimos para evangelizar.
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0: 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Soy Wesley Román. Notas locales. Un hombre de Maryland acusado de espiar repetidamente a través de la ventana del dormitorio de una mujer y acosarla en Alexandria, Virginia, ha sido arrestado. La policía del condado de Fairfax afirmó que Landon Anthony Taylor, de 42 años, fue localizado y arrestado el viernes en Rockville, Maryland. Se le imputan dos cargos de voyeurismo y un caso de acoso. La detención se produce después de que Seven News hablara con la mujer que afirmó haber grabado a Taylor agachado junto a la ventana de su dormitorio, mirando hacia el interior. La mujer, que prefirió permanecer en anonimato, declaró previamente a Seven News que un hombre que se identificó como Landon se le acercó en la puerta de su apartamento. Según ella, le dijo que era entrenador físico y de estiramientos y que vivía cerca. Describió el encuentro como incómodo y dijo que finalmente él se marchó. Días después notó daños en la parte exterior de la ventana de su dormitorio. Entonces, según contó, vio a alguien fuera de la ventana. Tras el encuentro, instaló una cámara el video que compartió con Seven News, mostrando a un hombre agachado detrás de uno de los arbustos junto a la ventana del dormitorio, mirando hacia adentro. La mujer dijo que lo reconoció en su encuentro anterior e inmediatamente entregó las imágenes a la policía. Vi el video, pude ver su pelo, lo reconocí, se lo entregué a la policía de inmediato, dijo. La policía informó que los agentes respondieron inicialmente a la cuadra 5900 de Coverly Way en Franconia, alrededor de las 10:25 p.m. del 7 de agosto, después de recibir un informe sobre un incidente de voyeurismo. La víctima declaró a los agentes que vio a un hombre mirando por su ventana y que había sufrido un incidente similar el día anterior. Según la policía, el sospechoso huyó antes de que llegaran los agentes. Los investigadores revisaron las grabaciones de la cámara de seguridad de la zona y otras pruebas e identificaron a Taylor como el sospechoso. La orden de arresto la obtuvieron el 7 de agosto. La mujer declaró previamente a Seven News que posteriormente volvió a ver al hombre cerca de su apartamento. El sábado tuvo la desfachatez de volver y esperarme en la escalera cerca de mi apartamento, dijo, así que me ha estado acosando. Antes de su arresto, Taylor declaró a Seven News que temía por su seguridad y la de sus vecinos. Tengo miedo por mi vida, dijo, tengo miedo por mis vecinos. Seven News confirmó a través de los registros judiciales que Taylor ya se había declarado culpable de múltiples delitos sexuales en el área metropolitana de Washington D.C., incluso contra menores, y que había sido arrestado varias veces por voyeurismo. La policía informó que Taylor fue arrestado gracias a la coordinación entre la policía del condado de Fairfax, la policía de Metro Transit y la policía del condado de Montgomery.
1: Noticias nacionales.
0: Brooklyn, Nueva York. Una mujer de 33 años murió y un hombre de 34 años resultó herido en un tiroteo ocurrido la madrugada del domingo en la intersección de la calle Bergen y la avenida Howard. De acuerdo con las autoridades, el fatal incidente ocurrió alrededor de las 2:33 a.m. La mujer recibió un disparo en la espalda y fue trasladada al hospital Brookdale, donde posteriormente falleció. El hombre de 34 años recibió un disparo en el abdomen y fue trasladado por medios particulares al Hospital King Country, donde se mantiene en condición estable y se espera que sobreviva. En la esquina donde ocurrieron los hechos se encuentra un bar. La policía investiga si el lugar estaría relacionado y qué ocurrió antes de los disparos y qué pudo provocar el enfrentamiento. Los investigadores señalaron que reportes apuntan a una discusión que subió de tono antes de que alguien abriera fuego, aunque todavía no está claro si alguna de las víctimas era el objetivo previsto. Hasta el momento no se han reportado arrestos relacionados con el caso, por lo que las autoridades continúan recabando pruebas, testimonios y buscando cámaras de seguridad en el área.
1: Noticias internacionales.
0: Al menos 7 personas murieron este domingo durante el masivo ataque ucraniano con drones y misiles contra la región de Moscú y el sur de Rusia, según informaron las autoridades locales. El gobernador de la región de Rostov, Yuri Slyusar, confirmó la muerte de otros 2 civiles. Ya son 5 en el bombardeo nocturno con drones a la fija y misiles que causaron destrozos en viviendas particulares, infraestructuras y fábricas. En total, las
2: defensas antiaéreas derribaron más de 150 drones en 9 distritos de esa región meridional, que limita con el Donbass y está bañada por el mar de Azov. Mientras, en la región de Moscú falleció en la noche un hombre de 83 años al caer un dron sobre su casa, según el gobernador Andrei Vorobyov. El funcionario aseguró que este ha sido uno de los ataques más masivos contra su región en los últimos tiempos, ya que las baterías antiaéreas abatieron 187 drones que también dejaron otros 3 heridos.
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0: con la hora de las complacencias. Le invitamos y le animamos, si usted quiere participar en esta segunda hora, también puede hacerlo en nuestro número de cabina, el 301-422-1540, y también en nuestro número de WhatsApp, el 240-423-5040. A continuación, déjeme compartir con ustedes una vez más el reporte del tiempo de Radio Vida en Abundancia para saber y estar bien informaditos qué nos espera esta semana que estamos comenzando hoy. Recuerde que hoy es lunes 17 de agosto del 2026 y la temperatura actual en el área metropolitana de Washington es de 93 grados Fahrenheit con mínima de 78 para esta noche. La sensación térmica se siente en 103 grados. Sí, así como lo oye, arriba de los 100. La humedad relativa en el ambiente es de un 50%. Viento soplando esta tarde a una velocidad de 10 millas por hora. Para el día de mañana, martes, familia, nos espera un día parcialmente soleado con una agradable temperatura de 89 grados como máxima y una mínima de 73. El miércoles será un día parcialmente soleado, 90 grados la temperatura máxima con mínima de 69. Jueves y viernes, ambos días nublados con lluvia en un 70% para el jueves, 50% para el viernes, una temperatura máxima del jueves 86 para el jueves, 83 para el viernes con mínima de 73. Dando un vistazo al fin de semana, familia, sábado y domingo, ambos días parcialmente soleado con pronóstico de lluvia para el sábado en un 50%, 40% de lluvia para el domingo, con una temperatura máxima de 83 para el sábado, 83 para el domingo, mínima de 71. Les recuerdo la temperatura actual en el área metropolitana de Washington, 93 grados. Este ha sido el reporte del tiempo traído a usted a través de Radio Vida en Abundancia 1540 AM. 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Vamos a pasar con Neo Lobo para que nos cuente cómo se está moviendo el tránsito en carretera. Adelante, Neo.
1: Claro que sí, con gusto nos vamos al informe del tránsito que llega a ti gracias al patrocinio de Carisma Travel Corporation. 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Hay accidente que se reporta en la Benning Road en ambos sentidos, entre la Southern Avenue y la calle H. Todos los carriles están bloqueados por este accidente. También se reporta accidente en Maryland, ruta 5, Branch Avenue, en dirección norte. Esto es a la altura de la Moxwood Road. Se esperan retrasos debido a este accidente. El dolor de cabeza continúa en Virginia, en la ruta 28, en dirección norte. Estoy llegando al Bull Run. Todos los carriles permanecen bloqueados debido a un grave accidente en esa zona, así que por favor evítela. Y también hay congestión debido a una investigación en la 193 Georgetown Pike en ambos sentidos, entre la Old Dominion Drive y la Tunslon Road. Todos los carriles están bloqueados por esta investigación. Mucha precaución en carretera y por favor no olvide brocharse cinturón de seguridad. 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Continuamos en De Regreso a Casa y ya estamos en la hora de las complacencias.
0: Eso es correcto, ya estamos en la hora de las complacencias, familia. Bienvenidos todos a participar, se ha dicho. Le animamos a que usted se manifieste, ya sea marcando el teléfono de cabina, el 301-422-1540, o el número de WhatsApp, el 240-423-5040. Gracias, Neo, por compartir con nosotros el informe del tránsito en carretera. Bueno, pedimos disculpa a nuestro hermano Rigoberto, ¿cierto? Porque no pudimos atenderlo con el tiempo requerido en la primera hora, teníamos que ir a comerciales. Eso es lo que pasa con los comerciales, Neo, que el tiempo pasa volando.
1: Así es, el tiempo vuela. Entonces nos llamó al filo ahí del corte. De igual manera, yo le había dicho también de que ya estábamos ya a punto de irnos al corte.
0: Pero mi amigo, hermano Rigoberto, yo te agradezco.

por la pregunta, por la sintonía también. Saluditos para ti, para Leslie también, a donde quiera que se encuentren. No sé si ya te fuiste de vacaciones, pero bueno, él nos preguntaba sobre si el hombre samaritano, si era considerado judío o gentil. De hecho, acordémonos que los samaritanos no se llevaban con los judíos. Y bueno, para responderle brevemente, en radio muchas veces no se puede dar una respuesta tan extensa, pero decirte, mi hermano Rigoberto, que los samaritanos afirmaban descender de los israelitas del antiguo reino del norte. Adoraban a Dios de Israel y aceptaban principalmente el Pentateuco, que son los primeros 5 libros de la Biblia. Los judíos de Judea, que valga la redundancia, generalmente no los consideraban parte del pueblo judío y evitaban relacionarse con ellos. En el Nuevo Testamento se nota claramente esa separación. Por ejemplo, en Juan capítulo 4, versículo 9, dice que los judíos y samaritanos no se trataban entre sí. Ahí podemos tener claramente esa afirmación. Por eso, cuando Jesús habla del buen samaritano en Lucas 10, la enseñanza es especialmente fuerte. Lo que estábamos hablando hoy de la misericordia, porque presenta como ejemplo de amor al prójimo precisamente a alguien que era visto como un forastero y enemigo religioso. Finalmente, familia y hermano Rigoberto, en términos sencillos, para los judíos del templo de Jesús, los samaritanos eran un pueblo distinto, más cercano históricamente a Israel que los gentiles, pero no eran considerados judíos propiamente, más bien era un grupo relacionado históricamente con Israel. No sé si esto te va a ayudar algo, pero bueno, podemos seguir conversando de este tema. Estamos para aprender y eso es bueno, formarse. Así que familia, recuerde que estamos en la hora de las complacencias. Usted puede solicitar su alabanza favorita a nuestro número de WhatsApp al 240-423-5040. Díganos cuál es su alabanza favorita y con mucho gusto vamos a complacerle. No se vaya que regresamos. ¡Qué lindo!

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0: Continuamos en su programa de regreso a casa, familia, recordándole que ya estamos en la hora de las complacencias, solamente 27 minutos, nos separan de las 5 de la tarde, pero hay espacio para su alabanza favorita. ¿Cuál es? Solamente déjenoslo saber, que con mucho gusto vamos a complacerle. 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Bueno, antes de irnos una vez más a la pausa musical y comercial, recordarles y animarles que si usted quiere participar en este momento, tenemos el teléfono de cabina, el 301-422-1540. Y el número de WhatsApp para mensaje de texto o para mensaje de voz es el 240-423-5040. Recuerde que usted también puede evangelizar desde la intimidad de su hogar con un mensajito de ánimo para la comunidad o con la alabanza que el Señor pone en su mente y en su corazón. ¡No se vaya! ¡Regresamos aquí en la hora de las complacencias!
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3: Buenas tardes, quiero que me complazca con la canción No Estoy Sola, de la hermana Gela.

0: Jesús y con gusto te complacemos. WhatsAppéanos 240-423-5040. 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
5: La Biblia nos dice.
6: El Evangelio de Lucas, capítulo 18, versículos 2 al 7, nos dice: había en una ciudad un juez que ni temía a Dios ni respetaba a los hombres. Había en la misma ciudad una viuda que acudía a él para decirle: hazme justicia contra mi rival. Por un tiempo se negó, pero más tarde se dijo: aunque no temo a Dios ni respeto a los hombres, como esta viuda me está fastidiando, le haré justicia. Así no seguirá molestándome. El Señor añadió: fíjense en lo que dice el juez injusto. ¿Y Dios no hará justicia a sus elegidos si claman a Él día y noche? ¿Los hará esperar?
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¿Quieres que te complazcamos con esa canción de la que no te recuerdas el nombre, pero sí la puedes cantar un poquito? Cántala en una nota de voz y con gusto te complacemos. WhatsAppéanos 240-423-5040. 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

0: 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Momento de noticias en Radio Vida en Abundancia. Soy Wesley Román, 17 de agosto del 2026. Notas locales. Una persona murió y otra fue arrestada luego de un aparatoso accidente ocurrido la madrugada del domingo en la Interestatal 495 en el condado de Fairfax, Virginia, según la Policía Estatal de Virginia. Agentes de Policía Estatal respondieron a un tramo de la I-495 en dirección norte, justo al sur de Braddock Rock, alrededor de las 2:20 de la madrugada, y encontraron un Toyota Camry en llamas. También se encontró cerca un BMW con daños en la parte delantera. Las autoridades informaron que el conductor del Camry falleció en el lugar del accidente, mientras que el conductor del BMW fue arrestado por conducir bajo los efectos del alcohol y trasladado al hospital con heridas graves.
1: Noticias nacionales.
0: San José, California. El sueño de la ecuatoriana Diana Andreina Vera de conocer el Gran Cañón de Arizona junto a su esposo Omar Martínez se convirtió en una pesadilla para esta joven familia hispana residente en San José, California. Hace 10 meses que juraron amarse hasta que la muerte los separara, pero el jueves 6 de agosto, cuando volaron juntos desde San Francisco hasta Phoenix para conocer una de las 7 maravillas del mundo, agentes del Servicio de Inmigración y Control de Aduanas de Estados Unidos arrestaron a Vera. ¿Por qué le permitieron subir a un avión en San Francisco para detenerla tan pronto aterrizó en Phoenix? Su esposo, Omar Martínez, no tiene idea. Cuenta que les informaron que en contra de ella tenían una orden de detención vigente porque había permanecido en el país después de que venciera su visa de turista. Martínez admite que su esposa llegó a Estados Unidos con una visa de turista hace más de 2 años. Así fue como la conoció y tiempo después, en octubre del 2025, se casaron. Precisamente, agrega Martínez, en febrero del 2026 comenzaron el proceso con el Departamento de Inmigración y los abogados para que Vera recibiera su green card. Teníamos todo listo, comenta este joven esposo. A pesar de todas las explicaciones y de no tener un historial delictivo en Estados Unidos, Diana Andreina Vera fue ingresada en el Centro de Detención para Inmigrantes, Eloy Federal Contact Family, en la ciudad de Eloy, localizada en Phoenix y Tucson, Arizona. Hay más de 1,000 kilómetros, unas 700 millas de distancia entre Vera y su esposo, quien lucha para conseguir su liberación. Omar Martínez está angustiado, pero mientras gestiona que la liberen, dice que agradece a Dios tener la oportunidad de hablar con ella, de mandarle mensajes y darle todo el amor que tiene.
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0: Una semana después del terremoto de magnitud 7,4 que sacudió a Colombia, las labores de emergencia entran en una nueva fase, con los equipos de rescate centrados en recuperar los cuerpos de las víctimas que permanecen bajo los escombros, mientras las autoridades comienzan a preparar la reconstrucción de las zonas devastadas. El último balance de la Unidad Nacional para la Gestión de Riesgo de Desastres cifra este domingo en 289 los fallecidos, 5 menos que el sábado, además 4,187 heridos y 143 desaparecidos, mientras que 354 personas han sido rescatadas.
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3: Continuamos en su programa de regreso a casa, familia. Ya son las 5:06 p.m. con 6 minutos aquí en Radio Vida en Abundancia 1540 AM, tu contacto al cielo, y les damos la más cordial bienvenida a nuestra tercera hora de programación. Es un placer para nosotros acompañarle a esta hora de la tarde con bonita música, testimonios cortos y también trayéndoles un resumen de todo lo que hoy hemos compartido en la programación. En la primera hora del programa Familia, hoy estuvimos hablando de un tema titulado La misericordia rescata personas, y es que pudimos comprobarlo hasta con textos bíblicos, familia. Claro que sí, Dios nos llama a ser misericordioso. Jesús nos lo dice: sean misericordiosos como mi Padre es misericordioso con ustedes. Y es que a nosotros nos gusta pedir clemencia, pedir compasión, pedirle misericordia a un padre, a nuestro Padre Dios, pero la pregunta es, ¿nosotros también somos misericordiosos con nuestros hermanos que nos rodean? Y cuando hay tanta necesidad, tanta oportunidad para nosotros ser misericordiosos. Familia, la misericordia decíamos que es la disposición que nace desde las entrañas para socorrer el dolor y el sufrimiento de las personas que tenemos a nuestro alrededor. De hecho, la palabra misericordia en su sentido griego es sentir el dolor de la otra persona en lo más profundo de nuestro corazón, sentir el sufrimiento de la otra persona que siente como propio, y por eso mueve la solidaridad y la construcción de una sociedad mucho mejor, más humana, donde se desarrollan valores superiores. El primer punto era un mandato fácil de cumplir. Sí, hermanos, lo decíamos en la primera hora que en el libro de Deuteronomio Dios nos dice en el libro culmen de la ley, Dios manifiesta que no nos propone mandatos difíciles de cumplir o que sobrepasen nuestras fuerzas, sino más bien que lo que Dios quiere está bien cerca de ti. Así lo dice de Deuteronomio 30. Está a tu alcance, está en tu boca y en tu corazón, para que pueda ser puesto en práctica con toda facilidad. El mandato es amar a Dios y amar al prójimo sin complicaciones, sin mayores explicaciones, con la sencillez de las obras que edifican a personas, sacando lo mejor de sí mismo para compartirlos con otros. No se necesita grandes leyes ni castigos severos para que se realice el cumplimiento. Está en nuestra capacidad humana el de amar, el de ayudar y servir a las demás personas con la motivación de manifestar de esa manera el amor de Dios. Es muy sencillo hacer de la vida un cielo constante, una realización humana al alcance de todos. Como punto número 2, rescatar a personas necesitadas. Algunas personas suelen complicarse, complicar todo, amplían preceptos y tracciones, haciendo que el mandato fundamental del amor de Dios y el prójimo se complique. Eso lo decíamos que fue lo que sucedió con los fariseos y maestros de la ley judía que discutieron con Jesús de Nazaret. Y en el Evangelio de San Lucas narra esa discusión entre esos personajes y el tema de cuestión. La discusión empieza por saber qué hacer para alcanzar la vida eterna, y la respuesta conduce a otra pregunta: ¿quién es mi prójimo? Lo que conduce a Jesús a narrar la parábola conocida como el buen samaritano, que fue la que hoy estuvimos desarrollando, donde dos hombres fieles, cumplidores de la ley, ven a un hombre que ha sido asaltado por unos bandidos y lo han dejado medio muerto, herido, desnudo, abandonado, esperando que más bien muriera en el camino. Lo fundamental de la ley que conocen bien, no lo cumplieron, pues dejaron a este prójimo judío. Sin embargo, la situación es salvada por un hombre que nació en Samaria, una nación que se trata con enemistad, se trataba en aquellos tiempos con respecto a los judíos. El samaritano tiene misericordia por el abandonado, esperando que más bien muriera en el camino. Lo fundamental de la ley que conocen bien, no lo cumplieron, pues dejaron a este prójimo judío. Sin embargo, la situación es salvada por un hombre que nació en Samaria.

desinfectar la llaga y procurar la sanación completa. Lo montó sobre su caballo, haciéndose el siervo y esclavo del caído. Lo lleva a una posada para que tenga hogar, que tenga techo. Cuidó de él toda la noche y además pagó con generosidad para que siguieran atendiendo al hombre hasta que él estuviera bien recuperado y se pudiera valer por sí mismo. ¡Wow! Esto nos tiene que motivar a nosotros, ser prójimo para el otro. Y es que la clave para el rompimiento de esquemas personales está en la pregunta que realiza Jesús al hombre de la ley. ¿Quién se comportó como prójimo? Esa pregunta rompe con el concepto familia tradicional de prójimo que enseña el próximo. La dirección cambia, pues no se centra en quién es mi prójimo, sino en quién se hace prójimo para el necesitado. El prójimo soy yo cuando actúo con misericordia ante las personas necesitadas. Soy yo el prójimo de los demás en la medida en que ayudo a otros a salir adelante y a crecer integralmente y a valerse por sí mismo para ser constructores de una sociedad mejor. Lo que es necesario, hermanos, es hacer práctica con frecuencia, es rescatar personas. No es complicado, lo decíamos, consiste en manifestar ese amor de Dios en el servicio a los demás, haciendo que la misericordia sea la fuerza que ayuda a recuperar lo mejor de cada ser humano. Todos podemos hacerlo. Todos estos ejemplos son ejemplos cotidianos. Podemos poner ejemplos espirituales de personas, lo decíamos también, de que a lo mejor tienen mucho tiempo de no congregarse, de no venir a la iglesia. Y no solamente se trata de ser un poquito egoístas. Si bien es cierto, como decía alguien hace poquito, la salvación es personal, que cada quien va a entregar cuentas individuales. Sí, pero el Señor nos ha mandado a que nosotros manifestemos su amor, reflejemos su amor de esta manera, siendo misericordiosos. Y si a ti te interesa, te preocupa el alma de tu hermano, pues cuando tengas la oportunidad de visitarlo, de preguntarle si pues, se puede hacer un compartimiento espiritual en su casa, si toda su familia ya ha hecho sus sacramentos, de visitar los enfermos, los que están en el hospital, en la cárcel. Hay muchas maneras y oportunidades para en las que tú y yo podemos hacer misericordiosos y así rescatar a almas para la construcción del reino de los cielos. Muy bien, familia, de ese fue el tema que hablamos hoy en la primera hora de programación. Y ahora que ya estamos en la tercera hora, déjenos acompañarle hasta las 6 de la tarde con bonita música. Regresamos a las 5:30 con el segmento Servicio Comunitario. Les invito a escuchar a continuación esta linda alabanza, Yo Quiero Ser. Así nos lo canta Alto Mando es el Señor.

Bueno, yo empecé a cantar las misas de mi escuela y fui a un colegio católico que teníamos misa los primeros viernes del mes. Vivo con mis padres, cuatro hermanos y mis abuelos paternos. Siempre nos inculcaron mucho la fe y bueno, este amor y esta devoción. Por gracia de Dios nunca me tocó vivir ningún acontecimiento trágico en mi familia más cercana. Y así empecé largándome un poco con esto de la música. Al principio era muy tímida, me costaba mucho. En una oportunidad se acercó una profesora, me felicitó por la música y después me dijo, me haces mucho bien. Yo en esa época tenía alrededor de 14, 15 años. Realmente estas palabras en ese momento no significaron mucho. En ese momento no supe entenderlas o comprender el mensaje que había detrás de esas simples palabras, y fue un poco más con el tiempo, con un crecimiento espiritual, esto de comprender cuál era el mensaje que Dios me quería dar a través de las palabras de esa profesora. Y fue cuando realmente entendí que si yo desde mi posición egoísta de querer cantar para creérmela podía ayudar a una sola persona, ¿cuánto más podía ser o qué mejor instrumento podía ser si yo realmente ponía mi mirada en donde tenía que ponerla? Y bueno, fue así también que mi música se convirtió en mi apostolado. Simplemente queríamos ofrecer un servicio, estar disponibles con nuestro ministerio para ser instrumentos de Dios y poder ayudar a las personas a rezar y a tener un encuentro más profundo de oración a través de la música. Yo realmente quiero seguir un camino con Jesús. Y quiero que Él sea esa luz que me guía siempre, aunque me caigo, Él va a estar ahí para levantarme y siempre para fortalecernos y para permitirnos ser los mejores instrumentos que podamos. La culpable de todo esto es Atenas. A través de Atenas, tengo que decirte que Jonathan me confesó que cuando Atenas le dijo, mirá, conozco una chica que tenés que escuchar, seguramente, él no estaba muy convencido, realmente no estaba muy convencido, pero Atenas le insistió tanto, realmente le ganó por cansancio, y bueno, ahí es cuando él accede, y bueno, y de a poquito empezamos a trabajar juntos. Así que sí, ella fue la mediadora de este encuentro y de este trabajo. En 2017 tuve la gracia de poder participar como espectadora en uno de los conciertos, en el concierto que se hizo en mi ciudad. Y bueno, ahí canté el salmo en la misa. Se hizo misa previa al concierto. Bueno, en realidad porque era una ocasión especial, porque era la vigilia de Pentecostés. Y a mí me invitaron a participar en el ministerio. Yo tuve un encuentro muy grande con el Señor en esa experiencia. Recuerdo que yo le hice un pedido, que le dije, Jesús, si vos me dejás, yo quiero servirte como esos hermanos adoradores. Me acuerdo que estaba, bueno, Grupo Emanuel, que es también el impulsor y los pioneros de esta misión. También estaba Atenas, estaba Katie Márquez, estaba Maxi Largi, estaba Carlos Omar. Yo le hice ese pedido al Señor y fueron, no te miento, habrán sido 3-4 días después que me contacta Atenas. Yo dije, wow. Realmente hay un canal directo de comunicación en ese evento porque fue enseguida. Y ahí es que empecé a trabajar con Jonathan. Un año después, en diciembre del pasado 2018, es que a mí me invitan a participar como adoradora en este evento tan grande que tan solo un año antes yo había podido pedirle al Señor, ¿no es cierto?, hacerle este pedido de misión, de instrumentalidad. Entonces realmente fue un signo muy grande de Dios, y los mismos adoradores que estuvieron en mi ciudad, en Paraná, también compartieron conmigo en diciembre cuando tocamos en Pilar, en Buenos Aires. Un regalo de Dios enorme y también un signo muy claro de que este es mi camino, de que esta es mi misión.

0: Y bueno, fue en este camino también de empezar a trabajar con Jonathan. Me hace la pregunta de si yo componía. Le dije que no y me dijo, bueno, anímate a componer algo. Fue muy forzado al principio tratar de componer, tratar de que suene lindo, de que tenga una linda melodía y que también diga, hable un poco de mí o de mi historia. No fue hasta que tuve un momento de oración en la capilla y que Jesús a través de la palabra me dijo, pidan con fe creyendo y lo recibirán. Me serené un poco, me calmé y dije, bueno, el Señor me va a mandar las palabras justas para esta primera canción. Y bueno, y así fue como una tarde en mi casa surgió Instrumento de tu Amor, que también es como el puntapié inicial de esta misión, de esta nueva vida que yo empiezo en este camino misionero y de evangelización a través de la música. Y también quiere transmitir eso, que no soy yo, no somos nosotros, sino que es Dios quien nos usa como instrumento para poder obrar. Quiero ser realmente un instrumento de todo el amor y del mensaje de Dios para que llegue a donde tenga que llegar.
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1: Muy bien, familia de Radio Vida en Abundancia. Ya estamos de regreso aquí con ustedes para traerles este segmento del servicio comunitario. Les recordamos que usted también puede participar si quiere anunciar el horario del grupo de oración, de la misa en español o cualquier actividad que usted esté organizando. Puede anunciarlo en este momento marcando a nuestro número de cabina, el 301-422-1540. 301-422-1540. Le recordamos, familia, que el Encuentro Matrimonial Mundial le hace una invitación muy especial para que siga alimentando su amor en la pareja, participando de un encuentro matrimonial que se va a llevar a cabo los días del 28 al 30 de agosto en la parroquia de Santa Catarina Labouré. Es una oportunidad maravillosa para llevar su matrimonio al siguiente nivel. La experiencia del fin de semana es para reconectarse, mejorar la comunicación, fortalecer su relación y compartir momentos inolvidables. Porque el amor también necesita de tiempo, cuidado y encuentro. Atrévese a vivir una experiencia que puede transformar su vida. No olvide la fecha del viernes 28 al 30 de agosto en la iglesia de Santa Catarina Labouré, que está localizada en el 11801 de la Claridge Road en Wheaton, Maryland. La inversión es de $250 por pareja, pero usted puede hacer la reservación con $150. Para más información puede llamar al 703-300-3037. 703-300-3037. También le recordamos que el grupo de oración carismático María Mensajera de la parroquia de St. James le invita al 16º Congreso de Sanación para Mujeres. Este congreso se va a llevar a cabo los días viernes 11 y sábado 12 de septiembre, comenzando el viernes 11 de 7 de la noche a 10 de la noche y el sábado 12 de septiembre de 7 de la mañana a 3:30 de la tarde. Estará como invitado el padre Diego Maximino, la hermana Flor de María Vega de Ontario, California, y en la alabanza la hermana Carmen Ramos. El costo es de $30, incluye la comida, y se va a llevar a cabo en la parroquia de St. James, que está localizada en el 3628 Rhode Island Avenue, Mount Rainier, Maryland. Más información, 301-575-6099. 301-575-6099. Y no olvide, familia, de anotar esta fecha en su calendario. Nuestro 28 aniversario del Ministerio Radial. Sí, familia, ya son 28 años de estar evangelizando a través de los medios de comunicación, y este año se va a llevar a cabo el día sábado 3 de octubre a partir de las 8 de la noche en adelante en el gimnasio de la parroquia de San Marcos Evangelista, que está localizado en el 7501 Adelphi Road, Hyattsville, Maryland. Estará como invitado desde Nueva York Elvis y Salvatore con toda su banda, nuestro querido padre Raúl Jordan y nuestro director espiritual, el padre Roberto Cortés. No olvide la fecha, sábado 3 de octubre a partir de las 8 de la noche en adelante. La entrada es totalmente gratis. Para más información llame al 301-339-3630. 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
8: Una maestra pidió a sus pequeños alumnos que contaran las buenas acciones que habían realizado en favor de los animales. Se oyeron historias verdaderamente conmovedoras. Cuando le llegó el turno a Tommy, este dijo: bueno, pues yo una vez le pegué una patada a un chico que había pegado a un perro. Un medio seguro para valorar el grado de educación de un pueblo y de las personas consiste en la manera como tratan a los animales. Eric Auerbach.
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3: La Biblia nos dice.
4: El libro del profeta Isaías, capítulo 51, versículos 4 al 5, nos dice: Hazme caso, pueblo mío, nación mía, dame oído, porque de mí sale la ley, mi mandato es la luz de los pueblos. En un momento haré llegar mi victoria, amanecerá como el día mi salvación. Mi brazo gobernará los pueblos. Me están aguardando las islas. Ponen su esperanza en mi brazo.
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7: 6 de la tarde, un minuto.
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0: Bienvenidos a este espacio de la palabra. Ya iniciamos, ya estamos aquí, gracias a Dios. Para mí, Mirta Hunter, un privilegio estar junto con ustedes en este espacio en que compartimos distintas predicaciones de distintos predicadores, por supuesto, del habla hispana. Gracias por acompañarnos, gracias por crecer juntos en la fe. Les propongo que hagamos un momento de oración antes de continuar con nuestro programa. Digamos juntos, en el nombre del Padre, del Hijo y del Espíritu Santo. Amén. Gracias, Señor, por este día. Gracias, Señor, por este tiempo que nos regalas de caminar paso a paso junto a ti. Que nuestro paso sea firme, Señor. Envía tu Espíritu Santo dándonos fortaleza, sabiduría, aliento y esperanza en nuestro caminar. Te presentamos nuestras familias en esta jornada. Te pedimos, Señor, especialmente por aquellos que están atravesando momentos de dificultad, que tú, a través de tu palabra, regales ese consuelo, ese aliento, esa fortaleza que tanto necesitamos. Así lo pedimos, Jesús, en tu nombre, porque eres Dios y vives y reinas por los siglos de los siglos. Amén. Nuestro invitado para el programa de hoy es el sacerdote Charlie García, y la predicación que va a compartir con nosotros lleva por título La hipotermia espiritual. Bienvenidos a La Palabra.
1: Hablar de la muerte es hablar de la vida. Hablar de la muerte es hablar del sentido de nuestra propia vida. Hay personas y hay muchos católicos que le tienen miedo a la muerte. Y yo te hago la siguiente advertencia. Dime, ¿cuánto miedo le tienes a la muerte? Y te diré qué lejos estás de conocer a Cristo Jesús. Mi querido hermano, el temor a la muerte es directamente proporcional a la lejanía de Dios. Más lejos estás de Dios, más miedo le tienes a la muerte. Mi querido hermano, hay un viejo dicho que dice que el que la debe, la teme. Y si uno la debe, tiene que estar muy asustado cuando llegue el final de sus días. Pero quien vivió justamente, quien cumplió con los mandatos del Evangelio, que fue una persona justa, con principios, que amó a Dios, que celebró los sacramentos, es una persona que la muerte debe significar el encuentro con nuestro amado, el encuentro con nuestro Dios y con nuestro Rey. Tenerle miedo a la muerte es demostrar que nuestra vida no ha sido auténtica, nuestra vida no ha sido justa, no ha sido una vida según los criterios del Señor. ¿Cómo te gustaría morir? He descubierto algo muy interesante. Todas las personas en primera persona quieren morirse de una muerte rápida, un infarto, una muerte fulminante, de tal manera que sufren menos. Pero sin embargo, cuando nos referimos a un ser querido, ¿cómo me gustaría que me muera, que se muera mi papá, mi mamá, mi hijo, mis seres queridos? Allí sí queremos que sea una muerte bien lenta. Que se muera mientras más lento mejor, porque lo disfruto más. ¿Qué importa que el pobre sufra y se revuelque de dolor? Yo lo soy tan egoísta, que quiero que mis seres queridos se mueran lentamente para tenerlos más tiempo a mi lado. Pero yo, mientras que me caiga un edificio encima, mejor, así me duele menos. Pero allí se demuestra el egoísmo de nuestros corazones, que nosotros sí queremos morirnos rápido, pero que nuestros seres queridos se mueran de a poquititos, con un cáncer bien largo, bien largo, bien largo, bien largo, y así lo tengo más tiempo a mi lado. Y eso significa el egoísmo en el corazón. Estar pensando primero en mi felicidad y poco me importa el sufrimiento de la persona a la que verdaderamente digo amar. Padre, ¿qué tiene que ver esto con el tema de despiértate tú que duermes? Tiene mucho que ver. ¿Saben ustedes cuál es la muerte menos dolorosa de todas? Porque uno dice, me quiero morir de un infarto. Un infarto es terrible. Las personas que lo han sufrido me decían que es como que un elefante se te parara en el pecho. Esto, uno muere casi aplastado, con un dolor terrible. ¿Saben cuál es la mejor de todas las muertes? ¿Saben cuál es la muerte en la que uno quisiera verdaderamente morir? La hipotermia. La hipotermia, el muerto se va quedando dormido por el frío, y cuando se quedó dormido ya se murió. Ni siquiera se dio cuenta que se murió. Otra muerte silenciosa es la de los que mueren con gases, con el monóxido de carbono también, en una bomba, un calentador que no funciona en invierno, y se mueren, se quedan dormidos y se mueren. Los romanos tenían el suicidio, que era permitido para ellos. Y los suicidas, Séneca, que fue consejero de Nerón, aburrido y cansado, se metió en una tina de agua caliente, se cortó las venas, dejó la mano por afuera que la sangre chorreara en un balde, y también se van quedando, en medida que se va perdiendo sangre, va perdiendo presión, se van quedando dormidos. El meterse dentro del agua caliente hace que la pérdida de sangre, la persona no sufra de las convulsiones de hipotermia, sino que como el agua caliente recompensa la pérdida de sangre, y cuando se le acabó la sangre se quedó dormido y se murió. Hoy, la gran mayoría de católicos están muriendo espiritualmente de hipotermia espiritual. ¿Recuerdan ustedes la película Titanic? ¿Se acuerdan cuando ya estaban flotando, ya se había hundido el barco, encontraron una mesa grandota y se subió la chica, la protagonista, y cuando se quiso subir Leonardo no entraban los dos, que se volteaba, entonces ella quedó arriba y él quedó allí agarradito de las maderas. Y mientras hablaba, de repente él se quedó dormido. Cuando ella va a hablarle, había muerto ya de hipotermia física, se había congelado, entonces ella lo soltó y él se fue hundiendo. Había muerto de hipotermia sin darse cuenta. La gente que muere de hipotermia espiritual se va muriendo de a poquititos y no se da cuenta. Mis queridos hermanos, de todas las muertes, la menos dolorosa sería esta. Es la muerte silenciosa. Hoy muchos católicos están muriendo de hipotermia espiritual. Silenciosamente van dejando los sacramentos, silenciosamente optan por vidas de pecado que los marginan de los sacramentos, silenciosamente van de gente que muere de hipotermia espiritual, se va muriendo de a poquititos y no se da cuenta. Mis queridos hermanos, de todas las muertes, la menos dolorosa sería esta. Es la muerte silenciosa. Hoy muchos católicos están

Efesios 5, 14b al 17. El 14 dice: y lo que queda al descubierto es a su vez luz. Por eso dice: despierta tú que duermes, levántate de entre los muertos y te iluminará Cristo. Ojo con eso. Despiértate tú que duermes, levántate de entre los muertos y te iluminará Cristo. La primera palabra que nos dice el apóstol San Pablo a los Efesios es un verbo en imperativo: despiértate. Imperativo significa orden, significa mandato. Cuando alguna persona se accidenta en una carretera en Chihuahua en la época de invierno llena de nieve, mientras llegan los rescatistas, el que está hablando con la persona que está atrapada entre los fierros le va hablando y le dice: habla, despiértate, no te puedes dormir, despiértate, porque mientras mantengas la vigilia es la posibilidad de que sigas vivo. Pero si te vences al sueño, si te vences al cansancio, te vas a morir. Entonces la orden imperativa nos está advirtiendo que no podemos descuidarnos. Despiértate. Alguien nos manda, alguien nos invita, Dios nos está exhortando. Despiértate. Es un mandato y es una orden que exige. Es un grito imperativo y una orden. Es una alarma de advertencia. Es como una aguja en el rabo de la persona que se está quedando dormida para que ¡ay! Se queda con el chuzón, se despierte y recuerde y recupere de nuevo la vigilia. Despiértate tú que duermes. Mi querido católico, hoy el Señor te está llamando a ti en este congreso y te está diciendo: despiértate tú que duermes, despiértate de la hipotermia espiritual en la que te encuentras. Te estás durmiendo y no te estás dando cuenta. Pero ¿en qué lugar se está quedando dormido este bello durmiente? ¿En un hotel? ¿En una playa? ¿En un dormitorio? Es interesante ver cuál es el verso siguiente: despiértate tú que duermes, levántate de entre los muertos. ¿En qué lugar se está quedando dormido este sujeto? ¿En medio de qué? Se está quedando dormido en un lugar lleno de cadáveres. Se está quedando dormido en un lugar donde a todo su alrededor solo hay desolación y muerte. Se está quedando congelado en el Atlántico Norte en medio del hundimiento del Titanic, entre muchos más que se están muriendo congelados a su alrededor. Recuerden que cuando regresó la balsa en la película y a ver si había alguien, todo era un mar calmo. Pero alrededor, ¿qué era? Estaba lleno de gente. Pero esta gente, ¿cómo estaba? Estaban muertos, estaban congelados. Y entonces van remando y van alumbrando y muertos, muertos. Cuando ya se iban a regresar, la chica como que se despierte y ve la luz y se da cuenta que está viva. Ella, si hubiera pensado que es un sueño y una pesadilla, se hubiera dejado hipnotizar y se dormía y también moría congelada. Pero la luz fue para ella la esperanza. Brilló la luz de la esperanza en medio de su oscuridad, para iluminar a los que viven en tinieblas y en sombras de muerte. Nos ha llegado una luz que brilla de lo alto, y esta luz que brilla de lo alto es Cristo Jesús. Y entonces la muchacha se vio deslumbrada por la luz y se acordó que esa era su salvación y quiso gritar, pero no podía, tenía todo congelado. Y de repente vio flotando a uno de los oficiales de... ya congelado, tenía el silbato en la boca. Y entonces, ¿qué hizo? Se tiró corriendo, fue, le quitó el silbato y regresó y se puso a producir cualquier tipo de ruido. La estaban buscando, pero alrededor todo era desolación y muerte. Despiértate tú que duermes, levántate de entre los muertos. Yo soy en este momento ese oficial de mar que desde el bote estoy iluminando con la luz de Jesucristo en un coliseo lleno de muertos vivos, tratando de ver quién en medio de esta multitud está realmente vivo y no es capaz de reaccionar frente al pecado que lo está consumiendo, lo está destruyendo, le está dando una vida de tristeza, de aburrimiento y sin sentido. Levántate de entre los muertos. Si el

0: despiértate. Es un imperativo para que no te quedes dormido. Levántate. Es un segundo imperativo que te exige reaccionar. Levántate es una invitación para que dejes la postración. ¿Cuántas personas habrán hoy en este auditorio postradas por las pruebas de la vida? ¿Cuántas personas hay aquí en la multitud que perdieron las esperanzas, perdieron las ganas de luchar, perdieron las ganas de vivir? ¿Cuántas personas que han vivido desilusiones amorosas? ¿Cuántos que han vivido de repente el diagnóstico de una enfermedad terminal? ¿Cuántos que han perdido a seres queridos? ¿Cuántos que han perdido sus negocios? ¿Cuántos que se han dejado envolver por problemas de alcohol y de drogas? ¿Y han perdido el trabajo, han perdido a su familia? ¿Cuántos de aquí que aunque aparentan estar sonriendo, se dan cuenta que son esclavos de sus apetitos y de sus pasiones y se encuentran tristes y desolados? ¿Cuántos de ustedes están aquí a punto de morir congelados de una hipotermia espiritual, de un pecado que los está congelando? Perdieron las esperanzas, perdieron las ganas de vivir, piensan que la vida nunca volverá a ser la misma. Mi querido hermano, es a ti que estás a punto de morirte de hipotermia espiritual que el Señor te está iluminando, que el Señor te está diciendo: levántate entre los muertos, tienes que levantarte. Y para una persona que está congelado, que está a punto de dormirse, ¿qué significa levantarse? Significa un esfuerzo supremo, pero un esfuerzo que tiene que venir de ti, que tiene de nacer de ti. Recordemos en Marcos 10 el caso del ciego Bartimeo. Bartimeo estaba sentado allí a la vera del camino cuando pasó Jesucristo y una gran multitud, y él sabía diferenciar las pisadas de campesinos, las pisadas de las personas que iban entrando, porque los ciegos tienen muy bien desarrollado el oído. Se dio cuenta que una multitud inusual entraba a Jericó, más de 200 personas. No llevaban el paso marcial de una escuadra, de una guardia romana. Eran pasos ligeros, eran pasos de ancianos, pasos de niños, pasos de adultos, pasos de jóvenes. Era una masa bastante disímil la que entraba. Y cuando él pregunta: ¿qué pasa? ¿Qué ocurre? ¿Qué estaba allí con su limosnita? De seguro que Bartimeo había oído hablar muchas veces de Jesucristo, pero él era un ciego. Jesucristo predicaba en Galilea, Jesucristo predicaba en Hermosillo, y él vivía en Tapachula, hermanos. No había quien de Tapachula lo llevara, a un pobre ciego, pecador y miserable, lo llevara hasta Hermosillo. Lamentablemente estaba en el lugar equivocado. Y entonces había escuchado de Jesucristo, su fama se había extendido, pero él, un pobre ciego y pecador postrado pidiendo limosna. Y de repente algo inaudito pasó: le llegó su kairos, le llegó su tiempo de gracia, su tiempo favorable. En el momento que él menos esperaba, de repente llegó Jesucristo. ¿Qué pasa? ¿Qué ocurre? ¿Quién es? Y alguien le dice: es Jesucristo, Jesucristo el Nazareno. Y Bartimeo dijo dentro de sí: ¡bingo! ¡Yes! ¡Bingo! Y dijo: esta es mi oportunidad, este es mi kairos, viene mi Salvador, el que me puede devolver la vista está aquí. Le llegó la luz que lo alumbró, le llegó la luz de la barca que lo alumbró, y le llegó su kairos que le decía: despiértate. Y dándose cuenta que era Jesús, se puso a gritar: Jesús, hijo de David, ten misericordia de mí. Ustedes saben que la gente lo callaba, la gente lo humillaba: tú eres un pobre ciego, ¿qué te va a hacer caso? Cállate, cállate, cállate. La gente que rodeaba a Jesús era la que más se encargaba de alejar a los necesitados de Jesús. ¿Cuántos servidores de grupos de oración, y al que le caiga el guante que se lo chante, en vez de ser ellos los que facilitan las cosas para que los que realmente necesitan a Jesús puedan llegar a Él, hacen exactamente todo lo contrario? A ti no, eres una pecadora, no sirves para nada, a ti que te va a poder. Y en vez de conseguir Bartimeo de los seguidores de Jesús un apoyo y un camino abierto hacia Él, hacían todo lo contrario. Cállate, eres un pecador, ¿qué caso te va a hacer a ti? Dice Martín Valverde, es una frase de él que me gusta mucho: gracias a Dios el ciego se hizo el sordo. El ciego se hizo el sordo. Y no lo escuchó y se puso a chillar más fuerte. Este es mi kairos, esta es mi oportunidad. Yo de aquí no me muevo. Y si hago un escándalo, allá ellos, pero no voy a dejar pasar mi oportunidad. El gran penitente, por el temor del qué dirán, No se puso a gritar ni se acercó a Jesús. Bartimeo, no le importó un rábano lo que dijera la gente. Yo necesito a Jesús. Y se puso a chillar: ¡Jesús, hijo de David, ten misericordia de mí! Y se ponía a gritar más fuerte y más fuerte hasta que Jesús se detuvo y alumbró la lámpara del bote hacia él. Y cuando lo alumbró dijo: llámenlo. Y entonces, ¿qué es ese llámenlo? Es: levántate tú que duermes. ¿Qué hizo Bartimeo? Se levantó de su postración. ¿Quieres un milagro en tu vida? ¿Quieres la acción de Dios en tu vida, en tu hogar y en tu familia? Tienes que levantarte. Revolcándote en el fango no vas a salir de él. Hay mucha gente que lamenta su enfermedad. ¡Ay, que este cáncer! ¡Ay, que me voy a morir! ¡Ay, que este cáncer! Revolcándote en el fango no vas a salir de él. ¡Ay, me dejó mi marido! ¡Me quedé sola! ¡Qué desgraciada que soy! Revolcándote en el fango no vas a morir. ¡Se murió mi hijo! ¡Yo ya no quiero vivir! ¡La vida nunca será la misma! ¡No sirvo para nada! Revolcándote en el fango no vas a salir de él. Lamentándote de tu triste suerte, restregándote en la cara tus propios fracasos, no van a solucionar en nada la circunstancia en la que realmente te encuentras. Mi querido hermano, hay muchas personas que van caminando por la vida y se encuentran con tropezones que los tumban en el suelo. Pero ¿qué pasa? Esta gente ya no camina, se arrastra. Se arrastran por la vida sin esperanzas, sin gozo, sin alegría, lamentados por su triste suerte. Su vida ya es una vida miserable, no es una vida digna de un hijo de Dios. ¿Y qué pasó? Bartimeo, cuando Jesús le dijo, llámenlo, se levantó. Dice que al instante, tirando su capa. La capa del Bartimeo es el signo de las miserias, del ser limosnero, de ser pecador, de ser marginado. Esa misma capa que tú te has puesto. Quieres que la gente te mire como Bartimeo, el pobre ciego. Hay gente que le encanta hacerse la víctima. Ay, mi mamá, pobrecita. Ay, mi hijo, pobrecito. Allí, derrotados, frustrados, amargados. Y encima quieren darle lástima a la gente. Mi querido hermano, para eso no te trajo Dios aquí. Dios ha venido para que tengas una vida, en una vida en abundancia. Dios no ha traído a nadie a este mundo. Dios no ha traído a nadie de este congreso para que se sienta que tiene una vida miserable y frustrado y amargado y derrotado. Porque por más grande que sea, por más terrible que sea el diagnóstico que te puedan haber dado los médicos, de ti depende que ese diagnóstico se convierta en signo de maldición o se convierta más bien en bandera de victoria y de confianza y de esperanza en Dios. La primera persona que me habló cuando yo era un escolar de preparatoria, me habló del amor de Dios, fue una muchacha en una silla de ruedas. Llegó a la prepa donde yo estaba a darnos su testimonio y a hablarnos de Jesús. Y esta muchacha estaba postrada en una silla de ruedas. Ella decía, yo no puedo salir corriendo, yo no puedo irme a bailar, yo no puedo subir montañas, no puedo ir a la playa, yo no puedo hacer todas las cosas que ustedes pueden hacer. Pero ¿saben una cosa? Yo, que no tengo movilidad en mis piernas, soy más feliz que ustedes, que teniendo un par de piernas viven amargados, viven frustrados y viven infelices. Para mí eso fue un baldado de agua fría. Era cierto, yo estaba sanito, pero sin embargo ella estaba postrada en una silla de ruedas, tenía una felicidad y una convicción del amor de Dios que realmente me hizo sentir que yo era la persona desvalida y que más bien ella era la que, a pesar de sus limitaciones, proclamaba con audacia y con valentía y daba testimonio del poder del amor de Dios. Mi querido hermano, tú decides que una prueba te tumbe, te amargue y te frustre la vida, o tú decides que esa prueba se convierta en el camino para darle gloria a Dios. Quiero que retomemos entonces nuestro tema, que es el de despiértate tú que duermes. Despiértate, imperativo. No dejes que el pecado te destruya. Levántate de entre los muertos. Cristo llega hasta una distancia, pero al momento repentino se detiene. Eres tú quien tienes que tomar de tu parte y salir al encuentro del Señor que viene a tu dolor, a tu enfermedad, a tu fracaso, a tu tristeza, a tu derrota, a tu angustia y ante tu desesperación. El Señor llega el 90% del camino, solamente te exige a ti el 10%. El Señor desde Galilea caminó hasta Jericó para llegar al encuentro de Bartimeo. Lo único que tuvo que hacer Bartimeo es chillar y pegar un brinco y quedó al frente de Jesús. El camino más largo lo hizo Jesús. Pero si Bartimeo se hubiera dejado llevar, sí, yo no sirvo para nada. Soy un ciego pecador, ¿para qué sigo con esto? Si Bartimeo hubiera actuado así, hubiera perdido su kairos y hubiera perdido el tiempo de encontrarse con el Dios de la vida. Levántate de entre los muertos y Cristo te alumbrará. Cristo es la luz del mundo. Solamente con Jesucristo podemos pasar la oscuridad que nos lleva por valles de sombra y de muerte. Cristo nos llama a vivir la vida en gozo y en victoria y no en derrota. Vámonos al libro del Apocalipsis. Capítulo 3. Es que hay una estrecha relación entre Efesios 5:14 y Apocalipsis 3, 1b y siguientes. Escribe el ángel de la iglesia de Sardis: esto dice el que tiene los siete espíritus a los hermanos reunidos en el Congreso 26 de Renovación de la Arquidiócesis de Guadalajara el 25 de febrero en el Coliseo Benito Juárez. ¿Dice eso en sus Biblias? A mí así, porque la palabra de Dios es viva, eficaz, actúa. Esta carta no fue escrita para los cristianos de Sardes, sino para ustedes, los participantes en el Congreso de Renovación en el Espíritu Santo, hoy en el Benito Juárez, en Guadalajara. Conozco tus obras. El Señor te dice, te conozco, mosco. Conozco tus obras. Y aunque tienes nombre de vivo, estás muerto. Tienes nombres de vivo: Renovación en el Espíritu Santo, Casa Cornelio, Grupo de Oración La Semilla, Grupo de Oración Luz de Vida, Grupo de Oración Tal, Ministerio de Intercesión, Ministerio de Música, Ministerio de Discernimiento, Seminaristas Carismáticos del Seminario Mayor. Tienes nombre como quien vive. Tienes nombre de que como quien vive. Pero estás muerto. ¡Qué palabras tan duras! Conozco tus obras. Y aunque tienes nombre de vivo, estás muerto. Eres un artista fabuloso. Te mereces un Oscar. Predicando, leyendo la palabra, orando, cantando bonito y mintiendo, robando, fornicando, viviendo una vida doble, una vida hipócrita, una vida de puras apariencias. Tiene nombres de como quien vive, es católico y tan piadosa y reza el rosario y tan chismosa que es esa vieja amargada. Tienes nombre como quien vives y estás muerto. Mis queridos hermanos, mucha gente no cree en Jesucristo ni cree en la iglesia, no por culpa de Cristo, sino por culpa de los cristianos mediocres, de los pastores sin convicción y sin fuerza y sin presencia del Espíritu Santo. Mis queridos hermanos, lo que más daño le hace a la iglesia católica no son las sectas protestantes. La competencia siempre es una riqueza que exige mejorar la calidad. Lo que más daño le hace a la iglesia católica no son las ideologías totalitarias, los movimientos gnósticos, masónicos, ni nada por el estilo. Lo que más daño le hace a nuestra iglesia católica son los católicos mediocres y los curas mediocres y las monjas mediocres. Para no decir que es todo para los laicos, es la ley del embudo. Ellos tienen toda la culpa y nosotros no. No, gran parte de que nuestra iglesia sea mediocre, gran parte de que nuestra iglesia no tenga audacia, se debe a los pastores, que lo primero que necesitan es convertirse para poder tener una iglesia viva, que vibre con Jesús, que sienta a Jesús, que ame a Jesús. Tienes nombre como quien vives y estás muerto. Apocalipsis 3:1. Conozco tus obras, y aunque tienes nombre de vivo, estás muerto.
1: Permanece alerta y reaviva lo que está a punto de morir, porque he comprobado que tus obras no son perfectas ante Dios. Recuerda cómo escuchaste y recibiste la palabra y consérvala y cambia de conducta.
0: Conviértete.
1: Porque si no estás alerta, vendré como ladrón sin que puedas saber a qué hora caeré sobre ti.
0: El versículo 5.
1: El vencedor vestirá de blanco y no borraré su nombre en el libro de la vida. Antes bien lo defenderé en presencia de mi Padre y de sus ángeles.
0: El padre Amado Vanegas era rector del seminario de Tacna, Perú. Cuando yo era vicerrector, regresó a Medellín a celebrar sus vacaciones. Se encontró con una sobrina que se había vuelto protestante. Y la sobrina le recriminaba a su tío. Le decía: tío, ¿por qué ustedes los curas no nos presentan a Jesús? ¿Por qué nos llenan de tantos ritos y de tantas devociones y no nos presentan a un Cristo vivo? Y era que la muchacha se había convertido, había tenido una experiencia radical de conversión en esta secta. Y el padre me contaba un poco preocupado, que cómo era muy cierto que en la Iglesia Católica nos hemos olvidado de presentar el querigma y anunciar la salvación en Cristo Jesús. Una señora me decía en Barranquilla, Colombia, me decía: padre Charlie, por favor hable con mi hijo que se volvió protestante, hable con él para que regrese a la Iglesia Católica. Y yo le pregunto: señores, ¿cómo era su hijo? Era un borracho, le pegaba a la mujer, le pegaba a los hijos, se tomaba toda la plata de que le daban en trago y en drogas, y hacía sufrir a sus hijos, a su mujer y a nosotros también, a sus papás. Y ahora, padre, no toma, no fuma, va a su culto, lee la Biblia, es un padre ejemplar. Yo le digo: señora, ¿sabe qué? Déjelo que se salve como protestante, a que se condene como católico. Déjelo allí, que allí está bien. Y eso es una muestra de que hemos perdido la capacidad de anunciar la buena nueva. Nos hemos vuelto místicos en cuanto a nuestra relación con Dios, Dios y yo y punto. Y nos hemos olvidado que la Iglesia es comunitaria. La gran diferencia de la salvación entre católicos y protestantes es que los protestantes se salvan solitos, cada uno individualmente. Tienen teléfono rojo con Dios. Los católicos nos salvamos en racimo, en comunidad, porque el que encuentra a Jesucristo no puede quedarse callado. ¡Ay de mí si no predico el Evangelio!, dice San Pablo. Me es impuesta la necesidad. Parecería que fuera a reventar en mil pedazos Pablo si no anunciaba a Jesucristo a los demás. Yo sé todo lo que haces. Dice Juan 3:20 que cuando se manifieste la luz, todo se manifestará ante la luz tal como es. Es muy curioso cómo el evangelista Juan hace el uso del signo de la luz como signo de la verdad que alumbra. La luz vino al mundo y los hombres amaron más las tinieblas que la luz, porque sus obras eran malas. Son palabras muy duras. En Juan 1:6 dice: vino un hombre enviado por Dios que se llamaba Juan. Este vino como testigo para dar testimonio de la luz, a fin de que todos creyeran por él. No era él la luz, sino testigo de la luz. En el verso 11, vino a los suyos, pero los suyos no lo recibieron. Y a cuantos lo recibieron y creen en su nombre, les dio la capacidad de ser hijos de Dios. En Juan 3, verso 16, ustedes lo conocen de memoria: porque de tal manera amó Dios al mundo que entregó a su único Hijo, para que todo aquel que crea en Él no se pierda, sino que tenga la vida eterna. Versículo 17, 3:17.
1: Dios no envió a su Hijo al mundo para condenarlo, sino para salvarlo. Para salvarlo por medio de Él. El que cree en Él no será condenado. Por el contrario, el que no cree en Él ya está condenado por no haber creído en el Hijo único de Dios. El motivo de esta condenación es que la luz vino al mundo, pero los hombres prefirieron la oscuridad, el pecado, la mentira, el robo, la fornicación, a la luz, porque su conducta era mala. Todo el que obra mal detesta la luz y la rehúye por miedo a que su conducta quede descubierta.
0: Sin embargo, aquel que actúa conforme a la verdad se acerca a la luz, para que se vea que toda su conducta es inspirada por Dios. La luz vino al mundo y los hombres amaron más las tinieblas que la luz. Las tinieblas son signo de pecado. ¿Saben ustedes por qué las discotecas en México la juventud de ahora le llama antros? Porque antro es un antro de perdición, de pecado, de lujuria. Mientras más oscuro, más cochinadas se pueden hacer allí. Pero no es un lugar de paz, de esparcimiento, ni siquiera para dialogar. Van esos antros y la música es tan fuerte que ni siquiera pueden hablar. Ahí solamente queda dejarse llevar por la sensualidad de la música y hacer todo tipo de barbaridades, dejando libre la libido y la lujuria. La oscuridad, los lugares de pecado son oscuros. Los lugares de luz son lugares donde se muestra siempre la verdad. Los asaltantes roban en las calles oscuras, aunque ahora te roban al mediodía, pero eso ya es otro cuento. Pero la oscuridad es signo de pecado y de mal. No nos acercamos a la luz para que nuestra vida, nuestros pecados, no sean descubiertos. Y quiero contarles el testimonio de mi jean blanco. Cuando era un bello joven de 18 años, joven y bello, ahora que soy solo bello, tenía un jean favorito que era un jean de color blanco. Lo quería mucho. Me invitaron a una fiesta, esas con luces psicodélicas, estoy hablando al final de la década de los 70, y entonces le digo a mi mamá, mamá, lávame bien mi blue jean blanco que me lo quiero poner para la fiesta. Llegué y me puse mi blue jean blanco y llegué a la fiesta y eran luces psicodélicas, luces de colores. Por allá había un doble tubo, esos de morados, de neón. Y entonces recuerdo que bailaba, saqué a bailar a una chica y nos fuimos a bailar. La luz de neón es más oscurita, de aquí que había mucha luz. Y yo la llevé a la luz más oscurita porque se puede hacer otras cositas. No estaba convertido. Y los que se ríen saben a qué me refiero. Bueno, y entonces me fui llevando la luz moradita. Y cuando voy llegando a la luz morada, la muchacha me queda mirando mi jean y me dice, Charlie, tus pantalones. Y yo, ¿qué? Y los miro. Parecía un pantalón comando. ¿Entienden cuáles son los comandos? Manchado por todas partes. Y yo, ¡ay! ¿Qué pasó? ¡Ay! La luz morada, que eran rayos ultravioletas, habían demostrado que mi mamá me había lavado con blanqueador, con lejía. Con blanqueador, pero no lo había remojado muy bien, y entonces el cloro se había quedado ahí, aunque a la luz natural se veía perfectamente blanco, en la luz violeta había manifestado todas las manchas del cloro que estaba en el pantalón. Yo, ¡ah! ¡Ay! Fui corriendo al baño a cerrar la puerta, prendí la luz porque se había ensuciado, y con la luz amarilla perfectamente blancos e impecables. ¿Qué pasó aquí? Y yo salí, me fue acercando la luz, está bien, y cuando fui llegando ya al campo de acción de la luz morada, empezaron a aparecer las manchitas por la parte de abajo. ¡Ay! ¡Ay! Me pasé toda la fiesta bailando por este lado. No me acerqué a la luz morada para que las manchas de mi pecado no se descubrieran. La luz vino al mundo y los hombres amaron más las tinieblas que la luz. Hay muchos hombres que se dicen ateos. Padre Charlie, me decía una señora, mi marido es ateo, no cree en Dios. Yo le digo, no, él le está dando mucho, mucho privilegio. Tu marido no es un ateo, tu marido es un sinvergüenza, que es otra cosa muy distinta. Un ateo es una persona que le dedica mucho tiempo a demostrar la no existencia de Dios. Tu marido es un buena vida, él no cree en Dios, porque si cree en Dios y va a la iglesia, tiene que dejar de ser un mujeriego, tiene que dejar de ser un borracho, tiene que dejar de ser un fornicario y no tiene deseos de cambiar. Para él es más fácil decir, soy ateo, no creo en los curas, porque así puede vivir su vida disipada en pecado, atropellándote y humillándote. Porque acercarse a Dios significa cambiar de vida. Y es más fácil decirse ateo que decirse sinvergüenza. Un ateo es un estudioso, es un científico. Pasa horas leyendo a filósofos, leyendo a autores, tratando de demostrar la no existencia de Dios. Cuando veo un ateo, me quito el sombrero y lo admiro. Porque es un hombre consecuente que investiga y que al menos es consecuente con su vida. Pero los que se llaman ateos y no lo son, son unas artes sinvergüenzas y de vividores. Pero no creen en Dios porque simplemente Dios es un pecado para ellos, es una mancha. Creer en Dios les exige una conducta moral que no están dispuestos a aceptar. Si volvemos de nuevo a nuestro texto base de Apocalipsis, estamos leyendo capítulo 3, dice: estás muerto aunque con fama de vivo, vives de apariencias, engaños, te creen vivo y no oras, no lees la Biblia, no tienes confianza en Dios, tienes nombre de vivo y estás muerto. ¿Tienes hambre por leer la palabra de Dios? ¿Tienes hambre por acercarte a los sacramentos? ¿Tienes hambre por la oración? Mi querido hermano, los muertos no tienen hambre. Si no tienes hambre de Dios y de las cosas de Dios, te estás muriendo y no te estás dando cuenta. A ti, es que Dios te dice, levántate tú que duermes, despiértate. Es una alarma de advertencia. Dice después, recuerda cómo escuchaste y recibiste la palabra y consérvala y cambia de conducta. Refuerza las cosas que aún quedan. Tu fe, tu esperanza, tu oración que están a punto de morirse. Morir de inanición. ¿No será que en este momento estás a punto de morir, de perder las esperanzas y no eres capaz de confiar en Dios? No haces las cosas perfectas ante Dios. Las cosas para Dios no deben de ser buenas. Las cosas para Dios deben ser excelentes. Para eso necesitamos morir a lo terrenal. Mi querido hermano, Él nos reconocerá delante de su Padre. En el último día, dice que los que se avergüencen, el Señor en el Evangelio, se avergüencen de Él delante de los hombres, Él se avergonzará delante de su Padre y de los ángeles del cielo, de nosotros mismos. Es el momento para no derrotarnos.
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0: Recuerda que
1: 7 de la tarde, 1 minuto.
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0: 7 de la tarde, 20 minutos.
1: La fe cristiana invita a buscar en todas partes lo bueno y digno del hombre, y es superior a aquellas ideologías que consideran a las personas solamente como individuos o partes de un colectivo social.
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3: La Biblia nos dice.
4: El libro del Apocalipsis del apóstol San Juan, capítulo 19, versículo 11, nos dice: Vi el cielo abierto, y allí un caballo blanco. Su jinete se llama Fiel y Verdadero, justo en el gobierno y en la guerra.
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0: 7 de la tarde, 40 minutos.
1: Había un hombre muy rico, pero amargado y egoísta. Un día fue a ver a un gran consejero y le preguntó cómo podía aliviarse de la tristeza y las preocupaciones. El consejero lo escuchó. Luego lo llevó frente a un espejo y le preguntó: ¿qué es lo que ves allí? Me estoy viendo a mí mismo. Luego lo llevó frente a una ventana abierta y volvió a preguntarle: ¿y ahora qué ves? Veo la calle y mucha gente atareada. El consejero concluyó: de aquí en adelante, ya no pierdas tu tiempo frente al espejo pensando en ti mismo. Mira a través de la ventana. Fíjate en los demás. Atiéndelos y volverás a ser feliz.

0: Cápsula sobre la encíclica social del Papa Francisco, Fratelli Tutti.
1: Cápsula sobre la encíclica social del Papa Francisco, Fratelli Tutti.
2: Anhelo que en esta época que nos toca vivir, reconociendo la dignidad de cada persona humana, podamos hacer renacer entre todos un deseo mundial de hermandad. Entre todos, he ahí un hermoso secreto para soñar y hacer de nuestra vida una hermosa aventura. Nadie puede pelear la vida aisladamente. Se necesita una comunidad que nos sostenga, que nos ayude y en la que nos ayudemos unos a otros a mirar hacia adelante. Qué importante es soñar juntos. Solo se corre el riesgo de tener espejismos en los que ves lo que no hay. Los sueños se construyen juntos. 6. Soñemos como una única humanidad, como caminantes de la misma carne humana, como hijos de esta misma tierra que nos cobija a todos, cada uno con la riqueza de su fe o de sus convicciones, cada uno con su propia voz, todos hermanos.
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2: Fratelli Tutti.
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1: Y así llegamos al final de nuestra programación para este día.
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0: Please tune in tomorrow morning.
1: Esperamos contar con su gentil sintonía el día de mañana.
0: Good night.
1: Buenas noches.